0: baja en la incidencia delictiva, lo vamos a platicar con especialistas para no quedarnos solo con la versión oficial. En otras noticias, el gobernador de Puebla, Alejandro Armenta, anunció una inversión de 2.500 millones de pesos para impulsar el desarrollo y también el bienestar de pueblos originarios, además de pueblos afroamericanos en el estado. Del total de, bueno, pues todo este monto, 1.500, se van a ejercer durante 2026. De hecho, se está haciendo ya a través del programa de obra comunitaria.
1: Nororiental y Sierra Norte. Allá llegó el año pasado y ya están tomando cursos la Universidad de la Salud en Yauanáhuac. Ahí ya tenemos Universidad de la Salud.
0: Bueno, el titular de la Secretaría de Educación Pública en Puebla, él es Manuel Viveros Narciso, corrigió este martes la información, la que se había difundido hace apenas unas cuantas jornadas, confirmó que son cuatro y no dos los alumnos de la Universidad Tecnológica de Huejotzingo que se encuentran bien, por fortuna están bien en Colombia. Esto es parte de un intercambio académico. El funcionario explicó que la rectificación se dio luego de que la rectora de la misma universidad, Mirna Toksky, le precisara la cifra mediante un mensaje en su intervención durante la conferencia matutina. Así que, bueno, pues la noticia es que estos personajes se encuentran, estos muchachos pues se encuentran en buenas condiciones. Es la voz justamente de la propia rectora.
2: Y a todos los que escuchen este audio, solo para comentarles que estamos bien los mexicanos de la UTH. En sí todos los extranjeros que venimos de intercambio estamos bien, estamos juntos aquí en la casa que nosotros nos quedamos. No le pasó nada y tenemos gas.
0: Bueno, por fortuna, bueno, ahí está el tema. No es la rectora, son los chavos los que están bien y lo están confirmando. El secretario anticorrupción y de buen gobierno de Puebla, Alejandro Espíritu, informó que el gobierno estatal continúa con el análisis de posibles responsabilidades derivadas de contratos heredados en administraciones anteriores, entre ellos el del Museo Internacional del Barroco, el cual tuvo una terminación anticipada. El funcionario señala que los expedientes requieren revisiones técnicas antes de determinar si existen responsabilidades administrativas o de plano no hay nada grave.
3: Que no concluyan ahí en cuanto a la determinación de las responsabilidades. Al momento en que se den a conocer los trabajos finales de esta auditoría, pues evidentemente, salvaguardando el debido proceso, pues se sabrá la responsabilidad de quienes participaron en alguna situación que se haya determinado en la propia auditoría.
0: Son las 6:06 p.m. Erika González, ¿qué dicen en el Congreso sobre sus flamantes compañeras diputadas Nayeli Salvatori y Elvia Graciela Palomares? ¿Cómo estás, Erika?
4: Iván, muy buenas tardes. El presidente del Congreso de Puebla, Pavel Gaspar Ramírez, descartó que las diputadas Nayeli Salvatori y Graciela Palomares enfrenten sanciones por parte del Poder Legislativo por los comentarios que realizaron sobre adultos mayores en un podcast. El legislador señaló que la decisión sobre su permanencia en las labores legislativas corresponde únicamente a ellas, ya que cuentan con el derecho adquirido tras haber sido votadas para ocupar sus curules. Escuchemos parte de lo que comentaba.
5: No comparto. Respeto a las compañeras, no comparto esas medidas. ¿Y qué se puede hacer? Acuérdate que después en este Congreso se construyen barrios jurídicos, se hacen las leyes y las debemos de seguir. Ellas fueron votadas, electas en elección, son diputadas en funciones. La ley lo marca, ¿no? Ellas seguirán siendo diputadas, es un tema también de carácter personal, ¿no? Si
4: el deporte, Iván.
0: Muy bien, bueno, pues son las 6:08 p.m. El secretario de Educación Pública de Puebla, Manuel Viveros, informó que la dependencia mantiene un seguimiento puntual a la situación de la Academia Militarizada Ignacio Zaragoza, luego de los señalamientos por presuntos casos de maltrato al interior de la institución. El funcionario explicó que tras las primeras denuncias, personal de la Secretaría ha realizado distintas visitas para analizar las condiciones del plantel y recabar información que permita determinar las acciones correspondientes. Hay que destacar que las inspecciones se enmarcan en el orden, pues sí, del cumplimiento federal emitido por la Secretaría de Educación Pública a ese nivel.
6: existen este tipo de detalles. Uno de los motivos de la primera visita fue precisamente que el tema de que se hicieran públicas presuntas conductas dentro de la institución, pues realizó una búsqueda en la base de datos de la Dirección General Jurídica y de Transparencia, así como en la dirección de escuelas particulares, y no obra registro alguno de quejas presentada en contra de la academia. No obstante, nosotros, con relación a lo que nos corresponde, se han estado haciendo las visitas con mis compañeros de escuelas particulares.
0: Otras noticias, Gaby García, ¿cómo estás, Gaby? Buena tarde. No, entonces en un momento regreso con ella. El gobernador Alejandro Armenta y su esposa Ceci Arellano encabezaron este martes la jornada integral por amor a las familias, esto en el municipio de Aguasanta, donde ofrecieron servicios médicos gratuitos y además entregaron apoyos por más de 4.3 millones de pesos destinados a personas de la microrregión 19. Eso es parte de lo que se dijo.
1: Muchos equipos se pudieron haber entregado hace 10, 15 años o hace 5 años, pero son equipos tan sofisticados que hoy instalar un equipo nuevo equivale a 800 mil pesos. No es mucho cuando se ahorra el dinero en el gobierno, pero a veces es mucho para una familia que no tiene ese recurso. Por eso mi esposa, junto con la Beneficencia y con la Fundación Dante y con todas las instituciones, hoy está entregando estos equipos.
0: Bueno, ante los recientes sismos registrados en el país, el titular de la Secretaría de Educación Pública en Puebla, Manuel Viveros Narciso, aseguró que las instituciones educativas de la entidad se mantienen preparadas y en coordinación con Protección Civil, con la Secretaría de Gobernación para atender cualquier eventualidad. Este funcionario subraya que los planteles escolares cuentan con protocolos de actuación y que el personal docente administrativo está capacitado para responder ante fenómenos, pues, de esta naturaleza que pudieran afectar la integridad de miles y miles de estudiantes.
6: Estamos atentos cuando Protección Civil nos instruye, nos recomienda, al igual que con los compañeros de Gobernación, estamos atentos para poder prevenir en todo caso lo que nos corresponde a nosotros en la Secretaría de Educación. Y en efecto, con relación a lo que se ha dado en Colombia, desastre que lamentamos que se haya tenido este detalle con nuestros hermanos justo del pueblo de Colombia, lo sentimos muchísimo.
0: Y bueno, esa es la voz justamente del titular, es el titular de la Secretaría de Educación Pública en el estado de Puebla, y encabezó la conferencia mañanera. El diputado Andrés Villegas, en otras cosas, presentó una iniciativa para reformar la ley orgánica del Poder Legislativo con el objetivo de establecer mecanismos que eviten que las propuestas, vamos, de los diputados y diputadas, pues ahí se queden literalmente meses o años, que permanezcan pues indefinidamente, que no tengan resoluciones, que no sean aprobadas o que no sean rechazadas a lo largo de tanto tiempo. Así que, bueno, lo que están buscando literalmente es evitar que la congeladora sea un mega frigorífico industrial.
7: Una iniciativa que es una reforma contra el rezago legislativo. Es una ley orgánica del Poder Legislativo del Estado y el objetivo es fortalecer el procedimiento legislativo para combatir el rezago y evitar que las iniciativas permanezcan indefinidamente sin resolución, estableciendo mecanismos que permitan dar seguimiento efectivo a los plazos de dictaminación y atender los asuntos pendientes de legislaturas anteriores.
0: Por cierto, que el presidente de la Comisión de Movilidad y Transporte del Congreso de Puebla, el diputado Elpidio Díaz, informó que el Poder Legislativo analiza modificar la Ley de Movilidad y Seguridad Vial, conocida como Ley Casco. Vamos, yo recuerdo que se llevaron meses para analizar la Ley Casco. Hicieron mesas y mesas y mesas. Y hoy, bueno, pues hoy van a tener que volver a hacer lo mismo con la intención de evitar que los inconformes se manifiesten en las vialidades. Por ejemplo, la vía Atlixcáyotl.
8: Yo invito desde aquí, desde este Congreso del Estado, a todos los motociclistas que se sientan afectados con esta ley casco, que el 20 de septiembre los esperamos aquí a las 11 de la mañana para poder dialogar y ver de qué forma llegamos a un buen término, porque no, no le vamos a imponer a nadie. Vamos a hacer el estudio ahorita del casco, que dicen que no se le puede poner el holograma, que no se le puede poner nada, que la salud mental y no sé cuántas cosas inventan.
0: Ahí está el presidente de la Comisión de Movilidad, es diputado y es diputado local, y entonces la pregunta es todo lo que se hizo en el pasado, toda la polémica que se armó, ¿de qué sirvió? Pues sirvió para hacer esta ley, y esta ley tendrá que ser modificada. Y vuelve la misma pregunta, y entonces todo lo que se hizo en el pasado, ¿qué? Bueno, vamos a ir a la pausa publicitaria. Le informo, con el objetivo de transformar la participación ciudadana en acciones que impacten directamente en la vida de más mujeres, el gobierno de la capital, que encabeza a Pepe Chedraui, a través de la Secretaría de las Mujeres, entregó 470,350 pesos en donativos a 4 organizaciones de la sociedad civil, recursos provenientes de las aportaciones realizadas por las 3,000 participantes de la segunda carrera de las mujeres, esta carrera Mujeres Imparables 2026. Vamos a la pausa, volvemos enseguida.
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0: Son las 6 de la tarde con 18 minutos, 6 con 18. Hace poco más de una década, la Benemérita Universidad Autónoma de Puebla inauguró el Laboratorio Nacional de Supercómputo del Sureste. Y bueno, pues hay que destacar que este pues es un proyecto que nació de la colaboración con el Instituto Nacional de Astrofísica, Óptica y Electrónica, el INAOE, y la Universidad de las Américas. Desde entonces, su consolidación pues ha venido dándose paulatinamente, pero bueno, vamos a ponerlo como constante, convirtiéndose en un pilar para la investigación científica nacional. Ofrece una infraestructura de alto rendimiento que ha apoyado más de 500 proyectos en áreas como la física, evidentemente él habla de la física computacional, en materias, bueno, pues importantes, nanociencia, astrofísica, química, en fin, por su relevancia estratégica. Así que, bueno, pues le debo destacar que este Laboratorio Nacional de Supercómputo ha sido convocado para participar en el Clúster Nacional de ESO, de Cómputo de Alto Rendimiento e Inteligencia Artificial. Esta es una iniciativa liderada por la Secretaría de Ciencia, Humanidades, Tecnología e Innovación, además de la Agencia de Transformación Digital y, evidentemente, de Tecnología. Son las 18 horas con 19 minutos. Erika González, revisamos vialidades. Erika, ¿cómo estás?
1: Así es, Iván, muy buenas tardes y atención automovilistas, porque vamos con el reporte vial de esta tarde en Puebla. A esta hora se registra mayor carga vehicular en algunos de los puntos de los corredores de la zona metropolitana, por lo que se recomienda tomar precauciones y, de ser posible, anticipar los tiempos de traslado. En la vía Tiscayos, la circulación presenta mayor movimiento, principalmente en los puntos de conexión con Periférico Ecológico y la zona de Angelópolis. Tome sus precauciones si se dirige hacia San Andrés Cholula u Ocoyucan. También encontramos carga vehicular en el Boulevard del Niño Poblano, particularmente en el entorno de Costco y los accesos de Angelópolis. Si utiliza esta zona para incorporarse hacia la Tiscayol o Periférico, considera algunos minutos adicionales. En la recta Cholula también se reporta movimiento importante, especialmente en los accesos y cruces que conectan a Zabaleta, Cholula y la zona de Angelópolis. La recomendación es mantener la distancia entre vehículos y evitar cambios repentinos de carril. Pasamos al Periférico Ecológico. Uno de los principales ejes de la conexión de la zona metropolitana y mayor flujo vehicular en distintos puntos, por lo que se recomienda circular con precaución, anticipar el traslado, especialmente si cruza de norte a sur o viceversa. En la zona de la Capu y el Boulevard Carmen Cerdán también hay movimiento vehicular propio de esta hora de la tarde, particularmente en los accesos y salidas de la terminal. Y para quienes utilizan la autopista México-Puebla, la recomendación es manejar con precaución y conservar la distancia entre vehículos, ya que durante la jornada se registró un percance en la zona de San Felipe Hueyotlipan, pero no representa un punto central de las afectaciones viales en este momento. Sin embargo, se recomienda mantener la atención al volante al circular por este acceso. Así que, en resumen, la atención vial se encuentra en la Tiscayol, Niño Poblano y zona de la recta a Cholula. Si va a salir en este momento, toma unos minutos adicionales para su recorrida y, sobre todo, maneje con precaución. El reporte vial.
0: Muchas gracias. Gracias, Erika. Bueno, en noticias nacionales, la presidenta Claudia Sheinbaum informó que los homicidios dolosos en México registraron una disminución, así lo afirmó, de 51% entre septiembre del 2024, cuando prácticamente entra al gobierno, y julio del 2026. Si lo pone en este término y en este plazo, pues es una meta importantísima, es un logro, me parece, destacado. Hay que platicar con los especialistas para no solamente pues tener ese dato duro y darlo como un hecho consolidado. Así que, bueno, pues lo que sí me parece que es importante mencionar es la baja, es una incuestionable tendencia a la baja en esto que es un asunto muy delicado, por supuesto los homicidios dolosos, o sea, literalmente la muerte intencional. La mandataria presentó el dato durante la conferencia matutina en Palacio Nacional, donde también habló de la cifra que representa prácticamente la mitad de los casos registrados al inicio de su administración, o sea, lo que le dejó Andrés Manuel López Obrador.
2: Les adelanto que la reducción de homicidio doloso es de 51% entre septiembre de 2024 y julio del 2026. En 22 meses, la reducción del homicidio doloso es la mitad de cuando recibimos.
0: La titular del Secretariado Ejecutivo del Sistema Nacional de Seguridad Pública, Marcela Figueroa, informó que el promedio diario de delitos de alto impacto a nivel nacional también reporta una baja. Ella afirma que es de un 33% en comparación con octubre del 2024, las mismas fechas, el mismo arranque, el mismo gobierno. Esto se registró vamos, más o menos al arranque este gobierno federal, 636 delitos de este tipo al día, frente a los 424 en este caso julio 2026. Los datos fueron presentados, le digo, durante la conferencia matutina en Palacio Nacional, donde la funcionaria detalló que la reducción abarca todos los delitos de alto impacto, incluyendo homicidios dolosos, feminicidios, secuestros y robos con violencia. Un dato adicional es que esta funcionaria destaca que el homicidio doloso, considerado el delito de mayor relevancia, pues hombre, ha experimentado lo que ya le referíamos, este ejercicio de disminución del 51%. Esto es lo que dice justamente Marcela Figueroa.
3: De septiembre de 2024 a julio de 2026, la tendencia es claramente a la baja. Si se compara octubre de 2024, cuando se registraron 636.6 delitos de alto impacto en promedio al día en todo el país, contra los 424.4 registrados en julio de 2026, la reducción es del 33%, destacando también que este mes de julio es el mes más bajo de todos, de toda esta serie analizada, es decir, de los últimos 22 meses.
0: En esta batería de información nacional y de seguridad, el secretario de Defensa Nacional, el general Ricardo Trevilla Trejo, informó sobre el despliegue de seguridad implementado de manera obligada en Michoacán para proteger la cadena productiva del aguacate, una de las actividades económicas más importantes, si no es que de las más relevantes, no solamente de la región, sino del país. Durante una conferencia, esta la matutina, por supuesto, el militar destacó que se brinda protección directa a las 17 empacadoras ubicadas en los municipios de Tinguindín, Tocumbo, Peribán y otros más, donde se han establecido ya bases de operación para dar seguridad. Ojo, no es un tema estricto de dar seguridad a la población, no. Este es un operativo, esta es una orden que se ejecuta para proteger la cadena productiva del aguacate, que está bajo el asedio de grupos delincuenciales.
4: El personal del Ejército Fuerza Aérea que desplegó en el área de producción de aguacate en el estado de Michoacán se apegó a un concepto de la operación que consiste, en un primer término, en el establecimiento de un centro regional de fusión de inteligencia en Uruapan, Michoacán. Ahí es donde van a concentrar toda la información. Después se van a dar seguridad a 17 empacadoras con 17 bases de operaciones, es decir, una base de operaciones en cada una de las empacadoras que están ubicadas en Tinguindín, Tocumbo y Peribán.
0: El secretario de Seguridad Pública, también de Protección Ciudadana Federal, Omar García Harfuch, informó sobre la captura de Ramón Ángel N., alias el R1, señalado como el principal autor intelectual del asesinato de Carlos Manso, el exalcalde de Uruapan, Michoacán. La detención se llevó a cabo en Atotonilco, el Alto Jalisco, tras meses de trabajos de inteligencia realizados por la secretaría que él encabeza.
5: En Jalisco, elementos de fuerzas especiales del Ejército Mexicano y personal de investigación de la Secretaría de Seguridad y Protección Ciudadana detuvieron a Ramón Ángel, alias R1, y a Jesús Salvador N., alias El Chuy. Durante el operativo se aseguraron armas de fuego, cartuchos de distintos calibres, vehículos y otros indicios. Uno de los agresores perdió la vida. El R1 es identificado como líder de una célula delictiva vinculada con actividades de homicidio, tráfico de drogas, extorsión y cobro de piso a productores de aguacate y limón, ganaderos, comerciantes y transportistas.
0: Son las 6 de la tarde con 28 minutos, 6:28, vamos a la pausa publicitaria. Antes le adelanto, en un instante estaremos en la capital de la República Mexicana. Vamos a platicar con el doctor Carlos Valdés, ya lo sabe usted, uno de los hombres más informados, mejor preparados, más estudiosos. Él es investigador en geofísica de la Universidad Nacional Autónoma de México. ¿Qué con los sismos que estamos observando? Bueno, pues en la misma región se afirma que no es la misma placa, que no son las mismas circunstancias y que no están conectados el terremoto de Venezuela con el terremoto de Colombia. ¿Y entonces ante qué estamos? ¿Y entonces México dónde queda? Es decir, ¿existe un riesgo ante esto que se está acercando aparentemente? Bueno, por lo pronto le informo que en medio de la tragedia provocada por este fuerte terremoto de magnitud 7.4 que sacudió Colombia, le comento que equipos de emergencia están, bueno, pues trabajando de manera intensa, se están moviendo, el gobierno mexicano está preparando ya, bueno, pues no solamente especialistas, no solamente, desde luego, pues digamos expertos en rescate, tiene listo ya una serie de aviones, se habla de 4 aeronaves que estarían a punto de salir en cuanto el gobierno de Colombia lo solicite de manera formal y se establezca el itinerario y desde luego la logística correspondiente.
6: He dado instrucciones precisas al señor ministro de Vivienda para que se decrete un alivio económico en servicios públicos para todas las personas afectadas en Risaralda por 3 meses. Vamos a hacer ese censo y vamos a otorgar esa posibilidad para que la gente pueda tener un respiro en medio de esta tragedia. A mí se me arrugaba el corazón cuando pasaba por el centro de Pereira y veía todos esos negocios destruidos.
0: Ahora, el escenario para Colombia es muy complicado porque este presidente que usted escucha, Ricardo de la Priella, bueno, pues acaba de entrar y lo que se informa es que no hay recursos en el gobierno de Venezuela, perdóname, en el gobierno de Colombia, no hay recursos para hacerle frente a esta circunstancia. Vamos, están apenas rascando literalmente las arcas de ese país. Son las 18:30. Pausa, volvemos.
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0: Muchas gracias, regresamos, son las 6 de la tarde con 32 minutos, 6:32, revisamos vialidades, por supuesto. Erika González, atenta en el monitoreo, Erika.
20: A considerar esta tarde,
1: tarde sí va a circular por la zona metropolitana de Puebla. Comencemos en la zona de Plaza Cristal, donde en estos momentos se reporta un choque vial frente a la Plaza Comercial. La recomendación es manejar con precaución al acercarse a este punto y, si su recorrido lo permite, utilizar alguna vía alterna para evitar mayores retrasos. Nos vamos ahora hacia Cuautlancingo, donde encontramos uno de los puntos con mayor complicación en estos momentos: tráfico pesado desde Cuatro Caminos con dirección hacia Forjadores. Si usted viene de Cuautlancingo hacia Puebla, tome en cuenta esta carga vehicular y considere una ruta alterna, sobre todo si tiene que llegar hacia la zona de Forjadores. Otro punto a considerar es la recta Cholula, donde también hay movimiento vehicular importante esta tarde. Atención principalmente en los accesos y cruces que conectan con Puebla y San Pedro Cholula. Y nos vamos ahora a Periférico Ecológico, otra de las principales vías de conexión de la zona metropolitana. Hay mayor flujo vehicular en diferentes puntos del recorrido, por lo que se utiliza esta vialidad para conectarse entre Puebla y Cuautlancingo, San Andrés Cholula. Considere tiempo adicional para su traslado. La recomendación es salir con tiempo, mantener distancia entre vehículos y evitar cambios bruscos de carril. Si no es indispensable utilizar las zonas con mayor carga, considere vías alternas y consulte las condiciones del tránsito antes de salir. El reporte, Iván.
0: Gracias, doctor. Son las 6:34, 6:34. El terremoto de magnitud 7.4 grados que sacudió el oeste de Colombia este lunes 10 de agosto dejó al menos 240 muertos. Es la cifra más reciente oficial, más de 1,000 heridos. Hay cientos de edificios dañados. El movimiento tuvo su epicentro en el departamento de Chocó. Provocó daños de consideración en varias regiones, entre ellas el Valle del Cauca. También, por supuesto, Antioquia. En fin, el escenario es complejo. Hay 1,246 personas muy lastimadas. Hay, acciones, trabajos para tratar de recuperar estructuras. Aquellas que no son viables, pues tienen que ser derruidas. En fin, nos lleva a la reflexión, y lo que ha sucedido es que mucha gente, estoy cierto, mucha gente en redes sociales, se está preguntando: ¿México está en un escenario potencial de vivir otro terremoto? Si ya sucedió en varias partes del continente, ¿es viable que después de Venezuela, es viable que después de Colombia pudiéramos vivir el mismo escenario? Saludo entonces, ya lo escuchó usted, al doctor Carlos Valdés, investigador en geofísica de la UNAM, por supuesto, catedrático, investigador de la misma casa de estudios. ¿Cómo estás, doctor? Buenas tardes.
20: ¿Qué tal? Buenas tardes, Iván. Buenas tardes a tu público.
0: Bienvenido, muchas gracias. Doctor, ¿está asociado un terremoto con otro? Hablo de los dos más recientes eventos del continente americano.
20: La respuesta es no. Yo sé que la lógica, y cuando lo vemos los dos tan cerca en países, uno al lado de otro, Venezuela y Colombia, con magnitudes similares, pero la respuesta es no. Cada uno de ellos está en porciones diferentes de la placa sudamericana. El sismo de Venezuela tuvo que ver con el roce de la placa sudamericana con la placa del Caribe hacia el norte, y el sismo de Colombia también está en la placa sudamericana, pero interactúa con la placa de Nazca, que viene de la parte del Pacífico, y es la responsable del sismo que ocurrió el día 10. Entonces, a pesar de que sean estas coincidencias, cercanía, países uno al lado de otro y magnitudes similares, la respuesta es no. Son mecanismos diferentes. Sí, son zonas sísmicas activas, han ocurrido sismos similares. Por ejemplo, la gente no lo ubica o no lo conoce, pero Colombia ha sido responsable de sismos hasta de magnitud 8.8 en la costa Pacífico. Entonces, son países, al igual que Venezuela, sismos importantes. Son países en donde han ocurrido estos eventos y seguirán ocurriendo, desafortunadamente. Pues sí. lo que tenemos que hacer es estar preparados y prevenidos y mejorar, por supuesto, la capacidad de nuestras construcciones, como lo estamos viendo, pues las imágenes que son dolorosas e impresionantes, ¿no? El ver estos edificios y estos daños tan severos.
0: De acuerdo. Ahora, la magnitud de la que estamos hablando, que son muy parecidas, por cierto, ¿deberían provocar este tipo y esta dimensión de daños, doctor? Sé que no eres un experto en construcción, pero eso nos preguntamos todos. Estamos ante, una circunstancia que desnuda potenciales eventos de corrupción o potenciales eventos de descuido. Es un asunto de falta de cultura. ¿Por qué nos está pasando esto en esa región del mundo, como especie humana, claro? ¿Y por qué vemos, edificios que se desploman como si fueran naipes?
20: En efecto, una de las cosas que hemos retado en la naturaleza al hacer estas construcciones altas que vemos desplomarse literalmente con los videos en ambos países, nos indican que las técnicas constructivas no se llevan a cabo precisamente de una manera correcta. Existen reglamentos en ambos países. Uno de los problemas es cuando surge ese reglamento y cuando entra en vigor. Si la construcción se hizo antes de que un reglamento estricto entre en vigor, la ley no es retroactiva. Sí. Entonces no obliga a los dueños, a quienes habitan, a cumplir con ese reglamento. Y ese es un problema serio, ese es un problema importante que también tenemos en el caso mexicano. Si nos brincamos de este lado, vemos nosotros que después del sismo de 1985, el reglamento de construcción que salió el año siguiente, en 1986, es un reglamento muy estricto que considera los efectos de las diferentes zonas sísmicas de la Ciudad de México y el tipo de eventos que provocaron que esos edificios se dañaran o que colapsaran, como son el golpeteo, el estar pegadas los inmuebles uno con otro, claro. Las estructuras, el tener lo que llamamos pisos blandos, que son zonas para estacionamientos en donde no tenemos muros de carga y entonces se vuelve un piso débil, o los tenemos como accesorias o como tiendas, y esto debilita esas estructuras con el peso del edificio arriba. Entonces eso nos hace reflexionar que si una de las cosas importantes es conocer cuándo fue construido el inmueble en donde vivimos, si es antes de esa fecha, una de las cosas que deberíamos hacer es revisarlo con detenimiento, primero nosotros mismos, porque conocemos bien nuestro edificio, revisar literalmente paredes por paredes, ir viendo si hay pequeñas fisuras y fracturas, marcarlas. Lo puede uno marcar, por ejemplo, con un lápiz, de dónde a dónde va, con un paréntesis en uno y en otro lado, anotar la fecha, anotar el grosor que percibimos nosotros en esa grieta. Puede ser un grosor, por ejemplo, muy muy delgado sería el tamaño de un cabello, de un cabello, un poco más amplio, por ejemplo, la punta de un lápiz, y esto tenerlo anotado en una libreta. Si observamos que hay zonas de la casa o del departamento en donde apreciamos más estas pequeñas fisuras o fracturas, pues ya de entrada nos está indicando que es algún punto débil, ¿no?, que se concentren ahí. Con esta información nosotros podemos consultar a un ingeniero civil o un amigo que tengamos que sea ingeniero civil o estructurista o arquitecto y comentarles, y eso les ayuda a ellos a visualizar ya de una manera diferente la estructura y qué tan crítico es lo que les estamos mostrando, y si por ejemplo sería recomendable tratar de buscar algún tipo de reforzamiento. Esto es tratar de traer entonces la estructura a que tenga una resistencia más adecuada, sí, reforzándola, sí, aunque haya sido construida desde hace tiempo. Es todavía muy común en la zona centro ver edificios que fueron construidos a finales de los 50 o de los 60, y estos no tienen ese reglamento. Bueno, el estricto comienza en el 86, ha habido varias modificaciones, pero la parte fundamental se inicia en el 86. Entonces esa es una recomendación que debemos de llevar a cabo. Cuando observamos nosotros algunas de las fotografías e imágenes con tanto detalle de las estructuras dañadas o colapsadas en Venezuela y ahora en Colombia, pues podemos ver ahí la cantidad de acero que no era adecuada, el tipo de refuerzos. Entonces comienza uno a ver, de alguna manera, es una investigación forénsica hecha a distancia, porque esos edificios pues no cumplieron con los requisitos necesarios para llamarlos una estructura segura o saludable, ¿no?
0: Doctor Carlos Valdés, nosotros en nuestro país compartimos a lo largo, evidentemente, del territorio, pero también del continente, compartimos alguna placa que esté conectada con estas dos regiones de Sudamérica, es decir, el famoso anillo de fuego.
20: Nosotros, el país principalmente está sobre la placa norteamericana, hacia el lado del Pacífico, Baja California, Baja California Norte y Baja California Sur, ambas están en la placa del Pacífico, que las está arrastrando lentamente hacia el norte, las está separando del continente, y después viene una placa conocida como la placa de Cocos, que tiene la frontera literalmente entre los estados de Jalisco, Colima, Michoacán, Guerrero, Oaxaca y Chiapas, y parte de esta placa continúa un poco hacia Centroamérica. Ahí interviene la placa del Caribe. El límite de la placa del Caribe toca a la placa norteamericana y a la placa de Cocos, más o menos en la región, en la frontera entre Chiapas y Guatemala. Y a partir de ahí, esta placa del Caribe se extiende hacia las islas del Caribe, y ahí es en donde entra en contacto tanto con partes de, al norte de Colombia, más en la parte de Venezuela. Y esta frontera, la frontera del Pacífico, literalmente esa parte sí está en lo que se llamaría o es conocido como el anillo de fuego, porque también hay la parte de volcanes y la parte de sismos que rodea a todo el Pacífico. Entonces somos la actividad.

0: sísmico que tenemos, no más de 10 países en el mundo tienen un sistema de alerta sísmico y México fue uno de los primeros. Entonces esa es una ventaja, aunque tiene sus limitaciones, porque si el sismo está muy cerca, como en el o literalmente debajo, como en el caso del sismo de Colombia, es muy difícil el poder aventajarlo y tener un aviso de algunos segundos, porque al mismo tiempo que llegan las ondas sísmicas de la profundidad hacia la superficie, son detectadas por los sensores que van a habilitar una alerta sísmica, pero al mismo tiempo ya está llegando el movimiento a la gente, como
1: Esto
0: nos pasó
1: sería lo
0: el
1: que nos
0: 19
1: pasó,
0: de septiembre
1: exacto,
0: del 2017,
1: aquí
0: en
1: en Puebla.
0: donde empezó el sismo de una manera intensa, fuerte, y a los pocos segundos, alrededor de unos 9 segundos, comenzó a sonar la alerta sísmica. O sea, no la pudo aventajar porque fue un sismo cercano y profundo, similar a lo que estamos observando en Colombia.
1: De acuerdo. Doctor, esto que pasó en Venezuela, esto que pasa en Colombia, nos debe poner particularmente en alerta. La pregunta es puntual de la audiencia. ¿Existe la posibilidad de que esto sea un anuncio para posibles eventos en México?
0: No necesariamente porque tenga una conexión. Yo lo vería más como una reflexión. Recordemos... como hubo no hubo daños, sino simplemente fuertemente sentido. Nosotros iniciamos este año el 2 de enero, al 10 minutos antes de las 8 de la mañana, con un sismo importante en la costa de Guerrero, en San Marcos, pegado a Acapulco. Entonces ya hemos tenido, después también tuvimos un evento en Chiapas, no han sido de la magnitud del Chiapas, y fue ya un poco más fuerte, de 7.2, 7.3, pero como estaba un poco más afuera, no tuvo mayores consecuencias en ese sentido. Entonces somos un país sísmicamente activo, y lo que yo diría es que en realidad estos eventos en Venezuela y en Colombia lo que deben de servir es como un recordatorio, claro, de que nosotros también vivimos en un país sísmicamente activo. No porque llegue septiembre tiembla todos los, puede temblar todos los meses, como ya lo hemos mencionado, el sismo reciente de Chiapas y el sismo de enero. También hemos tenido una situación importante en el caso de Colombia, es que el presidente entrante tomó posesión el viernes pasado, el 7 de agosto, entonces entra en funciones apenas, y le toca un evento sísmico importante y cambia un poco la visión de su gobierno. Nosotros tuvimos algo semejante hace muchos años, cuando Madero entró a la Ciudad de México triunfante el 7 de junio de 1911, hubo un sismo de magnitud 7.8. Entonces, cuando vemos a la historia, hemos visto ciertas cosas. Cuando hablábamos ahora de los sismos de Venezuela, que había sido un doblete por la cercanía de estos sismos, nosotros también tuvimos un doblete sísmico en la zona de Ometepec, otra vez en Guerrero, el 7 de junio de 1982, con unos sismos separados 4 horas en la mañana, uno de 6.9 y después otro de 7. Entonces ya hemos pasado por situaciones similares, pero siguen siendo... sigue habiendo un espacio para mejorar, ¿no? Debemos de poner atención. Una sugerencia importante es el simulacro que vamos a tener el 19 de septiembre.
1: Correcto.
0: Se establece una hipótesis en donde se propone un sismo que es el que detona la alerta sísmica. Muy curiosamente, el sismo que se está proponiendo es un sismo en Tehuantepec, en el estado de Puebla, con una profundidad de 60 kilómetros, ya es considerado un sismo profundo, y curiosamente con una magnitud de 7.4. Un evento similar ocurrió ya en ese lugar en 1999, con un sismo de magnitud 7 que provocó daños importantes en el estado de Puebla y cercanos a la ciudad de Puebla, muchas edificaciones coloniales y de iglesias. Fue fuertemente sentido en la Ciudad de México. Este sismo fue alrededor de las 3:15 de la tarde. Entonces, el aumentar un poco la magnitud nos acerca, curiosamente al evento que acaba de ocurrir en Colombia, donde son eventos por la profundidad, son sentidos ampliamente y son sentidos con mucha intensidad, con mucha fuerza en la zona epicentral. Entonces, vale la pena reflexionar cómo reaccionaríamos ante un evento sísmico de esta naturaleza.
1: Muy bien.
0: La alerta sísmica no funciona.

0: funcionaría muy bien cercana al epicentro, pero sí alcanzaría a funcionar, por ejemplo, para el caso de la Ciudad de México, con unos cuantos segundos de anticipación.
1: Pues estaremos atentos. Doctor, yo te valoro, de verdad, lo digo muy, muy, muy en serio, tu tiempo, la amplia explicación, detallada explicación que nos propones, que nos dejas esta tarde y que nos ayuda a comprender más, una vez más, nos ayuda a recordar dónde estamos viviendo y que estos
0: Pues
1: sismos no son ajenos de ninguna manera y no podemos verlos como hechos aislados.
0: no, pues muchas gracias por tus comentarios, y esto es parte de lo que tenemos como obligación de hacerlo también como una. Así es.
1: Gracias, doctor. Te mando un fuerte abrazo a la Ciudad de México. Hasta pronto,
0: Gracias, Iván. Un
1: Carlos.
0: saludo. Hasta luego.
1: Gracias, Carlos Valdés, investigador en geofísica de la Universidad Nacional Autónoma de México. Yo me atrevo a decir, además lo sé bien, es uno de los hombres, es uno de los científicos mejor preparados de América Latina, que sin duda. Y bueno, pues hoy tenemos la suerte no solamente de escucharlo, sino también tener derecho de picaporte y poder consultarlo en cualquier momento para esta audiencia. Son las 18:50. Pausa, por favor. Regreso enseguida.
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0: Gracias, 6:53 PM. Vamos a la zona de los estadios. Erika González. Esta zona abarca, por supuesto, el Boulevard pues Ignacio Zaragoza. La zona, por supuesto, de la autopista en tramo urbano. Erika, ¿tienes el monitoreo?
1: Así es, Iván, y atención a todos los automovilistas porque esta tarde la zona de los estadios presenta circulación lenta y mayor carga vehicular. Desde hace un par de horas se registra ya tráfico lento en los principales accesos de esta zona, por lo que si usted tiene que circular por el sector, tome en cuenta que su recorrido puede llevarle algunos minutos adicionales. Y hay un factor que está generando mayor movimiento en esta parte de la ciudad, ya que esta noche se presenta en Puebla el cantante argentino Paulo Londra en esta zona, por lo que aumenta el flujo de vehículos y personas en los alrededores, principalmente en las vialidades de accesos y conexión con la zona de los estadios. Atención especialmente para quienes circulan por la autopista México-Puebla, la calzada Ignacio Zaragoza, 18 de noviembre, y accesos hacia el complejo de los estadios. La recomendación es clara: si no necesita atravesar esta zona, considere una ruta alterna. Y si su destino es precisamente el concierto, salga con anticipación porque la circulación puede complicarse conforme se acerca la hora del evento. Así que ya lo saben, zona de los estadios con tráfico lento esta tarde y mayor movimiento por el concierto cerca del Auditorio GNP. Maneje con precaución, mantenga su distancia y evite detenerse en zonas de acceso para no generar mayores congestionamientos. El reporte.
0: Muchas gracias, gracias Erika, estamos en comunicación. Esta tarde ha ocurrido el segundo capítulo de Derecho de Réplica, este programa que, bueno, pues impulsa el gobierno del estado con la finalidad de dar su propia versión sobre una serie de eventos, hechos, noticias, datos, circunstancias que suceden en el quehacer gubernamental. Gaby García, estuviste en el punto.
2: Así es, Iván, buenas tardes para ti y para todo el auditorio. El coordinador de gabinete del gobierno de Puebla, José Luis García Parra, afirmó que los lineamientos de la ley de telecomunicaciones tienen como objetivo proteger los derechos de las audiencias y no limitar la libertad de expresión. Durante el programa Derecho de Réplica, el funcionario cuestionó las críticas realizadas por estos sectores de la oposición al señalar que la aplicación de estas disposiciones no deben interpretarse como un mecanismo de censura. García Parra sostuvo que la regulación busca garantizar que las audiencias reciban información bajo condiciones de respeto a sus derechos, sin afectar la libertad de expresión de quienes ejercen actividades periodísticas o de comunicación. Escuchemos lo que comentó.
3: Limitando la libertad de expresión, que es absolutamente falso. Lo que estamos haciendo es defender el derecho del pueblo, el derecho de las audiencias, porque respetamos la libertad de expresión, el periodismo. Y eso vamos a seguir haciendo para garantizar que la información que se difunda sea información responsable y que desde luego no va a ser un ejercicio de control de los contenidos de los medios. No tiene absolutamente nada que ver en este momento la creación de los lineamientos con el controlar los contenidos.
0: Gaby.
2: Reiteró que el propósito es proteger los derechos de las audiencias y fortalecer el marco regulatorio en materia de telecomunicaciones sin denoscabar la libertad de expresión. La información, Iván.
0: Muchas gracias, gracias Gaby. Estamos en comunicación. Son las 6:58 PM, 6:58. Déjeme ir a la pausa publicitaria. En un momento regreso para platicar con usted, informarle de otros muchos tópicos, temas pues que se vivieron, que se, bueno, pues protagonizaron, que se difundieron, por ejemplo, desde el Congreso del Estado, un Congreso que tiene varias cosas, muchas cosas pendientes, entre otras, pues el tema, este penoso tema de dos diputadas que se han hecho, nacionalmente famosas, los que no sabían que existía, pues ahora lo saben, ellas están felices, por supuesto, me refiero a Elvia Graciela Palomares y a Nayeli Salvatori, dos diputadas que siguen, me parece, siguen siendo, bueno, pues punto de conversación y punto de discusión cuando se habla de qué se puede y qué no se puede hacer. En opinión pública me parece que todo mundo tiene derecho a opinar lo que se le pegue la gana. En opinión pública. La bronca es cuando tú tienes un cargo, cuando te debes a una fuerza política y cuando brincas no solamente encima, sino bailas encima de los lineamientos y de los principios de esa fuerza política. Cuando te pitorreas, pues, de quien te lleva al poder. Voy a la pausa publicitaria, regreso enseguida.
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0: Correcto, son las 7 de la noche, con un minutito ya, 7 de la noche. Estoy en línea con el diputado Marcos Castro, presidente de la mesa directiva del Congreso del Estado. Diputado, ¿cómo estás? Buenas noches.
1: Muy bien, Iván, muchas gracias. Aquí saludándote y saludándote al auditorio.
0: Muchas gracias. Muchas gracias. Hoy hubo conferencias, entre otras, de pues el presidente de la Jugocopo. Se habló acerca de las recomendaciones que yo digo, ya para que la Comisión Nacional de los Derechos Humanos de este país brinque y emita recomendaciones a un Congreso, ya tiene que estar muy cañón. ¿Por qué? Pues porque no es una comisión que se caracterice honestamente por estar atenta, vamos a ponerlo de esta manera, por estar emitiendo recomendaciones tan puntuales. Todo esto se desprende de pues el penoso episodio que se hace público de un podcast que, bueno, pues sirve de marco de referencia para que dos diputadas de esta legislatura se pitorreen de un segmento de la población masculina que, además de pues de burlarse de ellos, cometer errores elementales en el trato hacia sus personas, pues nada, que también lo hacen con un número importantísimo de votantes. Es la base de Morena. O sea, se están pitorreando de los que votan por ellos y por ellas. Pero déjame preguntarte sobre las recomendaciones de la Comisión Nacional de los Derechos Humanos, Marcos. ¿Qué aprecias tú de esto? Porque analizándolo a fondo y con mucha seriedad, me parece que es muy complicado decirle a un diputado o a una diputada qué puede y qué no puede decir. ¿Se pueden exceder? Sí, pero es una libertad de expresión elemental. ¿Cómo lo ven ustedes, Marcos?
1: Pues primero agradeciendo el espacio, Iván, me parece que es muy importante que el auditorio pueda tener este contexto de lo que está pasando. Me parece además, y yo iniciaría con este comentario, que quienes tienen un mejor juicio son los ciudadanos. Nosotros tenemos una serie de opiniones, en lo particular, incluso como grupo legislativo, por supuesto lamentamos el hecho de estas declaraciones. Yo quisiera hacerte un paréntesis, Iván. A mí me tocó ser hace varios años coordinador de lo que era 70 y más en el estado, en este programa que inició justamente con el gobierno federal, y una de las cosas que nos dimos cuenta, que aprendimos y que además después exaltamos mucho, fue el respeto a todos aquellos que han construido este país, que han trabajado, que han aportado un esfuerzo, y que en este sistema pues lo que hace es regresarles un poco de todo lo que le ha dado al país, y no solamente en esta parte institucional. La parte humana nos parece que es lo más respetable que tenemos en términos generales, porque son generaciones que han venido trabajando, formando familias, y nos parece que eso merece todo nuestro respeto. Cierro el paréntesis, si me lo permites, y luego diría que como grupo legislativo, por supuesto que no estamos de acuerdo. Nosotros en lo particular, lo que hemos dicho es, los abuelitos, los mayores, incluso los mayores de 40 años merecen todo nuestro respeto, toda la ciudadanía. Me parece que ahí es en donde yo haría el primer planteamiento, Iván. Me parece que hoy la gran reflexión que se tiene que hacer por parte de todos, pero sobre todo de quien hoy gobierna, es esta posibilidad de respetar y cuidar a todos los segmentos y dejar de polarizar. Sería el primer planteamiento. Y el segundo tiene que ver con esto que comentas de la Comisión de Derechos Humanos.
0: Sí, sí.
1: Yo tendría dos aseveraciones. Una es, por supuesto que no se puede limitar, porque además está en ley el tema de las recomendaciones. Creo que más bien Morena tendría que llamar la atención, como entiendo que ya lo hizo, y tener un procedimiento sobre este tipo de casos. Nosotros en lo particular, por supuesto que vemos que el tema ha sido un error muy grave. Sin embargo, también creemos, y ese es el segundo planteamiento respecto de la comisión, que hay temas mucho más importantes,
0: claro,
1: en donde la comisión tendría que estar trabajando. Digo, ahí está el caso de las madres buscadoras, ¿no? Todos estos casos que hemos estado hablando, ¿dónde está la Comisión Nacional de Derechos Humanos? No puede ser un instrumento que solamente se dedique a detener o tratar de detener estos excesos que han tenido en el ejercicio del poder. Me parece muy complicado, y por eso creo que es algo relevante. Y el tercer planteamiento, si me lo permites, Iván, es nosotros como legisladores estamos obligados a trabajar, tenemos por supuesto esta obligación porque somos servidores públicos, estamos ahí con una representación social, ciudadana, y por lo tanto tenemos que cuidar mucho esta parte, y nos sabemos que quienes hacen el mejor juicio, quienes definirán a quienes castigan o a quienes premian, serán los ciudadanos. y por eso también entendemos que nuestra labor legislativa, que por cierto, para este siguiente mes se iniciarán los informes de cada diputado, los ciudadanos podrán ver qué hemos hecho cada uno de nosotros, qué hemos planteado, qué hemos trabajado, y en ese sentido evaluar y tomar una decisión. Nos parece que eso va a ser fundamental, y yo insistiría en que hoy en día los ciudadanos lo que quieren son soluciones, respuestas, y no este tipo de cosas que han sucedido, que de repente parecen banales, y entendemos que por eso la ciudadanía se cansa de este tipo de cosas.
0: De acuerdo, leía muchísimos comentarios, seguramente tú lo has hecho también, diciendo o señalando o exigiendo o reclamando que ya renuncien como diputadas, que no se presenten al Congreso. Eso no se puede hacer. Debemos ser honestos, debemos hablar con la realidad, y si los excesos de un par de diputadas como ellas dos han protagonizado un escandalazo nacional, vamos a ser objetivos. Ellas van a seguir siendo diputadas. Yo no sé si el partido las vaya a castigar o no. No sé si le están tapando el ojo al macho o no. La verdad es que no lo tengo claro. Me da la impresión de que nunca van a ser tocadas. O sea, no las van a expulsar ni de chiste. Ni de chiste. Pero también yo diría, no nos distraigamos con este asunto de que a las diputadas las pueden callar o las pueden sancionar o las pueden limitar o les pueden prohibir el acceso al Congreso. No, eso no puede pasar, Marcos.
1: Sí, por supuesto. De hecho, incluso solamente, y yo insistiría, no defiendo este tipo de situaciones. Claro. Al contrario, yo insisto, creo que es muy importante que hoy todos los que tenemos o estamos en el servicio público reflexionemos a quién nos debemos y nos debemos a los ciudadanos. Pero hay algo muy importante, también está establecido institucionalmente el tema de que a nadie se le pueda de alguna manera llegar a estos extremos de pedirle o no la renuncia. Seguramente es una facultad de la ciudadanía, pero lo cierto es que hoy la ley se refiere a este tipo de casos cuando hay algún procedimiento jurídico y penal que pueda limitar esta situación. Y ahí es en donde me parece que también es importante que la ciudadanía tenga esta información, porque bueno, efectivamente entendemos la indignación, el enojo, pero en estricto sentido ningún procedimiento lo permitiría.
0: Sí, de acuerdo contigo. Así que al pan pan y al vino vino, hay que ser pragmáticos y hay que reconocer que, pues sí, hubo un exceso, pues sí. ¿Hay una instancia que podría sancionar? Pues sí. Yo creo que no va a pasar, también. Pero de eso a que este par de diputadas dejen de legislar, no, eso no se puede. No sé si en el fondo de veras legislen algo. La verdad es que no lo sé. Voy a preguntar concretamente el caso y la productividad de cada una de ellas, que es público, además, no hace falta investigar tanto, pero de que pueden y deben seguir siendo legisladoras es un derecho constitucional ganado en las urnas. Un comentario final como diputado, Marcos.
1: Bueno, nosotros vamos a seguir trabajando, estamos muy conscientes de esta realidad, de esta situación que está sucediendo. En lo particular, incluso todo lo que tenga que ver con alguna solicitud formal, lo que hace un servidor como presidente de la mesa directiva es canalizarlo, que se cuide el procedimiento establecido, y si hay alguna solicitud que se canalice a la instancia correspondiente, vamos a seguir trabajando en ese sentido e invitar a la ciudadanía a que esté muy al pendiente de todo lo que hacemos todos los diputados en el Congreso, no solamente local, sino pues federal, sí. Porque sí, es un derecho de la ciudadanía y nosotros estamos obligados a atender, a entender y a vivir y ofrecer respuestas y soluciones a los ciudadanos. Vamos a seguir trabajando en ese sentido nosotros y, por supuesto, reiterar que estamos a la disposición de la ciudadanía para lo que se ofrezca.
0: Muchas gracias por platicar con nosotros, Marcos Castro, esta tarde, presidente de la mesa directiva del Congreso del Estado. Y evidentemente el trabajo legislativo hay que empezar a realizarlo con mucho más lupa o tal vez con microscopio. Gracias, Marcos.
1: Gracias a ti, Iván. Un saludo a todo el auditorio. Gracias.
0: Hasta pronto, gracias. Muy buenas tardes. Fíjese que después de todo este escandalito o este escandalote, a mí en lo personal llegaron personas a preguntarme, oye, ¿qué esa señora Grace Palomares es poblana? Mi comentario es, sí, claro que es poblana. ¿Y es diputada? Sí, sí, es diputada. ¿Diputada federal? No, no, diputada local. O sea, hay gente que con toda franqueza no sabe ni quiénes son. Ni quiénes son. Pero después del escándalo, las más agradecidas deben ser ellas dos, porque sus niveles de conocimiento pues están por las nubes. A lo mejor no les ha gustado mucho a muchos pues el protagonismo y la burla, pero en el fondo les han hecho un enorme favor les hemos hecho un enorme favor los medios de comunicación. quienes no sabían ni siquiera quiénes eran, dónde estaban, de dónde eran, qué se dedicaban, hoy tienen perfectamente claro quiénes son. Y entonces sí, a frotarse las manos, dicen algunos por ahí. Son las 19:12, pausa, no se vaya, regreso enseguida en un momento en este estudio. Eduardo Vázquez Rosainz, que es investigador, por supuesto, es consultor, es catedrático y además es colaborador permanente de este espacio en materia de seguridad y también, claro, en materia internacionalista. Voy a la pausa y regreso enseguida.
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0: ¿Me lo terminas de... Al arranque de este espacio le informé hace una hora con 15 minutos que la titular del Secretario Ejecutivo del Sistema Nacional de Seguridad Pública, Marcela Figueroa, informó que el promedio diario de delitos de alto impacto a nivel nacional ha disminuido, ella afirma, de manera importantísima en un 33% comparado, claro, con octubre, ese complicadísimo mes de octubre, septiembre-octubre del 2024, cuando entró la presidenta Claudia Sheinbaum. Así que, bueno, pues los datos están ahí, hablan de una disminución significativa también, por supuesto, de no solo los delitos de alto impacto, sino el más importante, el homicidio doloso, considerado como el de mayor relevancia en este gobierno. Afirman que experimentó ya una disminución de 51% del mismo periodo, el arranque de la doctora Sheinbaum, con este julio del 2026. Bueno, señalan que se pasó de 86.9 víctimas diarias a 42.5. Es un escandalazo. A ver, hablar de 42.5 es y sigue siendo y seguirá siendo un verdadero escándalo. La bronca es que pues estábamos en un escenario mucho más complicado. De que hay una tendencia a la baja, que sin duda hay una tendencia a la baja. De que se están haciendo, me parece, de manera correcta las cosas, recuperando la vertical de este país, que sin duda creo que la llegada del doctor Omar García Harfuch ha sido acertadísima. Un hombre que, por cierto, no lo quieren tanto en algunos sectores de la política nacional, pero él está concentrado en hacer su chamba. Y le está haciendo. Acaba de tener un reconocimiento por parte del titular de la DEA, que ese gobierno y ese titular no concede comentarios de esa naturaleza a nadie, ¿eh? A nadie. Así que algo se está haciendo bien. Ahora, ¿esto es un hecho absoluto o existen matices? Por eso hemos invitado esta tarde, por supuesto, al doctor Eduardo Vázquez Rosaínz, investigador, le decía yo, catedrático, consultor en materia de seguridad, además de colaborador de este espacio y un amigo personal desde ya tantísimos años. Querido Eduardo, ¿cómo estás?
14: Con mucho gusto, Iván.
0: Bienvenido. Qué gusto tenerte aquí en el estudio. Y pues, hombre, siempre me has dicho, y siempre le has dicho al auditorio, porque esta es una reflexión pública, no nos vayamos con las cifras alegres. Hay que hacer un trabajo de investigación, un trabajo de compulsa, hay que ser meticulosos, hay que ser celosos de los datos reales. ¿Qué opinas de esto que ha informado el gobierno federal hoy?
14: Mira, definitivamente la estrategia de seguridad interior del país cambió radicalmente a la llegada del equipo de trabajo del secretario Omar García y se están dando resultados extraordinarios. Cuando hablas de cifras, en materia de seguridad hay que ser cautelosos porque hay distintas variables. Una de estas es la cifra negra. México tiene un 98% de cifra negra. Uh-huh. La contabilidad que tú ves de delitos, en lo general, hablemos de delitos de alto impacto, que claro, sí, no están definidos, pero delitos en lo general.
0: Sí.
14: Te habla de los delitos denunciados, que tienen un acta del Ministerio Público, que están registradas y que los fiscales estatales le reportan al Secretariado Ejecutivo.
0: Es la cadena.
14: Es la cadena.
0: Correcto.
14: El fiscal estatal lo genera, uh-huh, hace su informe y lo dispara al Secretariado y es lo que el Secretariado informa. Entonces, si hay un manejo de información a nivel de fiscalías, el secretariado usa la información que de ahí le llega.
0: Oficial.
14: Es correcto. Pero la cifra negra es la que el secretariado no ve. La puede estimar con distintos mecanismos, entre otros la encuesta de seguridad urbana que hace el INEGI. Uh-huh. Pero la cifra negra sigue estando ahí. Y si estás hablando que es aproximadamente un 98% de delitos no denunciados, es entonces brutal, el valor brutal real de la estadística que tú estás conociendo es del 2%. Ahora, el homicidio se utiliza como un parámetro que en los ejercicios estatales normalmente tiene un casi 100% de denuncia. Uh-huh. O sea, el margen de cifra negra del delito de homicidio es casi cero.
0: Es pequeñito, sí.
14: En condiciones de gobernabilidad total.
0: Y ahí es donde entran los perros.
14: Ahí es donde entran los perros. Uh-huh. Hay lugares del territorio mexicano donde la autoridad no ingresa, donde todos los días fallecen sicarios, donde todos los días hay enfrentamientos, donde hay cuerpos a los cuales ir a levantar, hacer las diligencias.
0: De acuerdo.
14: Y esas cifras, uno, no llegan a tiempo, y cuando llegan alimentan la cifra del día en que se registró. Pero pues un homicidio que se cometió hace 3 meses. Entonces, la estadística de homicidio tiene, ese es el peligro de los números. Uh-huh. Ahora, yo siempre he sido muy cauteloso y en varios foros nacionales e internacionales he mencionado el cuidado que hay que manejar cuando la cifra de homicidio violento y de acciones violentas extremas disminuye tan drásticamente. Porque internacionalmente, tanto las Naciones Unidas como otros organismos internacionales advierten que en lugares donde hay extrema violencia, sobre todo en lugares donde hay conflictos armados internos, como es el caso de México,
0: sí,
14: de algunas regiones, esa disminución normalmente es o porque hay un grupo hegemónico que controla una región y deja de generar violencia porque controla la región, incluyendo a las autoridades,
0: uh-huh,
14: o en algún momento, y perdón por la expresión que voy a utilizar, no hay nadie más a quien enfrentar y en consecuencia matar, lo cual incrementa las cifras. Entonces eso tiene que mantenerse en una cifra que haga tendencia. La muestra que utiliza el secretario ejecutivo, que sin lugar a dudas refleja un ejercicio positivo de trabajo en materia de seguridad interior, todavía no cumplen los parámetros internacionales para asegurar que esa tendencia es sostenible. Porque tú mañana puedes tener un enfrentamiento de repente en Michoacán,
0: convulso,
14: donde
0: sí,
14: hay
0: sí,
14: 40
0: sí,
14: muertos.
0: Jalisco, de acuerdo.
14: Y entonces tienes un pico y entonces las
0: la
14: palmas...
0: La tendencia se rompió.
14: Es correcto.
0: Correcto.
14: Las palmas que tuviste ayer,
0: sí, pues hoy no, las no son válidas.
14: Y
0: hoy
14: está sucediendo. Precisamente el fin de semana le dio una entrevista a Reforma donde hablábamos de ataques a infraestructura civil como las canchas de fútbol. Uh-huh. En estos últimos 4 días ha habido 3 ataques en canchas de fútbol.
0: Absolutamente.
14: Con heridos, correcto, y muertos.
0: Así es.
14: En lugares donde no sucede, que son objetivos blandos que la policía municipal, los alcaldes, no pueden proteger. Entonces, de repente, en un ataque de estos tienen 7 víctimas. Donde el mes pasado reportaste que había 2. Entonces, tu pico...
0: O había 0.
14: O había,
0: ¿no?,
14: 0.
0: Claro.
14: Entonces, las cifras hay que ser muy cautelosas. Hay que decirlo, el esfuerzo es real. Uh-huh. El secretario Harfuch tiene una estrategia que creo que está funcionando bastante bien en materia de seguridad pública, que, ojo, la seguridad pública es un concepto administrativo. La seguridad nacional es un concepto estratégico. Y quien provoca los problemas de extrema violencia en este país de seguridad pública son riesgos de seguridad nacional. En consecuencia, el solamente combatir el crimen en lo urbano sin afectar todo el ecosistema que permite que ese crimen exista, o sea, la vinculación política, uh-huh, el lavado de dinero, la conexión internacional, todo lo que provoca que el crimen sea lo que es, lamentablemente, sí, sí, en cualquier momento te puede alterar,
0: es una mesa,
14: estos números.
0: Es una mesa no de 4 patas,
14: es
0: sino
14: correcto,
0: de 3 patas, y una de ellas es endeble.
14: Entonces, sin duda el secretario está haciendo un trabajo. Creo que uno de los grandes logros que garantiza que esas cifras sean atractivas es que tienen un buen control de la Ciudad de México. Uno de los grandes logros del secretario Harfuch es que tiene al secretario Pablo Vázquez en la Ciudad de México, que tiene contenida la estadística, porque además el secretario Harfuch fue secretario ahí.
0: Conoce.
14: Entonces conocen muy bien a la policía, pero también a la policía de investigación, que es fiscal. Porque de nada sirve una estrategia de seguridad si no investigas el delito que se comete. El problema está en Michoacán, el problema está en Sinaloa, el problema está en Veracruz, está en Puebla. Uh-huh. Tú no ves el delito disparado en la ciudad, pero el interior del estado tiene casos terribles de delincuencia organizada. Tabasco, Chiapas, ¿no? Lugares del país como Baja California, donde tienes de repente grandes picos, que ojalá esa estrategia metropolitana que tiene el secretario
0: permee
14: a nivel nacional. Claro, por ahí es donde tienes la debilidad institucional por múltiples factores. Y la otra es que si el despliegue de la Guardia Nacional empieza a tener efectos, pero no se va a consolidar en lo inmediato. La Guardia Nacional está en una curva de al menos 10 años para consolidarse como una fuerza de seguridad pública instalada permanente. Apenas lleva 6, 7 años de creada. Entonces está en ese avance, sí, y está costando trabajo. Pero creo que son avances, bueno, sin duda que hay que aplaudir.
0: No se trata de ninguna manera de soslayar el trabajo. Al contrario, me parece que este no es el mismo México de hace 6 años, Eduardo.
14: Absolutamente.
0: O sea, hace 6 años esta política de abrazos suena ridículo, pero, y es más, suena repetitivo.
14: Ahora, no balazos, es una anomalía histórica.
0: Es un agravio histórico en este país.
14: Es correcto.
0: Este país nunca había vivido el escenario que se vivió hace 6 años, en ningún escenario, en ningún gobierno que yo recuerde. Por eso, hablar hoy de estos números, más allá de que los presenten como datos, vamos, de celebración, por decirlo en el mejor de los términos, datos a destacar, positivísimos, son datos importantes.
14: Yo veo...
0: De que se está haciendo algo,
14: sí,
0: sin duda se está haciendo
14: algo. Yo veo,
0: algo.
14: Iván, una estrategia del secretario Harfuch de recuperación territorial. Es lo que yo observo. Están esforzándose para hacer una recuperación territorial.
0: Sí.
14: Que sí, en efecto, está provocando esta cifra que disminuye.
0: Sí.
14: Pero, por la experiencia que yo tengo y lo que he visto durante años, y hace 25 años tú y yo hablábamos, sí, de la transición que era de tener delincuentes comunes a crimen organizado.
0: Hace 25 años, qué bueno que lo dices.
14: Nos tocó ver esos cambios.
0: Hablábamos de no nos acostumbremos,
14: es correcto,
0: a la violencia, porque va a llegar un momento en que vamos a vivir entre muertos.
14: Entonces, abrazos no balazos, lo que provocó, como pasó en Colombia y que ahorita Despire las está enfrentando.
0: Sí.
14: El control territorial de los grupos criminales.
0: Esa es la bronca hoy.
14: Y el secretario Harfuch en su estrategia hoy, con lo que tiene,
0: sí, está tratando de recuperar,
14: está tratando de hacer recuperación territorial.
0: Bueno, el golpe que se da, el golpe que se da en Michoacán,
14: es correcto.
0: Eso me parece que es sintomático,
14: es 150%. Pero el crimen se adapta.
0: Sí, o sea, y se mueve rápido.
14: Es correcto. Entonces, sin duda, Iván, tu programa es un ejemplo de análisis de esto y la información seguirá llegando. Solamente si yo considero, y sobre todo a los alcaldes que nos estén escuchando en este momento, que nos lean una síntesis, no se confíen. El tema es de gobiernos locales, cabe aclarar, porque es fuero común lo que normalmente sucede, y sucede en las ciudades. Entonces, y sí, los fiscales suman los números, pero al final es un tema de seguridad pública que baja al nivel más bajo de la administración pública, que son los municipios. Ahí es donde tienen que tomar medidas para poder enfrentar esto que estamos hoy observando.
0: Le puedo hacer un adelanto de información. en breve, en unos días más o en unas horas más, en Puebla va a haber un anuncio muy importante por eso que tú acabas de referir. Los presidentes municipales no se deben ni confiar ni tampoco comprometer, mucho menos entregar. Viene un anuncio muy importante en el que el tema de la seguridad y el tema de la justicia va a tocar a varios de estos presidentes.
14: Si tú te vinculas con la delincuencia organizada, siendo político, siendo alcalde, siendo gobernador, siendo empresario, van a ir por ti y te van a encontrar.
0: Inevitable,
14: Absolutamente. ¿Por qué? Porque ahora estás vinculándote con organizaciones terroristas internacionales.
0: Mucho más expuesto, claro.
14: Hay 10 organizaciones, FTOs, clasificadas por los americanos. Uh-huh. Hoy cualquier vinculación criminal del nivel de, o orden de gobierno que sea, es altamente probable
0: que esté vinculada. Por pequeñito que te creas,
14: claro,
0: o te sientas.
14: Por si tú eres un proveedor vinculado con una organización delictiva que le vende al alcalde pavimento para arreglar una calle y estás monitoreado por OFAC, uh-huh, o por la DEA o por cualquier organismo internacional, van a ir por ti. Siendo el alcalde en un tercer nivel del riesgo. Entonces, a los que son corruptos que nos estén escuchando, aguas. Porque la estrategia del sector agrario está funcionando. Hay una operación de enjambre que es real, que está pegando en todo el país, pero que además tiene una redundancia en Estados Unidos y con socios estratégicos de México. Cabe aclarar que hay muchas empresas norteamericanas y canadienses que están en el marco del T-MEC, instaladas en Puebla, instaladas en todo el territorio, que se ven afectadas por estos asuntos.
0: Bueno, y por último yo añadiría a tu análisis, como siempre bien certero, Eduardo, una vez más cito al titular de la DEA, cuando hace mención de la vinculación del trabajo de la coordinación con Omar García Harfuch, también dice, vamos a ir no solo por los precursores de la violencia, sino por los patrocinadores y los socios.
14: Y no se limita a que te quiten la visa.
0: No. Este no es... Sí, claro.
14: Es mucho más que eso.
0: Es mucho más que eso. Y no es... Pues yo ya no voy a Estados Unidos
14: No. Esto es un asunto de vinculación con el terrorismo internacional.
0: De acuerdo. Eduardo Vázquez, son las 19:29. Yo te quiero apreciar, además, te quiero felicitar por tu trayectoria, por tu trabajo, por tu seriedad, por tu investigación. Vamos, por tu compromiso, porque además lo has hecho en diferentes trincheras, muchas de ellas en el servicio público federal incluso. Tienes, yo tengo en las manos, y tienes, Eduardo, tu más reciente publicación, Seguridad Nacional, Enfoques para Entender Riesgos. El prólogo es de Ana María Salazar, una mujer que tiene conocimiento periodístico muy interesante, además internacionalista consolidada, que sin duda alguna. ¿Cuándo presentas tu libro y en dónde lo presentas, Eduardo?
14: Lo presento en un lugar de La Mancha, en Esopo 111, en la Ciudad de México, en Polanco, el día sábado.
0: ¿Este sábado?
14: Este sábado.
0: Muy bien.
14: Sábado 15 de agosto a las 12 del día. Si alguien gusta acompañarnos,
0: gracias,
14: me dará mucho gusto que estén por ahí.
0: Estará excelente. Este es un libro... Es un libro, vamos, lo dice el título, Seguridad Nacional, Enfoques para Entender Riesgos, pero ¿lo podemos entender todos, Eduardo?
14: Es un libro diseñado para cualquier persona interesada en los temas o para también expertos, que habla y deja claro que el problema de seguridad del país no se limita a la violencia y la delincuencia, sino a un factor multifuncional y que tiene que ver con muchos riesgos, donde hablamos de salud, hablamos de tecnología, hablamos hasta de la carrera espacial, que tiene que ver con estos temas. Entonces es un libro donde van a encontrar varias respuestas.
0: Será un agasajo leerlo de verdad, y además, permíteme comprometerte, seguir contando con tu análisis, porque es un privilegio para este espacio y para esta casa también. Gracias, Eduardo. Gracias. Voy a la pausa publicitaria. Eduardo Vázquez Rosainz, colaborador de esta casa, además un analista, investigador, catedrático, en fin, un hombre que le sabe de veras al análisis en materia de seguridad, no solo nacional, sino también internacional. Regreso después de la pausa, no se vaya.
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0: Son las 7 de la noche con 34 minutos, 26 y serán las 8. Estamos a un paso del cierre de este espacio informativo. Una vez más, la vialidad y el monitoreo de Erika González. Hola, Erika.
1: Iván, muy buenas noches. Atención, sí, vamos ahora con un recorrido por alguno de los puntos donde se presenta mayor movimiento vehicular esta tarde en Puebla. Comenzamos en la zona de La María, donde sobre la carretera Puebla-Tlaxcala, a la altura del puente, hay que circular con precaución debido a la incorporación de un nuevo semáforo en este punto. La recomendación es respetar los señalamientos y atender los cambios de luz del semáforo, ya que las detenciones pueden presentarse de manera repentina. Nos vamos ahora hacia San Felipe Huayotilpan y el Boulevard Carmen Cerdán, donde la circulación conecta con puntos importantes como la Capu y la Autopista México-Puebla. Tome en cuenta el movimiento vehicular de esta tarde al atravesar esta zona. En el centro de la ciudad encontramos otro punto de atención, tránsito lento sobre la calle 25 Sur en el tramo comprendido de la avenida 19 Poniente a la avenida 31 Poniente. Si circula por este sector, mantenga la paciencia y evite cambios innecesarios de carril, especialmente en los cruces y zonas donde la circulación comienza a detenerse. Y un nivel menor de afectación se presenta sobre la avenida 2 Poniente, donde hay ligera carga vehicular desde la calle 5 de Mayo hasta la avenida 11 Norte. Aquí la circulación se mantiene, aunque con mayor concentración de vehículos en algunos puntos. La recomendación para esta tarde es sencilla: respete los señalamientos, mantenga su carril y evite distracciones mientras conduce. Recuerde que una frenada inesperada o un cambio brusco de dirección puede generar más complicaciones en la vialidad ya cargada. El reporte, Iván.
0: Muchas gracias, Erika. Gracias y buenas noches ya. Gaby García, información de la Benemérita Universidad Autónoma de Puebla. ¿Cómo estás, Gaby?
2: Así es, Iván, pues la Dirección de Administración Escolar de la UAP publicará el día de mañana la convocatoria de corrimiento y lugares disponibles para aquellos jóvenes que presentaron la evaluación de admisión correspondiente y que continúan de acuerdo a su puntaje en los resultados del 18 de julio del 2026, respetando que el ingreso a la UAP depende de los cupos aprobados por los consejos de cada unidad académica y con ello tendrán una segunda posibilidad de ingresar al iniciar su procedimiento para la inscripción durante esta semana. Los lugares serán otorgados a los aspirantes con los puntajes más altos, respetando el orden de calificación y la disponibilidad de espacios en cada programa educativo. Los aspirantes deberán ingresar al portal www.autoservicios.boa.mx en la sección de corrimiento y lugares disponibles 2026, utilizando el mismo usuario y contraseña generado durante su registro. Posteriormente, tendrán que seguir las instrucciones establecidas en la convocatoria correspondiente y deberán realizar el pago de la póliza de aportación del 17 de agosto al 18 de agosto en la Arena UAP. Las dudas y aclaraciones para quien tenga este proceso las puede buscar o solicitar en admisión.boa.mx o a través de las redes oficiales de la UAP. Esa es la información, Iván.
0: Muchas gracias, Gaby. En un momento regreso contigo. Más información, claro, de Gobierno del Estado. Bueno, estoy ahora en línea también con Ulises Vázquez Cortés, responsable de la, bueno, pues, por supuesto, de la, vamos, toda la actividad de la feria internacional, que creo que es una de las más exitosas, de la Feria Internacional de, pues, de cómics. Está en la vía telefónica Ulises. ¿Cómo estás, querido Ulises? Buenas noches.
3: Buenas noches, muy bien, muchas gracias.
0: Cuéntanos, por favor.
3: Bueno, pues para hacerles una cordial invitación a todos tus radioescuchas para asistir a la Feria Internacional de Cómics de la UAP el próximo 14, 15 y 16 de agosto. Ya estamos a un par de días prácticamente.
0: Pues danos referencia puntual, si eres tan gentil, Ulises, ¿cuándo? ¿Dónde? ¿A qué hora?
3: Claro, mira, es el 14, 15 y 16 de agosto en el Complejo Cultural Universitario. Vamos a tener presentaciones editoriales, actividades artísticas, más de 101 autores nacionales e internacionales, área de expositores, cosplay, activaciones, concursos gamer, encuentros con creadores nacionales, concursos de cosplay y K-pop, concursos de doblaje, un concierto de la Orquesta Sinfónica, muestras de cortometrajes, y también entre los invitados vamos a tener a grandes talentos de doblaje: Gerardo Reyero, Mario Erbizu, Cristina Hernández.
0: Ya, de acuerdo. ¿Esta es la edición número cuál?
3: Ya estamos en la 12ª edición.
0: Sí. ¿Cuánta gente esperan, Ulises?
3: 13,000 asistentes es lo que estamos estimando, poquito más.
0: Bueno, cuéntame, por favor, estamos hablando de una biblioteca de cómic en la Biblioteca Central de la Benemérita Autónoma, o sea, la Comiteca, ¿no?
3: Así es, el evento se origina derivado de las actividades que tenemos en la Biblioteca Central Universitaria, en particular en la Comiteca. Realizamos un encuentro de autores de cómic dentro de la Biblioteca Central, el evento gustó mucho y año con año fue creciendo hasta que el evento se escaló a una Feria Internacional de Cómics que se realiza actualmente en el Complejo Cultural Universitario. Manejamos una preventa actualmente con una cuota de recuperación de $80.
0: Exacto,
3: esa era entre los invitados que vamos a tener para aquellos que son fanáticos de Marvel, vamos a contar con Jan Basaldúa, que es una artista exclusiva de Marvel, que ha estado en varios cómics de Spider-Man, así como también Rulo Valdés, que dibujó una portada especial de Spider-Man, donde está columpiándose junto a la Diana Cazadora.
0: Okay.
3: Exactamente. Vamos a tener a Bernardo Fernández, que es el autor nacional que fue seleccionado para hacer un cómic sobre Superman.
0: Bueno, pues entonces, por lo poco que hemos podido platicar en esta tarde, espero que sea más, evidentemente, al cabo de los días, esto creo que será sin duda la mejor exposición o la mejor, bueno, pues evidentemente feria en lo que se refiere a estos 12 años. No sé si coincidas, Ulises.
3: Sí, en efecto, incluso vamos a tener a Pablo Guerra, que es un autor colombiano, ganador del Manga Award, que es un premio internacional creado en Japón, enfocado en manga, y también a Mark Russell, que es un autor norteamericano, ganador del premio Eisner, que es algo así como el Oscar en los cómics. Como te comento, vamos a tener a más de 100 autores,
0: sí.
3: Solamente tiendas que vendan cómics, sino a los creadores en el evento, así como, te digo, una gran diversidad de actividades para toda la familia, ¿no?
0: Bueno, pues son 13,000 espectadores, 13,000 asistentes que, bueno, pues estarán deleitándose. ¿Me repites las fechas, por favor, Ulises Vázquez?
3: O sea, sí, claro, es el 14, 15 y 16 de agosto en el Complejo Cultural Universitario.
0: Pues ya nada,
3: en
0: la próxima
3: pueden encontrar semana el programa en la página ficomics.wap.mx y en redes sociales como ficomicswap.
0: Muy bien, Ulises Vázquez, te deseo un gran éxito, no solo a ti, sino a la Benemérita, claro, a toda la gente, todo tu equipo, a todos los que están trabajando para crear esta, bueno, pues, Feria Internacional, en esta edición que me suena a mí. Yo alguna vez ya visité 2 o 3 ediciones en años pasados, pero vamos, todo lo que me has platicado en tan pocos minutos, me parece que sin duda será la mejor exposición, el mejor, bueno, pues, ejercicio, y vamos, tendrán la visita de personalidades interesantísimas que yo creo que vale la pena sin duda darnos una vuelta. Te mando un abrazo, Ulises, y estamos
3: muchas
0: en
3: gracias
0: comunicación, si me lo permites.
3: Hasta luego.
0: Gracias y hasta pronto. Son las 19:42. Claudia, ¿tienes más?
4: Sí, así es, tenemos información de la Fiscalía y de la Secretaría de Seguridad Pública, que a esta hora, pues habitualmente hacen un corte sobre lo que son las últimas detenciones que han realizado, y déjame comentarte que, de acuerdo a lo que ha dado a conocer la Fiscalía hace unos momentos, realizaron la detención de una persona, Lucila Esmeralda, de 24 años, por su probable responsabilidad de los delitos de violación equiparada de violencia familiar contra una menor que fue valorada médicamente. Esta persona, pues, fue denunciada desde el pasado 7 de junio y finalmente, pues, esta tarde se llevó a cabo su detención. Es la información que ha dado a conocer en estos momentos la Fiscalía del Estado. Y la Secretaría de Seguridad Pública ha dado a conocer cómo van los operativos en la zona de Tlalancaleca y Chietla. Hay que recordar que, bueno, pues, en la parte de San Martín Texmelucan, muy cercanos a Matías Tlalancaleca, se ha intensificado el operativo para disminuir sobre todo varios ilícitos, entre ellos la venta de sustancias ilícitas. Se detuvo a 3 hombres por portación de arma de fuego sin licencia, Mario N. de 19 años de edad, a la N. de 18 años y también con sustancias ilícitas. Esto forma parte de los operativos que la Secretaría de Seguridad Pública en el estado ha reforzado en la zona de San Martín Texmelucan, y este municipio de Tlalancaleca pues se ubica básicamente como a 2 o 3 minutos, así que forma parte de este corredor en el cual se realiza este operativo, Iván.
0: Antes de la pausa, el gobierno de México ha informado hace un rato que brinda asistencia a 3 casos de protección consular tras el terremoto de 7.4 grados que sacudió Colombia, el cual hemos hablado ampliamente esta tarde. Hay un equipo infantil de fútbol de Tijuana, pero también hay un grupo de muchachos, de jovencitos poblanos que están estudiando en un intercambio. Vamos a ir a Colombia después de la pausa, hacemos un enlace hasta este país sudamericano, revisamos números, revisamos estatus de estos chavos poblanos y volvemos también al cierre.
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0: Son las 7:47 ya, 7:47. Le decía yo que el gobierno de México informó hace un rato que brinda asistencia a 3 casos de protección consular por el terremoto. En un comunicado, la Secretaría de Relaciones Exteriores señala que a través de la Embajada de México en Colombia mantiene contacto y seguimiento con 213 mexicanos que ya se han reportado y que están pidiendo apoyo. Entre los casos atendidos se encuentra el de la Delegación Deportiva Infantil procedente de Tijuana, ciudad fronteriza, claro, con los Estados Unidos, que pues está temporalmente varada en ese territorio, en el territorio pues de Colombia. El secretario de Relaciones Exteriores, Roberto Velasco Álvarez, sostuvo este martes una reunión de evaluación con el equipo de protección consular para revisar la atención de los mexicanos en situación de vulnerabilidad. Erika González, ¿qué de los poblanos? Son 4 chamacos, estudiantes que están allá en esa zona de, pues, de desastre. Erika. Erika, ¿me escuchas? A ver si pueden darme a Erika González, por favor.
1: Ya se encuentran fuera de peligro y en buen estado de salud luego del sismo registrado la mañana del 10 de agosto en Armenia, Quindío. Así lo informó la Universidad Tecnológica de Tecamachalco. Tras el movimiento telúrico, iban los propios estudiantes, realizaron y difundieron un video para informar sobre su situación y llevar un mensaje de tranquilidad a sus familias y a la comunidad universitaria. Escuchemos parte del mensaje que compartieron estos estudiantes.
0: A ver, vamos a escuchar lo que se boletinó incluso ya.
2: A la rectora y a todas las autoridades de esa institución que estamos bien tras el hecho ocurrido lamentablemente el día de ayer. Les informamos que pues estamos bien, nos encontramos bien de salud y bueno, estamos al tanto para poder pronto regresar a México. Desde Colombia les enviamos saludos y informamos que estamos bien. Muchas gracias.
1: Por su parte, la Universidad Tecnológica de Tecamachalco informó que los jóvenes permanecen en un hotel donde se realizan su estancia y reciben alimentación y atención. La institución mantiene comunicación permanente con los estudiantes, sus familias y los responsables locales, además de dar seguimiento a las indicaciones de las autoridades para garantizar su seguridad. Los jóvenes forman parte del programa Experiencia Global Humboldt 2026, dirigido a estudiantes de innovación de negocios y mercadotecnia. La movilidad internacional inició el 3 de agosto y concluiría para este próximo 14. Durante su estancia, los alumnos participaron en sesiones académicas, conferencias, talleres, visitas a instituciones empresariales, así como actividades relacionadas con las tradiciones del café y el cacao de la región. El regreso de los estudiantes a México está previsto para el próximo 15 de agosto. La rectoría de la universidad señaló que mantiene seguimiento permanente del grupo y continuará con el acompañamiento durante su estancia en Colombia y hasta su regreso a México. El reporte, Iván.
0: Muchas gracias, Erika. Gracias y buenas noches. Son las 19:50. Regresamos. Ayer hicimos un enlace hasta la zona de Bucaramanga, en Colombia, evidentemente. Vamos a volver al punto y platicamos una vez más con María Eugenia Mejía, periodista, con quien hemos tenido ya contacto. ¿Cómo estás?

0: María Eugenia, muy buenas noches.
1: Hola Iván, ¿cómo les va? Pues nosotros acá seguimos al pie del cañón, poniéndole pecho a las balas, pues por salvar cada respiro, cada aliento y cada vida que haya atrapado bajo los escombros. Un saludo muy grande desde Colombia hacia México.
0: Dime, María Eugenia, ¿cuánta gente perdió la vida con datos oficiales? Hay ya lo que siempre sucede, una cifra oficial y la cifra, bueno, pues que corre entre la población, corre entre las calles de las zonas afectadas. Se habla de cientos de muertos. Usted se reconoce, vamos, el gobierno reconoce no más de 260 hasta esta noche, ¿correcto?
1: Sí, la cifra está entre 200, 200 algo de personas fallecidas. Todavía no podemos dar pues cifras oficiales de damnificados porque se sigue en la búsqueda de personas, pero sí hay cerca de 1.000 personas heridas también y cerca de 200 personas desaparecidas, 5.000 viviendas afectadas y son 200 municipios que también resultaron afectados por este terremoto, sobre todo en San José del Palmar y en el Cairo, Cali, Manizales y Chocó son las partes más afectadas.
0: Hoy día también se refieren de más, vamos, más de 6.000 personas que se han quedado literalmente fuera de sus domicilios por los daños estructurales que esto ha significado, me refiero al sismo. ¿Hay infraestructura suficiente, albergues, hospitales, María Eugenia, para atender a todos los afectados?
1: Pues el presidente de la República se puso las botas y las camisetas y está en territorio con todo su gabinete, con todo su equipo y están haciendo pues las respectivas inspecciones, evaluaciones. También se solicitaron ingenieros civiles que fueran allá a evaluar la estructura de los edificios y todavía son aptas para habitarse, pues se van a devolver a las casas y si no se va a dar un subsidio de arriendo. También se estaba hablando hoy que se iba a como aplazarlo en la declaración de renta porque y también se va a dar un subsidio de servicios porque estas personas pues prácticamente lo perdieron todo y están luchando por su vida. Pero Iván, aparte de eso, hoy volvimos a sentir otro temblor de
0: Sí.
1: una magnitud del 3.0. Eso fue con el epicentro en la Mesa de los Santos y fue exactamente a las 3:14 de la tarde. La profundidad fue de 150, 155 kilómetros. Pero como le digo, nosotros acá en Bucaramanga pues ya estamos acostumbrados porque casi todos los días tiembla.
0: Ya, de acuerdo.
1: Y también les contamos que se inició una campaña, Bucaramanga Unida por Colombia, liderada por el alcalde Cristian Portilla, y la alcaldía de Bucaramanga pues se está haciendo un centro de acopio, inició hoy. Mañana miércoles y el jueves de 8 de la mañana a 6 de la tarde para hacer la recolección de alimentos no perecederos y de útiles de aseo. No se está recibiendo medicamentos ni ropa. Agua sí, también implementos para los rescatistas, casco, gafas, guantes, tapabocas y todo lo que tiene que ver para los bebés y para las mascotas, alimento para mascotas.
0: Ya, dime una cosa, vamos, unas horas de que se ha registrado este gran terremoto, ¿en Colombia se siente el alivio o se siente el apoyo, la solidaridad del mundo, o sea, de los países más cercanos, evidentemente Venezuela, en fin, pero la solidaridad de, por ejemplo, potencias del continente, María Eugenia, o todavía no se siente ello?
1: Pues de Estados Unidos sí hay un gran respaldo. Pues hoy como estuvimos al aire casi todo el día, pues no he tenido así como tiempo de revisar de las otras partes del mundo, pero sí, sí se está recibiendo mucho apoyo. Apoyo también de artistas, de futbolistas, de cantantes. Acá tenemos un humorista, Peter Albeiro, no sé si lo conozcan, ¿no?
0: Sí.
1: Él está radicado en Estados Unidos, es humorista, empresario y él también fue el ganador de MasterChef y es también pues aliado del gobierno y también mandó ayudas igual que los jugadores que mandaron y J Balvin y mandaron aviones cargados con ayuda humanitaria. Entonces la solidaridad sí se siente. Precisamente donde hoy estuvimos, es el mismo lugar donde estuvimos el 24 o 25 de junio haciendo la recolección para la ayuda para nuestros hermanos de Venezuela, y había también una delegación de Venezuela diciendo: ustedes se pusieron la 10, ustedes se la jugaron por nosotros y nos respaldaron. Entonces ahora es el turno de nosotros, y también están con toda la comunidad de Venezuela ayudando a todo el pueblo colombiano.
0: Muy bien. María Eugenia Mejía, pues te mandamos una vez más un abrazo solidario, desde luego. Te comparto, seguramente ya lo tienes en referencia, y si no, bueno, pues es parte de la noticia que ocurre aquí en México. El gobierno mexicano ha, configurado ya un equipo de trabajo, un equipo de rescatistas, un equipo de expertos militares, por supuesto, binomios con caninos, etcétera, y hay 4 aviones cargados con equipo para ser desplazados, enviados hacia tu territorio. Una vez que se establezca la comunicación, evidentemente diplomática suficiente, necesaria para coordinar esta ayuda internacional.
1: ¿Cuatro aviones?
0: Es correcto, sí, son 4 aviones los que están considerando para que tengan salida en las próximas horas, y con ello, bueno, pues que una vez más México se haga presente con nuestros hermanos sudamericanos.
1: La verdad es que una información pues muy importante, mañana la compartiremos al aire desde La Cultural a primeras horas entonces.
0: Sí, te mandamos incluso, si me lo permites, a través de la comunicación que tenemos con Producciones, te mandamos las declaraciones, incluso la presidenta mexicana, de los esfuerzos de la Secretaría de Defensa Nacional, en fin, todo lo que significa aquí, la ayuda que entiendo comenzará a gestarse para que llegue las próximas horas a tu territorio. Te mando un fuerte abrazo, María Eugenia.
1: Gracias, un abrazo, Iván. Feliz noche.
0: Igualmente, que estén bien en todo lo posible. Son ya exactamente las 19:57. Son 264 muertos oficialmente, lo que hasta hace un rato estaba anunciando el gobierno justo de Colombia. Y hay cientos de personas heridas. Lo terrorífico de estos casos y de estos eventos es que pues se cuentan por miles los desaparecidos. O sea, hay una lista ya muy grande de gente que no aparece por ningún lado y que se teme esté debajo de los escombros. Las labores de rescate para encontrar la mayor cantidad de gente superviviente es, de todas las horas, de todos los minutos, y allá van. Se espera que salgan en las próximas horas, en los próximos momentos, desde luego, pues todo este equipo de rescatistas también mexicanos a tratar de salvar vidas a ese territorio. Claudia, nos vamos.
2: Así es, una información que se ha dado a conocer a través de la Fiscalía de Estados Unidos, pues se está acusando a 4 mexicanos que están detenidos en República Checa de narcoterrorismo, tráfico de drogas y armas. Según esta acusación que fue dada a conocer pues por el propio fiscal de Estados Unidos en una conferencia de prensa, estarían vinculados con el cártel Jalisco Nueva Generación y habrían negociado armas y explosivos a cambio de fentanilo y metanfetamina. Ahora lo que están realizando con el gobierno de la República Checa, pues obviamente es su traslado hacia territorio estadounidense. De ser declarados culpables, podrían enfrentar cadena perpetua, y es parte de la información que se ha dado a conocer durante la tarde de este día.
0: A nombre de todo el equipo, muchísimas gracias. Gracias, Alberto Maldonado, por la operación extraordinaria que hemos estado, registrando, experimentando. Gracias por tu ayuda, Alberto, te lo valoramos de verdad triple. Jesús Reyes, por supuesto, Claudia Espinosa, Gaby García, Erika, por supuesto, Erika García también, Tere Murillo, Mar Rojas, Alejandro, Julián Saldaña, Fernanda Galindo, yo soy Iván Mercado, mañana en punto de las 6 de la tarde. Gracias y buenas noches.
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norteñas, para toda la gente y toda la raza que anda en sintonía de la que bueno, 89.7 FM, 1010 AM. Reciban un fuerte saludo, un fuerte abrazo de su servilleta, el Topo Maldonado de la que buena, que te acompaña, sí, te acompaña en esta gran noche de ya martes, ni te cases ni te embarques, y obviamente de la que buena te apartes. Oigan, señores, te recuerdo que exactamente a las 9, sí, tenemos los mini conciertos de la que buena, los mini conciertos de la que buena, los mini conciertos a partir de las 9 de la noche para que vayas pidiendo tus rolitas favoritas de tu grupo, tu banda, tu grupo solista favorito en los mini conciertos de la que buena. Mientras tanto, señores, seguimos con más de Qué Buenas Norteñas de la que buena. Vámonos ahora con la firma. El tema se llama Vete con él. Qué buenas norteñas de la que buena. Buenas noches. La que...

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Oigan, señores, se quedaron los compadres de la Tropa F. El tema se llama La Rosa. Qué buenas norteñas de la que buenas son. Las 8:40.

Oigan, señores, se quedó Grupo Imán. El tema se llama Si Te Niego. Qué buena música, de la que buena. Oigan, es momento de reportarte a través del número del WhatsApp 2228-1145-55, porque vienen los mini conciertos de la doblemente buena.

0: señores, se quedó una hora completita de Qué Buena Norteña, de la Qué Buena. Vamos a ir al corte comercial y regresamos ya con los mini conciertos de la doblemente buena.
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1: Revista del Consumidor. Radio. Un cuaderno que se deshoja la primera semana. Una goma que mancha en lugar de borrar. O una pluma que deja de pintar en pleno examen. Lo que parecía un ahorro termina siendo un doble gasto para tu bolsillo. Que no te pase. Quédate para saber cómo les fue a las marcas en nuestro estudio de calidad.
2: Revista del Consumidor.
3: Surtir la lista de útiles escolares requiere de tiempo, paciencia y sobre todo una buena planeación. Frente a un anaquel lleno de opciones, la decisión se complica. El reto no solo es encontrar el precio más bajo, sino garantizar que los útiles duren todo el ciclo escolar.
1: Para ayudarte y orientarte en estas decisiones, realizamos un estudio de calidad de algunos artículos incluidos en la lista de útiles escolares.
3: Analizamos un total de 94 productos de útiles escolares, entre bolígrafos de tinta azul, lápices de colores, cuadernos, juegos de geometría, gomas y sacapuntas.
4: El objetivo general de este estudio es verificar que los productos cumplan con su etiquetado, que cumplan en cuanto a las pruebas de seguridad, para que en el momento que lo utilicen las niñas y los niños en la escuela, sea producto seguro para ellos.
3: Para empezar, verificamos que ningún producto tuviera defectos a simple vista y que todos incluyeran su información comercial. En los cuadernos, comprobamos el número de hojas, que el papel resista el borrado sin rasgarse, que hojas y pastas no se desprendan fácilmente del arillo o cocido y, en el caso de las pastas no plastificadas, qué tanto repelen el agua.
1: A los lápices de color les exigimos puntillas que soporten la presión al dibujar sin romperse. Además, evaluamos su eficiencia al iluminar, midiendo el grado de desgaste en los tonos rojos, negro y azul. En las gomas, pusimos a prueba su nivel de desgaste y su efectividad al borrar.
3: Para los juegos de geometría, comprobamos la precisión en las escalas de reglas y escuadras, la graduación exacta del transportador y el buen trazo del compás. En los sacapuntas, revisamos que no presentaran aristas filosas y que lograran una punta perfecta.
1: Y finalmente, en los bolígrafos, vigilamos que no manchen ni chorren, midiendo metro a metro cuánto rinde la tinta antes de agotarse. ¿Cuáles fueron los resultados?
3: Todos los cuadernos analizados cumplieron con su número de hojas, gramaje y no presentaron defectos. De los modelos no plastificados, el mejor evaluado al promediar todas las pruebas fue un modelo de la marca Escribe. Si prefieres cuadernos plastificados, los mejores evaluados fueron First Class, Keep, Cute, Norma y dos modelos de Escribe.
1: En los lápices de color, ninguno presentó defectos. Los que tienen las puntillas más resistentes son Cores, Mae, Norma, Vinci, además de dos modelos de Faber-Castell y dos de Staedtler.
3: En las gomas, las que menos se desgastan son Artesco, Maped, Pelican y Staedtler.
1: Para los sacapuntas, dos de Cores y uno de la marca Kum no presentan leyendas de precaución.
3: Los bolígrafos de tinta azul no presentaron defectos en sus acabados. Si quieres que la tinta te rinda al máximo, la marca Bic rompió récord al superar los 2,000 metros de escritura, mientras que Mae y Office Max apenas alcanzaron los 800 metros.
1: Finalmente, en los juegos de geometría, todos los modelos analizados presentaron algún defecto en sus acabados y ninguno logró la excelencia general.
3: Ahora bien, antes de comprar los útiles escolares, haz una pausa y revisa lo que quedó del ciclo anterior. Rescatar los materiales que siguen en buenas condiciones no solo le da un gran respiro a tu economía, sino que también ayuda a reducir el impacto ambiental.
1: En este regreso a clases, haz que tu inversión saque 10.
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6: Oigan, señores, damas y caballeros, bienvenidos y bienvenidas a una hora completita de tu música que a ti te gusta, que te encanta, que te fascina, a través de los mini conciertos de La Que Buena. Son tres rolitas de tu banda, grupo o solista. Y los mini conciertos de La Doblemente Buena. Y nos vamos con el señor Gillo Zarante. Señores, estos son los mini conciertos de La Que Buena.
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0: 222-467-1010 y el 222-467-1011. El Topo al Aire te complace.
1: Bueno, señores, son 9:17. Sí, ya iniciamos los mini conciertos de la Qué Buena, donde tocamos tus mejores rolas. Sí, tres canciones de tu banda, grupo o solista. En los miniconciertos de la Qué Buena, dice por aquí, el primer reporte vía WhatsApp 228-1145-55, dice por aquí Topo. Oye, muy buenas tardes, un gusto y un placer escucharte en esta hora, en este horario. Ah, pues muchas gracias, muchas gracias. Dicen por ahí, te encargo un miniconcierto, dice, de más o menos que Peso Pluma. ¿Tendrás de Peso Pluma? Claro, por supuesto. Ahorita ponemos algo de Peso Pluma, dice por aquí. Hola, ¿qué tal, Topo? Muy buenas noches, dice. Te mando un fuerte saludo desde el sur de Puebla Capital, aquí en Balcones del Sur, donde suena la Qué Buena, dice. Aquí andamos trabajando y escuchando a la mejor estación de radio de Puebla. Ahí te encargo un miniconcierto de, obviamente, el Trono de México. Me parece perfecto para toda la gente y toda la raza del sur de Puebla Capital. Son los miniconciertos de la Qué Buena, es el Trono de México.
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0: en los miniconciertos de La Qué Buena. Vamos a ir a corte comercial y regresamos, muchachos. No le vayas a cambiar.
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0: De La Qué Buena. Por aquí dice: hola, ¿qué tal, Topo? Muy buenas noches, dice. ¿Me puedes poner un mini concierto del Gilberto Santa Rosa? Saludos y bendiciones. Muchas gracias. 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

0: programación musical de Gilberto Santa Rosa a través de los mini conciertos de la que buenas son. 9 de la noche ya con obviamente 44 minutos. Oigan, vámonos con el último mini concierto de la que buena. Ahí para la terminación 99. Dice, hola, ¿qué tal, Topo? Dice, buenas noches. Me voy a poner un mini concierto de Juicillos. Claro, por supuesto, señores. Nos decidimos que en este mini concierto, a cargo de la tribu más grande de la República Mexicana, ellos son los Juicillos en los mini conciertos de la que buena.
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2: Señores, en las 10 de la noche en punto, aquí iniciamos con Qué Buenas Bachatas en la Qué Buena.
3: Solo escucha.

0: Alberto y Roberto, tu forma de ser. En qué buena bachata, de la que buena son. 10 de la noche con 7 minutos, señores, 2 con 10 con 7. Aquí en Puebla Capital, donde suena la que buena.
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0: bachata de la que buena, señor. Vamos al corte comercial. Y regresamos, no le cambie.
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3: ¿Recuerdas cuando tu perro corría como loco detrás de una pelota? Saltaba el sillón de un brinco y te recibía en la puerta con una energía que parecía no tener fin. Un día te das cuenta de que ya no corre tan rápido, que le cuesta trabajo subir las escaleras, que duerme más y come menos. Tu lomito está envejeciendo y así como él te acompañó toda la vida, ahora te toca a ti acompañarlo a él. Lo primero que hay que saber es que la vejez no es una enfermedad. Es un estado fisiológico natural que atraviesan todos los seres vivos, incluidos nuestros compañeros de cuatro patas. Pero ojo, no a todos los perros les llega la vejez al mismo tiempo. Los de raza grande, como un pastor alemán o un labrador, se consideran adultos mayores a partir de los 6 o 7 años, porque celularmente se desgastan más rápido. En cambio, los de raza pequeña, como un chihuahua o un poodle, pueden no entrar en esta etapa sino después de los 10 años. Cuando tu perro envejece, los cambios no solo son de comportamiento, su cuerpo también se deteriora. Si no se cuida adecuadamente, puede desarrollar sarcopenia, que es la pérdida progresiva de masa muscular. Esto le provoca dolores crónicos, debilidad en las patas y dificultad para levantarse o mantenerse de pie. Y el problema va más allá de las piernas. El músculo no solo sirve para caminar, también produce sustancias llamadas mioquinas, que ayudan al metabolismo y facilitan la comunicación entre el cerebro y el hígado. Cuando el músculo se pierde, todo el organismo se resiente. Además, pueden aparecer padecimientos como insuficiencia renal crónica, artritis y hasta algo parecido a la demencia senil humana, que los veterinarios llaman síndrome de disfunción cognitiva canina. Sí, los perritos también pueden olvidar dónde está su plato o desorientarse en su propia casa. Ahora, la buena noticia. Hay mucho que puedes hacer para mejorar su calidad de vida. Llévalo al veterinario al menos cada 6 meses y pide que le hagan estudios de sangre, porque el diagnóstico temprano es clave para que cualquier tratamiento sea eficaz. Mantén al día su vacunación y desparasitación. Cambia sus croquetas por unas formuladas especialmente para perros maduros, con menos proteína. Límpiales los oídos y báñalo una vez al mes. Déjale juguetes para que se entretenga y mantenga la mente activa. Y sobre todo, no lo obligues a hacer cosas que ya se le dificultan. Tenle más paciencia. Sácalo a pasear periódicamente, pero a su ritmo. Y dale el cariño que siempre mereció. Tu perro te acompañó en tus peores días sin pedir explicaciones. Ahora que le toca a él caminar más lento, es tu turno de ajustar el paso. Estos bellos seres han sido nuestros compañeros durante mucho tiempo y merecen que aumentemos los cuidados en su comida, en su ejercicio, en sus visitas al médico y en cómo los tratamos. Porque un lomito viejito no necesita que le devuelvas la juventud, necesita que lo cuides con la misma lealtad que siempre te dio. Con información del doctor Marco Antonio de Paz Campos, director del Hospital de Pequeñas Especies de la FES Cuautitlán de la UNAM. Un guión de Leonardo Santiago con información del portal Ciencia UNAM. Les saluda Mónica Genis.
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4: Señores, damas y caballeros, muy buenas noches. Son las 11 de la noche con 2 minutos. Para toda la gente y toda la raza que va ya a descansar, bueno, que tengan un descanso reparador para estar mañana. Ahora sí, con las baterías bien cargadas. Sale, vale, mientras tanto, sigue acompañando con salsa cumbiando de la doblemente buena.
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4: Las 11 con 3.

0: Señoras, y quedaron los Cumbia Kings, los reyes de la cumbia, a través de Salsa Cumbiando, de la que buena voz, y el corte comercial, y regresamos.
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0: 11:38. Seguimos con más de Salsa Cumbiando de la Que Buena. Oigan, saludamos para toda la gente que nos escucha y nos ve a través de TikTok. Ahí para una muñecota que está ahí hablando, que dice que le mandemos saludos. Bueno, pues están los saludos. Esto es Salsa Cumbiando de la Que Buena.
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0: Oigan, señores, ahí quedó el combo de Puerto Rico. El tema se llama Salsa con Coco. Oigan, seguimos saludando a toda la gente que nos escucha a través de TikTok. Ay, ¿para quién me dijeron? Para Fer, que vive allá en Iowa, USA, a través del TikTok. Ahí nos están escuchando. Señores, más de Salsa Cumbiando de la que buena.
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0: Hola, ¿qué tal? ¿Cómo les va? Muy buenas noches. Qué alegría llegar a ustedes a través de los micrófonos de la Doblemente Buena Puebla, 897 FM, 1010 AM. También a través de la internet en los distintos espacios que tenemos ahí en la supercarretera de la información. Muchísimas gracias. Aquí al Paquidermo despedimos a Beto, despedimos al Topo Maldonado. Él regresa con ustedes mañana a las 15 orejotas de elefante. En tanto les acompaño hasta que nos vaya amaneciendo. Hasta eso de las 5 en el desmadrugue, porque de 5 a 6, recuerden, cada amanecer les presentamos la playlist mañanera de la Doblemente Buena Puebla. Adiós a Los Ángeles Azules y la entrega de amor, Doña Celia Cruz, la negrita de la sonrisa inolvidable, Doña Celia. Vaya voz, qué presencia tan bonita de Doña Celia. ¿Cómo se le extraña? La negra tiene tumbado. Exterminador directamente de Guanajuato, México. Debería olvidarte. Pesado de Beto Zapata. Este cocinero, este chef nato. Y no voy a detenerte. El macizo, macizo musical. Queda tampoco de ti. Oigan, buena mano a mano ahí de Pesado y de Macizo, ¿eh? Tierra Cali, amor, regresa, La Pequeños, regresando, El Combo Loco, eso quisiera, Los Vallenatos y Los Recuerdos no abrazan, no besan, El Paqui está al aire, El Paqui está en vivo, las 12:36, 12:36 en el desmadrugue, justo ahora.
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0: Ya lo saben, tenemos saludos, complacencias, lo que gusten, 224-67-1011, SMS, WhatsApp, 2228-1145-55.

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1: Ya ha dado la una en el desmadrugue. Y bueno, escuchamos a Costumbre. Quiero decirte, el intro pareciera en los primeros segundos algo de Maná. ¿A poco no? Costumbre, directamente desde Monterrey, Nuevo León. También por ahí el titán guatemalteco Ricardo Arjona con Rick Muñoz, Intocable, Mojado. Buena conjunción de estos talentos, ¿no? Los Vázquez, Amor de Primavera, La Maravilla Musical y A Pan y Agua. Tropical Panamá, Cumbia de los Pájaros, un buen tema. MS por partida, doble Mi Razón de Ser y Qué Bendición, respectivamente. La Qué Buena el Paqui. Vámonos con más música a todo volumen. Recuerden que no hay madrugadas más musicales, 1000% musicales, que no sean aquí. Aquí el Paqui cierra la trompa y escuchamos las rolas que todas y todos quieren para no estar wiri wiri wiri wiri, sino en lo que uno habla, pues es el tiempo de dos o tres rolas o más, ¿no? Así es que vamos a escucharlas. ¡Venga de ahí!
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1: Las noches, las madrugadas son 1000% musicales en la Qué Buena desde Molerandia. Ahí tenemos a la Carrusel, o este tema de carruseles, ¿no? Diablos Locos y el Chico Vacilón, la apuesta por ti. Dios va a ver a Jess Uribe, el alumno. Askis, amorcito, ya no llores, intocable, estamos en algo. Huracanes, Paquete, que sabas, Juan, capaz, como un tatuaje duelo. La piel tiene memoria, Nietzsche, hagamos lo que diga el corazón. Qué rola, ¿eh? Qué pedazo de canción. Monchi y Alexandra, te quiero igual que ayer, la bachatita esta, inconfundible. Arrolladora, la banda avasallante mía desde siempre, también por ahí algo de costumbre. Cuando son la 1:48 ya en el desmadrugue, la noche se pasa de bolón. 1:48 ya, justo ahora. Ahora. La música continúa y a todo volumen con el Paqui, el elefante.

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1: Bueno, y bendecida noche, 2:02, en el desmadrugue el Paqui, en el desmadrugue el elefante de la radio, el MP3 de la Qué Buena. Ahí tuvimos a Montes y Lágrimas de Cristal, un tema ya de hace varios añitos, ¿eh? La melodía del cielo, necesito verte, Luz María, mi fracaso, séptima banda junto a ti. También por ahí sonó algo de la Carrusel. También le decían sonar a Carrusel, es más bien el tema, ¿no? Bueno, vámonos con más música, no sin antes recordarles que... vámonos con unos saludos. Mari, un saludo bien especial hasta por el rumbo de Huejotzingo, para tu familia, para ti, muchísimas gracias. Tengo otros saludos aquí para Adelita, también para Marco Antonio, Adela, Marco Antonio. Hoy se dedican pues a vender tamalitos, todo esto, el atole, y pues gran parte de la noche y madrugada también están al pendiente de esto, ¿no? Porque muy temprano salen precisamente a distintas ubicaciones, direcciones o puntos para vender los riquísimos tamalitos. ¡Híjole! ¿Ah? De rajas, ¿no? Hay unos que llevan pollito, unos puerco, unos quesito, ¿no? O salsa verde. Tiene un secreto salsa verde para que no quede tan ácido, ¿no? Oaxaqueños, jarochos, mole. No, güey. ¡Qué delicia! Saludos. Y bueno, luego hay también los atoles, ¿no? Familia ahí de temporada, ¿no? Hay quien ya le mete que si de guayaba, que si, ¿ah? Sí, porque el de chocolate es más champurrado, ¿no? Fíjense que a mí me gusta mucho uno. A mí me gusta mucho uno que hacen en la zona de Oaxaca, los límites ahí con Tehuacán, Puebla y eso, que es de granillo. ¡Qué delicia el atole de granillo! Bueno, un saludo a quienes se dedican a la venta de los tamalitos, ¿eh? Que trabajan en la tarde, en la noche y se levantan muy temprano, ¿no? Y bueno, el saludo especial a todas y a todos los que por sí están chambeando en los turnos de la velada, en las vigilancias, en las casetas, en los rondines, en los patrullamientos, a quienes están chambeando haciendo el pan, que son muchísimos, en las tortillerías, descargando en bodegas, en la zona industrial que están, no hombre, como navajita de afeitar con la chamba. Soy el Paquidermo, vámonos con más música y a todo volumen. Ana Glo, oye, muchísimas gracias, besos, apapachos.
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Esta canción es dedicada en memoria de Yolanda Plaque Romero y Albina González, fanáticas que me escucharon en vida y también en su muerte. Que en paz descansen.

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1: Muy bien, ya son las 2:49 de esta noche madrugada. Y ahí tuvimos a Juan Luis Guerra, sus 4:40 y las burbujas de amor, el tema con el cual se dio a conocer en nuestro país y en otras partes del mundo también. Jenny Rivera, cuando muere una dama, el poder de piel de ángel. Espinosa con la cosa y Espinosa, así o más. La Internacional Sonora Santanera, te lo pido por favor. Su oficina de prensa a cargo de nuestro querido amigo Carlos Enrique Chávez siempre nos mantiene al tanto de la Santanera.

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1: Ya van a dar las tres, vamos a identificarnos si les parece, porfita.
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1: Muy bien, ya son las 3 en el desmadrugue. Que Dios nos bendiga a todas y a todos. Un saludo bien especial a donde quiera que se encuentren en esta noche de madrugada, ya sea trabajando, ya sea trasladándose de un lugar a otro. No se me confíen con que la noche es más tranquila, ¿eh? Acuérdense que el exceso de confianza nos trae cada susto, que ¿para qué queremos? Mejor no, ¿verdad? Bueno, de verdad, bendiciones. Un abrazo lleno de amor y luz. Luz y amor. Ahí tuvimos algo de Intocable contigo, Pedro Cango, si supieras. También por ahí algo de Juan Luis Guerra. Y bueno, vamos a cambiar de ritmo en esta nueva hora de programación. Seguimos en el desmadrugue, sigamos escuchando lo mejor de la música, variadita, surtido rico, campechanito musical, aquí en la doblemente buena Puebla con el Paqui.
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1: Se graba esta rolita inédita de las composiciones de un servidor a dueto con mi compa Panther Bélico.
2: Se llama Solitario, compa Virlan. Ahí le va, plebes, dice. A solas todo.

0: Muy bien, ahí tuvimos a todo volumen cuando son las 3:48 en la Qué Buena Puebla, en el desmadrugue del Paqui. Octavio Cuadras con este tema de Ando Free, ¿no? Ahí, Tavo Cuadras, Gustrajo, dice nada, no es cierto. Ahí con doble cara compartiendo este sencillo. Imanes, si te digo Montes, adiós a mi amante. El conjunto Atardecer, el peor de mis fracasos. También por ahí con el grupo 24 Horas, escuchamos Mami, dame un beso. Espinosa, te veías mejor conmigo. Fritzio, la pregunta del melón, la pregunta del millón. Fritzio Garibaldi, Aniceto Molina, aquí recordamos al Tigre con el gallo mojado. Los Acosta, vuelve. Birlán y Panther, Panther Bélico, Birlán García. Solitario, el jaguarísimo, mi niña dorada. Lucero, vete por donde llegaste, pesado mientras dormías, en mano a mano con duelo y pobre loco, así como Alacranes, no debía amarte, intocable contigo. Mucha más y mejor música. Cada noche y madrugada aquí en el Desmadrugue, ya son las 3:49.
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1: Bueno, ya dos después de las cuatro con dos. Buenas noches, buenos días, ya está amaneciendo. Ahí escuchamos a Laura León, la tabasqueña, la tesorito y suavecito. Antes Willy González, juré que no iba a llorar por ti en mano a mano con salsa y me estoy enamorando aquí en la Quebra 89.7. 4 con 2, 4 2, hay más música. Toda esta hora que sigue es de Qué Buena Música, Qué Buenas Gruperas. Y en una hora nos arrancamos con la playlist mañanera.

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0: 12 de agosto del 2026.
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0: Vamos a escuchar a La Limón Huele a Peligro, antes el grupo que le canta el amor, Brindis y Mi Verdadero Amor, el Toro del Corrido, el Rey de los Borrachos, Sufriendo a Solas, Arrolladora, la banda Vasallante, que quede claro cuál con cada, qué buena, amor, regresa ya, también por ahí algo de Meli, de Melissa, de la Barbie. Segunditos y las 5, ya viene la playlist mañanera. Soy Paco Suárez, Ovilla, el Paquidermo, el Elefante. Que tengan un muy buen 12 de agosto del 2026. Ya a mitad de semana hábil, a mitad de semana laboral, en el sándwich de la semana, dicen por ahí.
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0: cargo de elección popular el próximo año, pero además precisó que en torno a los derechos de las audiencias se va a regular a la radio y la televisión. Anuncia que no se va a postular como aspirante. Le reitero, Mauricio García León tiene esta nota. Y además el gobierno estatal y el sistema DIF llevan acciones de salud y bienestar a vecinos de Aguasanta. Mientras que en Semana de Buen Gobierno lanzarán una herramienta en auditoría en tiempo real. Hoy se celebra el Día Mundial de la Juventud. Si tienen entre 15 y 24 años, son jóvenes, ¿no? Tal cual, hay quienes dicen que son jóvenes y tienen 30, según el, digamos, los indicadores, tanto internacionales como del INEGI. No, ya se bajó. 15 a 29, a 24, 15 a 25 años. Bueno, ¿qué pasa ahí? Aquí le vamos a decir en qué consiste pues el análisis de lo que se ha hecho en torno al tema de la juventud. Es una fecha para reconocer el papel de los jóvenes pues como agentes de cambio y debatir sobre los retos que afectan a este sector de la población mundial. Carla Padilla ha hecho una cápsula, al igual que ha preparado también una acerca de la celebración del Día Mundial del Elefante. Día para crear conciencia global sobre los graves peligros que enfrentan estos animales y promover medidas urgentes para proteger su hábitat y evitar su extinción. Hemos visto durante tantos años y desde hace tantos años la caza indiscriminada y con fines, por supuesto, de comercialización de órganos, de partes del cuerpo, especialmente el marfil de los colmillos. Es una vergüenza internacional lo que ocurre. Y bueno, Carla Padilla nos ha preparado este material para que usted escuche. De lo que todos hablan con Sam García, personas que invadieron terrenos en Yucatán denuncian que fueron desalojadas por autoridades. Aseguran que ya habían invertido tiempo, dinero y esfuerzo para instalarse en el lugar. Híjole, no les digo lo que se merecen porque estamos al aire en radio, ¿no? O sea, invasores se quejan de que los desalojaron. ¿Cómo nos desalojan si tanto trabajo que nos costó invadir, despojar, venir ilegalmente a estos lugares? ¿A dónde hemos visto eso? Bueno, en el bloque de Línea Roja, Fiscalía General del Estado detiene a Esmeralda por violar a su propia hija. Esas historias, ¿no? Que son terribles, desgarradoras. Carlos Gómez nos lo va a presentar, al igual que, bueno, toda la información de este bloque de En Línea Roja. La Secretaría de Seguridad Pública detiene a jóvenes de 18 y 19 años con armas en Tlalancaleca. Asesinan a balazos a un joven en Tehuacán. Tehuacán que está que arde. Tehuacán que está... Es un pueblo sin ley, ¿eh? Desde hace ya... no sé, 3, 4... 5 trienios tal vez. Hombre armado asalta una sucursal de BBVA en Mayorazgo. Todo esto, como le digo, con mi compañero Carlos Gómez. Son las 6 de la mañana con 9 minutos, ya con 10. Vamos al bloque nacional para revisar qué ha pasado en el país.
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0: 6 de la mañana ya con 10 minutos. Oiga, le platico, la presidenta Claudia Sheinbaum destaca reducción del 51% del homicidio doloso, sigue estando a la baja. Eso lo celebramos, el dato duro lo celebramos, y lo que esperamos es que se sienta, que la percepción de inseguridad que se tenía en el pasado vaya reduciéndose y vayamos teniendo mayor tranquilidad. ¿Para qué? Pues para circular por los parques en la mañana, tarde y noche, a la hora que uno lo desee, que las mujeres salgan sin recibir ningún tipo de acoso, de ataque, que puedan regresar a casa después de una fiesta sin problema, que se pueda pasar al cajero y llegar sano y salvo a su destino, que vaya, deje usted el coche fuera de algún lugar en la vía pública y no se lo roben. Cuando eso pase, vamos a percibir mayor seguridad. Mientras eso no ocurra, vamos a seguir pensando que están las cosas tan mal como antes. El dato es bueno que vaya bajando. Además, este delito en particular que lacera a la sociedad, pero también se tiene que sentir, se tiene que percibir, y se percibe también pues con lo que se dice de boca a boca, ¿no? Si la verbalización de la gente es: oye, como que ya estamos mejor, como que ya no se siente tanto, como que ya no hay tantos asaltos, como que ya llevo un año dejando el coche en la calle y no me lo han robado, no me han robado las llantas, todo eso, Bueno, pues ahí veremos que será una realidad la percepción de seguridad. Bueno, Ariadna Montiel, la lideresa nacional de Morena, anuncia que la reelección de candidaturas de Morena se van a definir por encuestas y pluris por tómbola. Así nomás. Por la suerte, ¿no? Al azar. Bueno, Alito Moreno, el presidente nacional del PRI, acusa una persecución política en su contra, originaria, por supuesto, desde el Estado mexicano. Todo este bloque nacional lo tiene o lo tendrá a las 7 de la mañana mi compañero Renan López. Son ya las 6 de la mañana con 12 minutos. Vamos al bloque internacional.
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0: Oiga, le platicaremos que la empresa estadounidense Greenland Energy desembarcó sin autorización del gobierno local material para realizar perforaciones exploratorias de petróleo en Groenlandia, territorio autónomo danés de que pues Donald Trump busca apoderarse. De acuerdo con el periódico The Guardian, directivos de la compañía creada hace un año y con sede en Texas han afirmado que en la región ártica de Nunavkepa, en la costa de Groenlandia, podría haber crudo por un valor de $1 billón. Con el fin de comprobarlo, anunciaron planes para invertir en la perforación de 2 pozos. No, bueno, y un devastador incendio forestal en el oeste de Canadá que obligó a unas 20,000 personas a evacuar, creció incluso sin vientos fuertes, lo que dificulta los esfuerzos para contenerlo y evaluar completamente los daños. Esto lo dijeron las autoridades este martes. Ayer, unos 100 bomberos mexicanos ya se encuentran en el lugar para ayudar a combatir el incendio que destruyó viviendas y otras propiedades cerca del lago de Okanagan, en la Columbia Británica. El fuego cobró la vida de una mujer de 80 años y avanza hacia Summerland, una comunidad de aproximadamente 12,000 habitantes ubicada a 300 kilómetros al este de Vancouver. Claramente los incendios forestales están imparables en aquella región de Canadá y pues todos los esfuerzos serán bienvenidos. El año pasado incluso combatientes de fuego forestal poblanos de la Secretaría de Medio Ambiente hicieron una pues toda una estancia ya para apoyar de manera emergente. Bueno, y finalmente en el bloque internacional le platicamos que se estima que 2.4 millones de niñas afganas siguen excluidas de la educación secundaria 5 años después de que los talibanes tomaran el control del país. Esto lo dijo una agencia de la ONU, renovando el llamado para que se restablezca de inmediato su derecho a la educación. La UNESCO, la Organización de las Naciones Unidas para la Educación, la Ciencia y la Cultura, con sede en París, afirmó que pues, la continua exclusión de las mujeres y las niñas en la educación constituye un grave, gravísimo hecho de violación de los derechos fundamentales. No se puede permitir que esto prevalezca esto a manos de este gobierno paramilitar. Bueno, hasta acá en resumen las notas que nos van a compartir nuestros compañeros reporteros en Puebla y corresponsales en la Ciudad de México y en Europa, pero además tendremos conversaciones. Vamos a platicar a las 8:15 con Norma Pimentel, diputada local, segundo Parlamento de Mujeres y Foro de Acecho. Y también 8:30, Irma Gómez, médica, veterinaria, zootecnista. ¿Qué es lo que les pasa a nuestros animales cuando los dejamos adentro de un vehículo sin ventilación? No, bueno, por supuesto que es un martirio y hay que escuchar para no repetirlo. Vámonos a la pausa, son 6 de la mañana con 15 minutos. Regresamos, Hechos en Línea, noticias y apenas empieza.
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1: Oiga, hoy es miércoles 12, el día 15, que es el viernes, ¿no? El viernes 15, sábado 15, se va a presentar aquí en Puebla, Sin Bandera, con su Escenas Tour, en el Auditorio GNP, será en la noche. Todavía hay boletos, a las 8 de la noche va a presentar. Es el grupo al que estamos escuchando esta mañana, porque es un dúo musical mexicano argentino formado en el 2000 en la Ciudad de México por Leonel García y Noel Shahir. Se separaron por un encabez en el 2008, entonces tuvieron ahí como un impasse y se reunieron de nueva cuenta en noviembre del 2015. Dejaron pasar 7 años para realizar una gira de conciertos. Hasta la fecha han lanzado 6 álbumes de estudio: Sin Bandera en 2001, De Viaje en el 2003, Mañana 2005, Pasado 2006, Una Última Vez en el 2016, Frecuencia en el 22 y Escenas este año. Así que este dúo Sin Bandera estará en Puebla el sábado 15 de agosto, y están acompañándonos esta mañana.

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2: 6 de la mañana ya con 23 minutos. Mi querido Omar, en resumen, lo que nos vas a presentar 8 y media en la sección deportiva. Buenos días.
3: ¿Qué tal, Eric? Buenos días y a todo el auditorio. Pues fue un martes bastante movidito. Ayer la dinastía Chávez, Julio César Chávez, por supuesto la leyenda, el Junior y Omar, estuvieron de visita por Puebla. Particularmente fueron al gimnasio Miguel Hidalgo. ¿Para qué? Hicieron un anuncio importante para... por primera vez los hijos, el Junior y Omar, pelearán en Puebla el próximo sábado 19 de septiembre en el gimnasio Miguel Hidalgo, en una cartelera como ya ha sido la costumbre, como ha sido la tónica de las peleas de Julio César y por supuesto también las de boxeo, ya sean las de Gaby y la Bonita Sánchez. Ajá. Esta cartelera será beneficio en la lucha contra las adicciones. Jason Troncoso será el rival de Julio César y el rival de Omar se estará definiendo en las próximas horas. Los boletos estarán disponibles en los próximos días también porque estarán definiendo cuál será el precio. Decía el gobernador de Puebla, Alejandro Armenta, que serán boletos o accesos accesibles porque quieren precisamente, uno, que el gimnasio Miguel Hidalgo esté a reventar. Estamos hablando de alrededor de 4,000, 5,000 personas que le caben, bueno, un poquito más, tal vez 5,500, tomando en cuenta el ringside, es decir, la parte de abajo en donde generalmente se pone el cuadrilátero, y dos, precisamente, no tanto el público en general, sino que quieren que ahora los aficionados particularmente del boxeo, okay, acudan a esta pelea. Entonces, 19 de septiembre a partir de las 6 de la tarde, será una cartelera bastante fuerte. Hablan de 10 a 12 peleas, por supuesto las dos de Julio César Chávez Jr. y Omar, pero también serán 8 a 10 peleas, dependiendo cuántos serán estos combates, okay, estará en su mayoría con boxeadores locales, que esto también es importante. Y ayer Julio César Chávez se sorprendía porque en esta conferencia hubo dos o tres boxeadores que presumían ser campeones nacionales, y Julio César, uno, decía: yo nunca pude ser campeón nacional, es lo importante y lo difícil que es ser campeón nacional. ¿Qué digo? Bueno, Julio César fue campeón mundial.
2: Ajá, sí.
3: Pero dice: nunca pude ser campeón nacional, tuve 15 peleas tal vez en el amateur. Ajá. Pero nunca pude ser campeón nacional. Y dos, estamos buscando al próximo representante, y quién nos dice que de Puebla pueda salir el próximo representante. Entonces, sí, claro, pues es importante este anuncio el 19 de septiembre. Julio César Chávez, la leyenda, el hijo, Julio César Chávez Jr. y Omar Chávez en el gimnasio Miguel Hidalgo. Siguiendo con todos estos deportes de contacto, desde hoy hasta el 16 de agosto en Chile se estará llevando a cabo el Campeonato Panamericano de Kickboxing Senior y Master 2026, donde habrá representación de tres poblanos: Fernando Manzano, Yael Martínez y Renata Lima. Ahora, en el fútbol, Gerardo Espinosa, en esta conferencia de prensa previo al partido de este miércoles, dijo o confirmó que nuevamente habrá rotaciones en este último partido frente al San Diego FC. Ahora veremos cómo le va a la franja, porque al momento, en estos momentos, es el peor equipo del fútbol mexicano en la Leagues Cup. Ni un partido, ni un punto obtenido, okay, 8 goles en contra y apenas 2 goles anotados. Entonces, uno, hay que ver si evita pues este ridículo en la Leagues Cup, pero también hay que recordar que la Leagues Cup es un torneo que no le sirve
2: No le abona,
3: ¿no? Exactamente. Uh-huh. Entonces, lo que decía Gerardo Espinosa, este torneo lo tomamos básicamente, bueno, palabras más, palabras como menos, no lo dijo así, pues, exactamente, dijo, lo utilizamos de pretemporada oficial.
2: Ajá, claro.
3: Digo, no es lo mismo tener los entrenamientos porque no tienes el rendimiento,
2: sí,
3: igual que un partido oficial, que en estos, ¿no?, torneos, desde exactamente, la exigencia. Okay. Entonces, pues básicamente lo que decía, y aparte, el que avisa no traiciona, Gerardo Espinosa dijo, esto lo tomo de rotaciones. Entonces, también, aficionados poblanos, no hay que enojarse con el Puebla, okay, porque el objetivo primordial, principal y el único es la Liga MX. Ya veremos también el corte cuando regrese el fútbol mexicano, y ahí sí podremos empezar a tomar en cuenta lo que ha hecho Gerardo Espinosa y sus jugadores. Resultados, entonces: Pumas perdió en penales con el Columbus Crew. Aquí se dio la peor noticia para Sebastián Córdoba, que se rompió por completo el ligamento cruzado anterior de la rodilla izquierda. Se pierde entonces todo el semestre, este segundo semestre del 2026. Atlas le pegó al Cincinnati, Minnesota derrotó al Atlante, el Pachuca por la mínima al Charlotte y el Real Salt Lake goleó a Juárez. Los juegos para hoy: Orlando City contra el San Luis, el Inter de Miami contra León, Monterrey contra Nashville, Toluca contra Dallas, San Diego FC contra la Franja, este partido que les platicábamos, y el Seattle Sounders contra las Chivas. Y también les recordamos que los Pericos de Puebla jugarán esta noche contra los Piratas de Campeche. Hoy es el tercero de la serie que va empatada a un juego por bando. Miércoles, jueves y viernes, actividad entonces en el Estadio Hermano Cerdán.
2: Muy bien, bueno, pues ahí está. Hay que ir a apoyar a los Pericos, ¿eh? Y en efecto, ya prácticamente no hay boletos. Así que, bueno, pues ya quienes compraron, perfecto. Y por ahí se pueden comprar otro más, ya está. Ojalá que no haya reventa, ¿no?
3: Ojalá. Y es que eso también es un llamado a los aficionados. ¿Por qué hay reventa? Porque los aficionados siguen comprando. Digo, entendemos en cualquier evento, en cualquier espectáculo, entendemos cuál es la euforia, entendemos que todos en este tipo de eventos deportivos pues quieren acudir, y lo más fácil cuando se acaban los boletos es acercarse a la reventa, pero por favor no se acerquen, por favor no propicien a que la reventa, porque poco a poco de este modo es como se puede ir acabando pues este tipo de actividades.
2: Ok, muy bien. Bueno, pues mi Omar, todo esto y más.
3: 8:30 a.m, toda la información deportiva.
2: Bueno, pues ahí está. Son las 6:29 a.m. Tu cuenta de agua se fue acumulando. 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Son 6:30, pausa breve y volvemos.
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2: 6 de la mañana con 35 minutos, y ya que hace unos instantes estamos hablando de fútbol, pues el futbolista portugués Cristiano Ronaldo y la modelo e influyente hispano-argentina Georgina Rodríguez se casaron, según refleja la fotografía que han publicado ambos este martes en la red social Instagram, en la que aparecen dos manos con dos alianzas y el texto C más 3G. Esta boda era una muy esperada por sus seguidores, que llegaron a acudir a cientos a la catedral de Funchal, ciudad natal del futbolista, ubicada en el archipiélago luso de Madeira, el pasado sábado, después de que se originara el rumor de que la ceremonia iba a ocurrir ahí. Déjenlos, se quieren casar, ¿qué hacen? Si no los invitaron, ¿a qué van?
3: Sí, no creo que los fans sean invitados.
2: Pues no creo.
3: Oye, pero qué padre, a mí me gusta mucho esa parte.
2: Ajá.
3: Y aparte, como la historia de amor que tienen, me encanta también.
2: Ok, sí.
3: Entonces, qué bueno, ya se casan. Aparte,
2: ya se casaron.
3: Tienen 6 hijos en total. O sea, ¿cómo? Georgina ya tuvo 5 de Cristiano. Okay. Sí, y uno de ellos era del primer matrimonio de... Bueno, no primer matrimonio, okay. De la novia de Cristiano. Ajá. Pero de ahí en fuera se echó otro 5.
2: Ok. Georgina.
3: Sí, entonces Gio. Una familia... Gio, para los cuates.
2: Para los cuates.
3: O sea, es una familia muy,
2: prolífica, ¿no? Mira,
3: pues,
2: nomás.
3: Sí, muy querendona.
2: Muy bien. Bueno, pues ahí está la nota en la sección de trending del portal de casa, elinanoticias.com.
3: Bueno, en el Sol de Puebla, antes de Cortés, o sea, del paso de Cortés, se llamó el Mexicotle, así, el Mexicotle. Antes de la conquista y de que se adoptara el nombre de paso de Cortés, en el siglo XVI ya existía el Mexicotle. ¿Cómo se le conocía la ruta que atraviesa el Iztapopo y que actualmente se pretende denominar Paso de los Pueblos Indígenas? Explicó Bonifacio Cholula, quien es cronista y originario de San Pedro Yancuitlalpan, esto en San Nicolás de los Ranchos. Fíjate, mira, le deberían de regresar igual, ¿no? Bueno, un
2: Mexicotle,
3: poco... Mexicotle.
2: Por ejemplo.
3: Sí, el Paso de Mexicotle.
2: Es que ponerle un nombre así tan largo, ¿no? El Paso de las Comunidades Indígenas que quedaron abandonadas durante
3: el
2: siglos.
3: El Paso de Cortés.
2: Es larguísimo, yo creo que es muy largo.
3: ¿Por dónde andas? Por el Paso de Cortés, algo de apenas.
2: O Mexicotle.
3: Mexicotle.
2: También.
3: Sí.
2: Bueno,
3: eso en el Sol de Puebla.
2: Vámonos en el Sol. Vamos a Milenio. Oiga, le platicamos. Las casas Carmen Cerdán benefician a más de 204 mil mujeres y menores de edad. Una nota de Jesús Zavala, en la que señala que en los 25 espacios se atienden situaciones de violencia, dan asesoría jurídica, atención psicológica y consultas médicas. Si usted es mujer y necesita algún tipo de estos servicios, acérquese, le van a ayudar mucho.
3: En punto a la SEP, hay más de 15,000 lugares para rechazados de la UAP. Un total de 15,177 lugares están disponibles actualmente en instituciones públicas de educación superior de Puebla para jóvenes que no lograron ingresar a la UAP, informó el titular de la SEP, Manuel Viveros Narciso. Más que rechazados, como dicen, que no lograron, ¿no? Que no lograron, porque la UAP no rechaza a nadie.
2: Así es.
3: Más bien, no logran,
2: pues,
3: el
2: puntaje
3: a la carrera que ellos querían.
2: O el lugar.
3: Sí, porque ¿no? ¿Sabes que hay carreras donde tienes cierto puntaje y a lo mejor en medicina, sí, y en medicina no te dio, pero hay otras carreras donde puedes entrar con ese mismo puntaje, ¿no?
2: Exactamente. En la jornada de Oriente, hasta 95 días tardan en el IMSS en dar una primera consulta para seropositivos. No se cumple el protocolo 72 horas después de la detención, dice una ONG. La CNDH abrió 2 expedientes de pacientes en esta situación.
3: En contrarréplica, faltas éticas no bastan para excluir a diputadas, es lo que dice Pavel Gaspar. Morena, impedido para expulsarlas pues del partido, el Poder Legislativo atenderá el exhorto de la Comisión Nacional de los Derechos Humanos para reforzar las normas que prohíban expresiones discriminatorias luego de los señalamientos que hicieron Ayeli Salvatori y Graciela Palomares sobre los adultos mayores.
2: O sea, entonces no.
3: No les van a quitar
2: sus derechos políticos.
3: No las van a expulsar del país, del Morena, partido. ¿No? Del partido. Yo lo que entiendo es que
2: pues
3: si están...
2: les quitan sus derechos, como sugirió Ariadna Montiel.
3: Pero según, para que no se puedan postular para ningún cargo, ¿no? En este 2027. Pues, pan con lo mismo, no va a pasar absolutamente
2: 6 meses,
3: nada.
2: Se les olvida. La crónica, fíjese que da a la web una segunda oportunidad. Hoy se van a publicar los resultados de corrimiento, ¿no? Son justamente esta segunda oportunidad.
3: Y en el Heraldo de Puebla destinan 4.3 millones de pesos a salud y bienestar. Esto el gobierno estatal, encabezado por Alejandro Armenta, así como la presidenta del sistema estatal DIF, Ceci Arellano, encabezaron en Agua Santa la jornada por amor a las familias, donde 3.369 personas recibieron servicios y también apoyos gratuitos.
2: Oiga, y también, fíjese que Julio César Chávez Jr. peleará en Puebla contra Jason Troncoso, esto en el periódico Síntesis.
3: Y bueno, eso del tema de Julio César Jr., me da gusto que ya esté bien.
2: Sí, sí, ¿no? Claro.
3: Y
2: claro,
3: sobre todo por toda la lucha que tuvo pues Julio César Chávez, el papá, que fue de los mejores boxeadores mexicanos que ha tenido el país.
2: Campeón del mundo, imagínate.
3: ¿No? Y luego, pues todo lo que ha hecho por personas con adicciones.
2: Sí.
3: Qué feo que digas, y en mis manos está la vida de mi hijo, la salud de mi hijo, y no puedo hacer nada. No, se ve que ha de haber sido muy difícil, pero bueno, se logró, ¿no? Y está sano. Claro. Está sano y limpio Julio César Chávez.
2: Exactamente. Vámonos a los nacionales.
3: En Reforma, toran extradición de mafioso rumano, tiene Tudor abierta investigación por delincuencia organizada en su país, esa es una nota, y también padecen con el fisco saturación y retrasos, aunque el Servicio de Administración Tributaria, o sea, el SAT, ha digitalizado varios trámites y servicios, los contribuyentes sufren por trámites lentos, saturación en las oficinas y fallas en su sistema, sí, es difícil a veces poder hacer un trámite de manera seguida porque se cae un poco la página, pero pues es que somos millones también de mexicanos, algo tienen que hacer con esto. Y salió Trump de Turquía escondido en camión de comida. Donald Trump salió escondido de Turquía ante una amenaza de muerte en Irán. Lo anterior ocurrió el pasado 8 de julio, se están hablando de algo que sucedió hace un mes tras acudir a la cumbre de OTAN, de la OTAN en Turquía, que comparte frontera con Irán, luego del servicio secreto detectó la amenaza y diseñó ese escape, que estrés, pues el presidente del país más poderoso del mundo.
2: Y hubo un rumor de que esta semana también tuvo que salir de su dormitorio, prácticamente de la Casa Blanca, porque se detectó una emergencia, una alerta de un buque. Entonces venía por el Golfo y entonces se prendieron las alertas por los materiales que traía.
3: Sí, y pero porque no avisan.
2: Lo levantaron a las 3 de la mañana, lo sacaron de la cama y activaron los protocolos de seguridad.
3: Pero bueno, ¿cómo están las cosas?
2: Oiga, en el Universal asciende a 17.635 millones de pesos el costo de la desolada megafarmacia. Sube 6.835 millones más de lo contemplado al iniciar funciones. Luego de que el Universal publicara que el inmueble ya no es ni siquiera una bodega, analistas consideran que el proyecto no fue la mejor alternativa para poner fin al desabasto de medicinas y no hay forma de comprobar el costo-beneficio de por lo que pues debe ser auditada, señalan. Bueno, y en el Universal también este análisis que se hace de cobertura mediática y de cualidad de la información mediática publicada entre pues principalmente los integrantes del gabinete, bueno, pues aparece en primer lugar Omar García Harfuch, por supuesto, seguido de Alicia Bárcena, titular del Medio Ambiente, y Ricardo Trevilla, el secretario de la Defensa. Y bueno, pues el tema fundamental, 51% de homicidios dolosos menos.
3: En Milenio cede presidente de Colombia y abre las puertas a rescatistas. No quería, no me digas que no quería el presidente colombiano que llegaran de otros países a apoyar. ¿Cómo crees? Pues ya cedió el presidente y abre las puertas a rescatistas de todo el mundo. El Salvador y China reciben casi un día después la respuesta de ofrecimientos, así como los topos mexicanos viajan ya a Cali. Del Espriella concentra la información y disiente de autoridades locales sobre decesos. Van 181 y 240 ya cuerpos encontrados, pero también han seguido encontrando pues personas bajo los escombros con vida. Esto es pues buenas noticias, y como tiene poco tiempo, recordemos lo que pasó en Venezuela, que 20 días después seguían encontrando gente con vida. Entonces esperemos que esto sea igual y que las personas que aún están desaparecidas pues puedan ser encontradas todavía.
2: Ojalá. En Excelsior aprenden a 12 extorsionadores de productores, mantienen asolados a michoacanos. El secretario Omar García Harfuch rechaza que inspectores de Estados Unidos de aguacate fueran amenazados por grupos criminales. Despliegan a 9.500 integrantes de las Fuerzas Armadas. Ojalá ayude a que se erradique, no disminuya, se erradicara la extorsión de criminales allá a productores en Michoacán. Ahora se prendieron las alertas y mandaron a 9.500 integrantes de las Fuerzas Armadas porque Estados Unidos se preocupó y dijo, no, ya no les vamos a comprar aguacate. Pero ¿y la gente que vive ahí todos los días? La gente que sufre todos los días esta situación. No hay embajador norteamericano o de cualquier otro país que hable del tema. Son las personas que viven, que, bueno, si eso se llama vivir. ¿Nos vamos al financiero?
3: Del financiero van 950 personas detenidas, 12 ligadas con extorsiones, lo que dice el secretario de Seguridad Nacional, Omar García Harfuch. Esto en el plan Michoacán y construcción y minería impulsan a la industria, según el INEGI. Liga actividad secundaria 3 meses a la alza, extienden manufacturas, tendencia negativas con caída del 1.2% en junio.
2: Y el economista de actividad industrial consolidó su ruta de crecimiento con 1.5% en el segundo trimestre. Subsector de la edificación fue el principal motor. Junio cerró con un avance del 0.2% mensual respecto del mes previo, que se consideró como un notable desempeño en abril. Son ya 15 minutos para las 7 de la mañana. Vámonos a la pausa y regresamos con Carlos Gómez en Línea Roja.
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0: 6:51 y nos vamos con Carlos Gómez.
1: Mi querido Charlie, ¿cómo estás? Muy buenos días, adelante con toda la información en cuestión policíaca.
2: Hola, ¿qué tal, Vero, Eric? Buenos días, les saludo a ustedes al auditorio. Comentarles que hace unos minutos se reportó que hay un hombre sin vida, un hombre en situación de calle muy cerca del Oxxo Torrecillas. Este cuerpo está en Avenida de las Torres 770, entre Avenida Nacional y este negocio conocido como Soriana Torrecillas. El lugar ya está resguardado por elementos de la Policía Municipal. En breve le tendremos más información. Se trata, reitero, de un hombre en situación de calle que habría perdido la vida en el Boulevard de las Torres. En otra información, comentarles que hoy a las 10 de la mañana está programada una protesta por parte de familiares y amigos de Carla Valeria para insistir que el caso de su muerte se investigue como un feminicidio. Sin embargo, el día de ayer, Yeudiel N., quien era pareja sentimental de Carla Valeria, publicó en sus redes sociales, que el día en que encuentran sin vida a esta mujer en su casa de San Aparicio, fue golpeado por los familiares y por los padres de Carla Valeria, y que si no acudió al sepelio y al funeral de esta mujer es porque está amenazado de muerte. Además señaló que el tema de la custodia del menor es un tema que es injusto, toda vez que el niño jamás ha sido sustraído o ha sido llevado a otra entidad, siempre ha estado aquí en la ciudad de Puebla, por lo cual ha señalado que va a alzar la voz para que no solamente la versión de la familia de Carla Valeria sea la que esté presente en redes sociales, sino también lo que él ha señalado como una autoagresión por parte de esta mujer. Ha señalado Yeudiel que en esta ocasión, y derivado de todas las acusaciones que se le han hecho, va a alzar la voz en redes sociales. Es un tema que sigue generando

Y en otra información, comentarles que el día de ayer un sujeto ingresó armado a la sucursal BBVA ubicada en Campestre Mayorazgo, en la 11 Sur, a la altura del 83 Poniente. Este sujeto llevaba dos bolsas, también llevaba una mochila conocida como mariconera y un arma de fuego. Se dirigió directamente a las cajas, en donde amagó al personal, exigió el dinero que había en ese momento en efectivo. En total entregaron cerca de 11,000 pesos. Posteriormente, este sujeto de complexión robusta y tez morena escapó del lugar. Se activó la alarma después de que este sujeto abandonó la institución bancaria. Se hizo un recorrido por parte de la policía municipal por la zona, pero no fue posible detener a este asaltante en solitario. En otra información, comentarles que el día de ayer un hombre identificado como Emanuel N. murió después de ser atacado a balazos en la zona de Tehuacán. De acuerdo con los primeros reportes, este hombre ingresó de emergencia al Hospital General de Tehuacán con una lesión producida por un proyectil de arma de fuego en el cuello, y es que previamente había sido atacado en la colonia México Sur de Tehuacán. Cabe destacar que horas más tarde fue localizado un Audi A3 color blanco con placas de circulación del estado de Jalisco, en el cual presuntamente Manuel viajaba al momento de ser atacado. El Audi ya fue asegurado para hacer las diligencias correspondientes. La Fiscalía General del Estado ya abrió una carpeta de investigación para tratar de esclarecer la muerte de este hombre allá en Tehuacán. Y el día de ayer también la Fiscalía General del Estado dio cumplimiento a una orden de aprehensión en contra de Senido N, de 40 años de edad. Él estaba investigado por el delito de homicidio calificado ocurrido el pasado 29 de mayo de este año 2026. Él se encontraba al interior de una panadería junto con la víctima en el municipio de San Buenaventura, Nealtican, en las faldas del volcán Popocatépetl. Está igual que destacar que hubo una discusión entre Zenaido y la víctima. Zenaido lo empezó a golpear, posteriormente tomó una pala con la cual le provocó múltiples lesiones, principalmente en el rostro, situación que derivó en la muerte de la persona agredida al interior de esa panadería. Posteriormente, este sujeto, que estaba plenamente identificado, escapó del lugar. Ya abrió una orden de aprehensión y el día de ayer se dio cumplimiento a la misma. Y el día de ayer, elementos de la Policía Estatal, en coordinación con la Secretaría de Marina, detuvieron a tres jovencitos con armas de fuego y cartuchos útiles. El primer aseguramiento se dio en San Francisco Tlaloc, comunidad perteneciente a San Matías Tlalancaleca, en donde hay un grave problema de robo de hidrocarburos, principalmente de gas LP. Ahí fueron detenidos Mario, de tan solo 19 años de edad, y Alan, de 18 años de edad. Ellos viajaban a bordo de una motocicleta con una pistola calibre 9 milímetros, cartuchos útiles y sustancias ilícitas. Y también el día de ayer la Policía Estatal realizó una detención de un jovencito de 18 años de edad, de nombre Gil. De acuerdo con los primeros reportes, este hombre llevaba, o este jovencito llevaba 9 cartuchos útiles, un arma de fuego, y no tenía permiso de conducción de la motocicleta, la cual llevaba sin placas. Ya fueron detenidos estos tres jovencitos, quienes lamentablemente siguen incorporándose muy jóvenes a estos grupos delictivos. Y el día de ayer comentarles que se registró un accidente en San Lorenzo Almecatla. Cabe destacar que un hombre intentaba cruzar el periférico ecológico a la altura de Misiones de San Francisco cuando es arrollado por un tráiler. Fue ingresado de manera emergente a un hospital. Cabe destacar que el conductor del tráiler fue detenido. Se trata de Ernesto N. Va a ser deslindada responsabilidades para saber si él tuvo la culpa o fue culpa del peatón que se atravesó en esta vialidad. Y también comentarles que el día de ayer un trabajador fue encontrado sin vida en los cañaverales de la zona de Chietla. Cabe destacar que fueron campesinos de la región mixteca quienes los encontraron sin vida, pidieron el apoyo a los cuerpos de emergencia, corroboraron que ya tenía signos vitales, ya fue enviado, ya fue levantado el cuerpo por parte de la Fiscalía General del Estado de Puebla. Y el día de ayer también comentarles que un trailero reportó que fue víctima de un violento intento de asalto en la carretera federal El Seco a Zumbilla, en la zona conocida como Las Curvas de Santa María Coatepec. De acuerdo con el testimonio de este hombre, viajaba en un tractocamión, iba cargado de cebolla, cuando un comando armado le intenta quitar la unidad y la mercancía. Él pone resistencia y en ese momento le disparan en repetidas ocasiones, hiriéndolo en un brazo. No obstante, este hombre todavía pudo conducir su pesada unidad hasta ponerse a salvo en la zona de Ciudad Cerdán. Ahí pidió apoyo a los cuerpos de emergencia. Llegaron elementos de la Policía Municipal de Ciudad Cerdán, así como elementos de SUMA, quienes le brindaron atención médica. Fue ingresado al hospital, le ha pedido apoyo y

0: vigilancia a la Guardia Nacional, porque ya se ha vuelto el Seco Azundilla una carretera muy peligrosa para el transporte de carga. Y también comentarles que el día de ayer fue localizado un vehículo con reportes de robo, en este caso un Tepango de Rodríguez, una motocicleta con reportes de robo que fue ubicada en la carretera Zacatlán-Zapotitlán. Las autoridades interterranas pudieron localizar esta unidad y ya fue resguardada. Y para finalizar este reporte, comentarles que el día de ayer estudiantes de Universidades Tecnológicas de Huejotzingo y de Tecamachalco reportaron que están sanos y salvos tras el terremoto de Colombia. Ellos están allá por intercambios académicos. Afortunadamente, los 10 estudiantes, 6 de Tecamachalco y 4 de Huejotzingo, están bien. Enviaron ya un video en donde se aprecia que están en buenas condiciones y esperan regresar pronto aquí al estado de Puebla. Este reporte, Eric Berón.
1: Gracias, muchas gracias, Charlie. Y qué preocupante, ¿no? O sea, una persona que iba con su camión cargado de cebollas, uh-huh, ya no puedes hacer pues nada en este México, ¿no?
2: Como decíamos con el productor y comercializador de naranjas, ¿no? Del otro día también en Huixcolotla. Grave. Gracias, mi querido Charlie. Gracias. Tenemos en pueblaroja.mx.
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2: Muchas gracias.
0: Buenos días.
2: Buenos días, son las 7. Nos damos una pausa brevísima y regresamos.
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1: 7:04 a.m.
2: La presidenta Claudia Sheinbaum destaca reducción del 51% del homicidio doloso. ¿De qué, pues de qué mes a qué mes, mi querido Renan? ¿Cómo estás? Muy buen día, te saludo con gusto. Adelante.
3: Buenos días, Eric Vero, los saludo con gusto y a todo el auditorio de En Línea Noticias. Informarles que la presidenta de la República, Claudia Sheinbaum Pardo, destacó que a 22 meses de iniciada su administración, los homicidios dolosos han disminuido 51% al pasar de un promedio diario de 86.9 en septiembre de 2024 a 42.5 en julio de 2026, lo que representa 44 homicidios menos diariamente. Asimismo, durante la conferencia de prensa mañanera, la jefa de la Nación resaltó que no solo los homicidios dolosos presentaron una reducción, sino también los delitos de alto impacto que se cometen en el país. La secretaria ejecutiva del Sistema Nacional de Seguridad Pública, Marcela Figueroa Franco, detalló que los delitos de alto impacto disminuyeron 33% al pasar de 636.6 en octubre de 2024 a 424.4 en julio de 2026, mientras que con datos preliminares, el impacto anual a nivel nacional de la reducción en estos delitos es del 54% al registrar 96.9 en 2018 a 448.8 en este 2026. Por su parte, el secretario de Seguridad Pública, de Seguridad y Protección Ciudadana, Omar García Harfuch, informó que de octubre de 2024 a julio de 2026 fueron detenidas 63.500 personas por delitos de alto impacto. Se aseguraron 32.800 armas de fuego y 518 toneladas de drogas, incluyendo más de 5 millones de pastillas de fentanilo. Además, se desmantelaron 2.725 laboratorios clandestinos y áreas de concentración para la elaboración de metanfetaminas. Pero si les parece, Eric, pero vamos a escuchar a la secretaria ejecutiva del Sistema Nacional de Seguridad Pública, Marcela Figueroa Franco, al destacar esta reducción del 51% en el homicidio doloso del país.
4: En esta primera gráfica vemos la tendencia en el promedio diario de homicidio doloso de forma mensual de septiembre de 2024, es decir, del inicio de la administración, a este último mes que acaba de concluir, julio de 2026. Ya lo adelantaba la presidenta, hay una disminución del 51% entre el inicio de la administración y este último mes, que cerró con un promedio de 42.5 homicidios diarios, el mes con la cifra más baja de todo este periodo analizado, de estos 22 meses. La siguiente. En esta lámina también destacamos precisamente esta reducción observada desde el inicio de la administración, que registraron 86.9 homicidios en septiembre de 2024 contra, ya lo mencionaba, 42.5 en julio de este año. Esto significa que en este mes hubieron 44 homicidios dolosos menos por día.
3: La presidenta de la República, Eric Vero, destacó que estos datos demuestran que la estrategia de seguridad del gobierno federal está dando resultados y que se trabaja arduamente para garantizar la paz y la tranquilidad de las familias mexicanas. Y ayer, desde Palacio Nacional, en este informe mensual de la incidencia delictiva del país, se destaca esta reducción del 51% en el homicidio doloso, uno de los logros que destaca la presidenta de la República de su gabinete de seguridad, Eric Vero.
1: Bueno, mira, ojalá, y yo decía al inicio cuando leíamos el resumen de noticias, micro Renan, está muy bien que den datos, qué bueno que informen, y mejor aún si los datos indican que están reduciéndose los delitos, especialmente el homicidio doloso. Pero digamos que va a haber mayor credibilidad de esa información cuando se sienta, cuando se perciba, cuando la opinión pública coincida en el café, en la charla del domingo con la familia, que, oye, ya van varios meses o ya lleva un buen rato que no pasa nada en la colonia. Lleva un buen rato que no vemos, que no conocemos a alguien que le robaron su coche. O que estos
2: dejaron las llantas, bueno, que dejaron el coche en tabiques, llantos, ¿no? O que no he escuchado que asesinaron a alguien o que robaron en las carreteras.
1: Exactamente, ¿no? Entonces, digamos que creo que esa parte va como una masa, ¿no? Se va amasando una mejor opinión pública respecto del tema de seguridad cuando va cayendo hacia la sociedad estos hechos positivos. No solamente conociendo el dato, no solamente, pero hay que difundirlo, sin duda alguna, y si es correcto, pues qué bueno. Bueno, pasamos a otro tema. Ariadna Montiel, la presidenta nacional de Morena, anunció que la reelección de candidaturas se va a definir por encuestas, ya lo sabíamos. Pero otro dato que dio es que las plurinominales van a ser definidas por tómbola.
2: La vida es una tómbola.
1: Exacto.
3: Es correcto, Eric Vero. Por otra parte, en el tema político, comentarles que la presidenta nacional de Morena, como bien lo comentas, Eric, Ariadna Montiel Reyes, informó que el partido Guinda definirá las candidaturas plurinominales rumbo a las elecciones del próximo año mediante una combinación de tómbola y asignaciones directas. En conferencia de prensa, la dirigente morenista explicó que la insaculación, es decir, la tómbola, permitirá incorporar a militantes de base e históricos, mientras que las asignaciones directas responderán a criterios estratégicos electorales del partido. Ariadna Montiel explicó que el Estatuto de Morena contempla ambos mecanismos para integrar las listas de diputaciones de representación proporcional, ya que recordemos, Eric, en las elecciones del 2027, además de las gubernaturas que estarán en disputa, se estará renovando la totalidad de la Cámara de Diputados. Y con esta tómbola, afirmó la presidenta nacional de Morena, se busca garantizar que la participación de militantes que representen al movimiento Guinda, mientras que la asignación directa permitirá al partido considerar factores electorales para obtener la mayor representación posible. Y sobre quienes busquen la reelección, informó que las candidaturas serán por encuesta. E precisó que actualmente se realiza una evaluación de las actividades que están desarrollando estos participantes. Pero si te parece, Eric, vamos a escuchar lo que dijo la presidenta nacional de Morena, Ariadna Montiel Reyes, sobre la designación de los pluris para el próximo proceso electoral.
5: Diputados de representación proporcional, ya en su momento lo vamos a detallar, pero ¿qué es lo que dice nuestro estatuto? Que por un lado se haga la tómbola, ¿no? La insaculación, nosotros la denominamos siempre la tómbola, para que sea un tanto la suerte el quien incluya compañeros de base, militantes históricos, que participen y representen a nuestro movimiento. Y otra parte será, como también lo marca el estatuto, podemos hacer alguna asignación directa con las consideraciones electorales que trace Morena. Esto es muy importante porque Morena tiende su estrategia electoral y pues ya para el proceso cuando inicie, pues siempre nuestra meta será ganar las mayores representaciones con el mayor número de votos. Entonces esa es nuestro criterio práctico.
3: Finalmente, Eric, la dirigente morenista, informó que las listas de las candidaturas para el próximo proceso electoral deberán cumplir con las cuotas de género y acciones afirmativas previstas en la ley, particularmente para grupos históricamente vulnerables. Asimismo, aseguró que Morena buscará evitar la usurpación de condiciones de pueblos indígenas o personas con discapacidad, e informó que los detalles del procedimiento para elegir las próximas candidaturas se darán a conocer, ya que el partido debe esperar los lineamientos que emita el Instituto Nacional Electoral una vez que inicie formalmente el proceso electoral para el 2027, y fue parte de lo que se informó ayer durante conferencia de prensa de la dirigencia nacional de Morena que encabeza Ariadna Montiel Reyes, Eric. Pero
2: bueno, oye, y Renan, ya para cerrar tu bloque informativo, Alito Moreno acusa persecución política del Estado mexicano, esto porque fue detenido el contador de su hermano, ¿no? Entonces, dice, no, todo está bien, nada más que pues están vueltos locos. por parte del gobierno, porque somos la oposición que pesa. A ver, platícanos, Renan.
3: Es correcto, Vero. Por último, les informo que el presidente nacional del Partido Revolucionario Institucional, Alejandro Moreno Cárdenas, calificó como una persecución política la detención de un contador señalado como representante de empresas de su hermano y defendió la denuncia que presentó ante el Departamento de Estado de los Estados Unidos contra tres consejeros del INE. Alejandro Moreno se refirió a la detención de Luis Antonio Espinosa Campos, contador, señalado como representante de empresas de su hermano, Emigdio Gabriel Moreno Cárdenas. En declaraciones difundidas tras el arresto de este contador de su hermano, el dirigente priista sostuvo que existe una persecución abierta del Estado mexicano y acusó al gobierno federal de utilizar las instituciones para actuar contra integrantes de la oposición. El líder nacional priista afirmó que él no tiene relación con los hechos investigados y aseguró que no tiene nada que ocultar. Asimismo, el priista calificó al Estado de Campeche como un narcolaboratorio de represión y venganza política y sostuvo que las investigaciones contra personas relacionadas con la oposición carecen de sustento jurídico. Alejandro Moreno defendió la denuncia presentada ante el Departamento de Estado de los Estados Unidos contra los consejeros electorales Arturo Castillo Loza, Rita Bel López y Frida Denise Gómez. Esta denuncia, recordemos, fue presentada después de que la Comisión de Quejas y Denuncias del INE ordenó retirar publicaciones en donde el PRI acusa a Morena de ser un narcopartido. El INE consideró que estas expresiones podrían implicar la imputación de hechos o delitos falsos al relacionar a Morena con el narcotráfico sin elementos probatorios y es por eso que ordenó a Alejandro Moreno Cárdenas y al Tricolor eliminar publicaciones en donde señalan a un como narcopartido al Movimiento de Regeneración Nacional y por el que Alejandro Moreno Cárdenas presentó una denuncia en el Departamento de Estado de los Estados Unidos para que se investigue precisamente este proceder de los consejeros electorales. Y también en relación con la detención del contador de su hermano, pues estos elementos los considera el líder priista como una persecución política por parte del Estado mexicano. Y como bien lo mencionas, Vero, esta situación no se ha visto que suceda con integrantes del Movimiento de Regeneración Nacional que también son señalados por presuntos vínculos con el crimen organizado y no se han llevado a cabo este tipo de medidas como se está llevando a cabo con los líderes de la oposición y es lo que está denunciando Alejandro Moreno Cárdenas en relación a esta detención de su hermano y a la denuncia que presentó ante el Departamento de Justicia de los Estados Unidos por el proceder del Instituto Nacional Electoral. Eric Vero.
1: Muy bien. Bueno, pues Renan, gracias. Abrazo. Nos escuchamos mañana. Que tengas buen día.
3: Abrazo fuerte para todos. Eric Vero, nos escuchamos mañana.
1: Muchas gracias. Vamos al corte.
2: Vamos al corte y regresamos con más.
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1: 7 de la mañana con 21 minutos. Querido Cristian, ¿cómo estás? Muy buen día, adelante con el reporte vial.
2: Pero Eric, me da muchísimo gusto saludarlos desde la Secretaría de Seguridad Ciudadana. Y bueno, como siempre, desde aquí les compartimos el reporte vial. Encontrarán tráfico fluido en Boulevard Atlixco, de Circuito Juan Pablo II a la Avenida Juárez. Hay buen avance sobre el Boulevard Xonaca, de calle 30 Norte hacia la Avenida 16 Oriente, y se presenta buena circulación en la Avenida Nacional, de Boulevard Municipio Libre a la Avenida Las Margaritas. Por otra parte, tome sus precauciones porque se registra carga vehicular en la Diagonal Defensores de la República, de calle Vicente Guerrero hacia la Avenida 30 Poniente. También en Boulevard Carmen Cerdán, de Boulevard Norte a la Autopista México-Puebla, y se presentan ligeros asentamientos en la calle 11 Sur, de Avenida Reforma hacia la Avenida 31 Poniente. Amigos del auditorio, por favor, utilicemos de forma permanente el cinturón de seguridad y evitemos el uso de distractores como el teléfono celular. Vero, Eric, regreso con ustedes para continuar con más información, no sin antes desearles que tengan un excelente y feliz día.
1: Gracias, Cris, también para ti un excelente y feliz día. Nos escuchamos mañana.
2: Abrazo para todos, nos mantenemos pendientes.
3: Saludos, Cris, y gracias. Vamos ahora con Beto Arce.
1: Porque ayer miércoles, no, hoy es miércoles, hoy, ¿verdad? Hoy es miércoles, la UAP publicará convocatoria, pues, de corrimiento y lugares disponibles 2026. O sea, todos los chicos, pónganse atentos porque todavía hay chance. ¿Cómo estás, Beto? Muy buenos días.
4: Vero, Eric, muy buenos días al auditorio. Este miércoles 12 de agosto, la Benemérita Universidad Autónoma de Puebla publicará la convocatoria de corrimiento y lugares disponibles 2026. A través de las redes sociales, la institución hizo un llamado a las y los jóvenes que participaron en el proceso de admisión 2026 para estar atentos y con ello obtener un lugar en la máxima casa de estudios en Puebla. Se precisa que el corrimiento es un proceso en donde se ofrecen lugares que quedaron disponibles después de la primera etapa de inscripción. Estos espacios se generan cuando algunos aspirantes aceptados no concluyeron su inscripción o decidieron no ocupar el lugar asignado. El corrimiento puede representar una segunda oportunidad para quienes estuvieron cerca del puntaje requerido, aunque no es una garantía. Vale la pena comentar que la cantidad de lugares disponibles depende de varios factores, entre ellos el cupo, el plantel, la demanda, aspirantes aceptados que no se inscribieron y decisiones administrativas de la propia institución. Por lo anterior, las y los interesados deberán estar atentos a los diversos canales de la UAP para la publicación de esta convocatoria, que será este miércoles 12 de agosto. Por último, es importante mencionar que este proceso está diseñado de manera exclusiva para las y los candidatos de nivel medio superior y superior que presentaron el examen general de admisión 2026, que cuentan con un puntaje oficial registrado y no obtuvieron el cupo en la primera asignación por cuestiones de capacidad. Es decir, a aquellas personas, a aquellos aspirantes que no hicieron el proceso de admisión, bueno, ellos no tienen desafortunadamente esta oportunidad. Pero, Eric, ese reporte.
1: Gracias, muchas gracias, Beto. Y que bueno, pues, chavos, pónganse pilas, ¿no? Por esta todavía chance que está dando la Benemérita Universidad Autónoma de Puebla. Y estudiantes poblanos de la UTH están a salvo tras su estadía en Colombia. Platícanos, Beto, son pues estudiantes de la Universidad de Huejotzingo que se encontraban allá en Colombia y pues les tocó padecer de este terremoto. Platícanos, Beto.
4: En este sentido, quiero comentar al auditorio que la Universidad Tecnológica de Huejotzingo dio a conocer que los 4 estudiantes de esta casa de estudios y que son parte del programa de intercambio académico en la Universidad de Pereira se encuentran a salvo y fuera de peligro tras el sismo de 7.4 grados registrado en antier en esta semana en Colombia. La rectora Mirna Toski Oliver aseveró que ya se comunicó personalmente con los alumnos y con sus familiares, quienes confirmaron que están tranquilos y seguros los jóvenes. Los estudiantes de la UT que se encuentran en Colombia son de la licenciatura en gestión de negocios y proyectos Eduardo René Maní Linares y de la ingeniería en metal mecánica son Cristian Bernal César, Marco Antonio Hernández Amaya, Juan Carlos Palalía Romero. Y bueno, vale la pena comentar que el gobierno del estado, a través precisamente de la institución y en coordinación con la Universidad de Pereira y autoridades locales, evalúan las condiciones para dar continuidad a sus estancias, toda vez que la seguridad de las y los estudiantes es y será siempre la prioridad. Pero es la información.
3: Oye, qué bueno, al escuchar, ¿no? Vamos a escuchar qué te parece la voz de los chavos, que cuando escuchas y ves el video de los chavos estudiantes de la UTH, pues la verdad es que te quedas tranquilo, porque están de veras muy tranquilos. Sus papás, sus familiares habrán estado angustiadísimos ante la situación que se vivió allá en Colombia. Vamos a escuchar, mi querido Beto.
0: Colombia, les informamos a la Universidad Tecnológica de Huejotzingo, a la rectora y a todas las autoridades de esa institución, que estamos bien tras el hecho ocurrido lamentablemente el día de ayer. Les informamos que pues estamos bien, nos encontramos bien de salud y bueno, estamos al tanto para poder pronto regresar a México. Desde Colombia les enviamos saludos y informamos que estamos bien. Muchas gracias.
3: Y pues como son los jóvenes, o sea, de veras.
4: Así es, Eric. Quien lo comenta, sin duda, bueno, pues en México, desafortunadamente, bueno o malo, bueno, pues estamos acostumbrados a los sismos.
3: Sí.
4: Y bueno, pues ya tuvimos muchas experiencias en este sentido. Y bueno, qué bueno que esos estudiantes de Colombia, que están en Colombia, que son poblanos y están allá en su estancia en Colombia, bueno, pues están bien, se reportaron sanos a salvo y bueno, sus familias también se quedan tranquilas. Hay que ver los próximos días. Bueno, pues todo los rescates que se puedan hacer allá en Colombia y que bueno, que también se decida la mejor decisión para los estudiantes si se siguen quedando allá por su estancia con intercambio académico o puedan regresar a Puebla, Eric.
3: Así es, y hay otros más jóvenes incluso,
1: sí,
3: más niños y todo de otras instituciones, de otros estados.
1: Mira, estuvo bien que mandaran este video para su familia,
3: sí,
1: porque ya lo vivimos nosotros en el terremoto, pues no nada más en del 2017, ¿no? Que ese sí fue terremoto. Las líneas se colapsan, no hay internet, no hay luz también,
3: sí,
1: no tienes dónde cargar el teléfono, intentan todos marcar pues para ver cómo están sus familiares ahí dentro de Colombia y pues la gente que también están como extranjeros allá en Colombia, pues igual están tratando de comunicar y pues no se puede, se colapsan las líneas. Entonces, qué bueno que mandaron este video y como dices, pues toda la gente pues seguramente estará intentando, ¿no? Hacer lo mismo.
3: No, totalmente. Así que bien recogido este material. Gracias, Beto. Hablamos más adelante.
4: Seguimos en línea.
3: Muchas gracias. Vamos a una pausa y regresamos. Tenemos más.
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0: 7 de la mañana con 34 minutos. Nos vamos con Beto Arcega de Nueva Canta porque ya se ha construido 18 kilómetros de ciclovías.
1: Oye, qué bueno. Y sabes que la gente sí las usa, ¿eh?
0: Ah, no, sí, claro.
1: Sí las usa. Y lo importante es que, por favor, las motociclistas y peatones también, gente que va en el automóvil, no las invada. De repente veo claro. gente corriendo sobre la ciclovía y también pueden ocasionar un accidente con la gente que va en la bici, ¿no? También, ciclistas, aguas, si la calle va hacia el oriente, tienen que ir, o sea, con esa dirección, ¿eh? Porque muchos veo que agarran en sentido contrario.
0: De acuerdo.
1: Y también puede haber un accidente, sí, ¿no? Claro. Muy grave. Bueno, platícanos, Beto.
2: Pero, Eric, de nuevo cuenta, muy buenos días al auditorio. En casi 2 años de la actual administración se han construido 18 kilómetros nuevos de ciclovías, sumándose a los 127 kilómetros ya existentes en varios puntos de la ciudad, aseguró José Antonio Ontiveros Palacios, subsecretario de Movilidad en el municipio de Puebla. En entrevista dijo que las ciclovías están siendo ocupadas por las y los ciclistas, por lo que el gobierno de la ciudad seguirá impulsando estos espacios para fortalecer la movilidad segura. Abordó que los 18 kilómetros nuevos de la ciclovía representan más del 14% de lo que se hizo la pasada administración. Agregó también que está en análisis el implementar más kilómetros de ciclovías, pero dijo apenas es un análisis. También dejó en claro que este año no han invertido en más kilómetros de ciclovías, sino que se han dado mantenimiento a la existente. Recordó que cuando la Secretaría de Movilidad e Infraestructura lleva a cabo una pavimentación de una calle, se incluye un carril para ciclistas, ya que recalcó que dentro de la norma, cuando se rehabilita una nueva calle, debe considerar este espacio para los ciclistas. En el arranque de la gestión, en Puebla capital había 108.56 kilómetros de ciclovías y en casi ya 2 años se han habilitado ya 18.46 kilómetros más para el total de los 127 kilómetros. Pero este reporte.
1: Gracias, muchas gracias, Beto.
0: Bueno, pues insistir, ¿no? En hacer buen uso, pues, de las ciclovías. Bueno, vamos con Mauricio García León. Se van a crear, se crearon en julio casi 2.500 empleos con seguridad social. Esos son los que valen, mi querido Mauricio, porque la seguridad social implica que el trabajador tiene mejores condiciones laborales. Tiene horarios definidos, jornadas muy claras, funciones y, por supuesto, la atención del servicio médico y de muchos otros tipos que presta la seguridad social y, por supuesto, también el apoyo a la vivienda. Adelante, Mau, por favor.
3: Muy buenos días, para informarte que en materia de empleo hay indicadores positivos en el mes de julio, conforme precisamente al Instituto Mexicano del Seguro Social, se dio una recuperación de empleo en este mes. Esto implica 2.480 empleos asegurados más en el mes de julio, con lo cual suman a nivel estado 609.000 altas netas. No obstante, en el comparativo anual, pues el empleo se mantiene en terreno negativo, luego de que el crecimiento ha sido inferior al del año pasado, y en la práctica, pues las cifras indican un decremento del 0.1%, es decir, 562 empleos menos con respecto a los que se tenían en el mes de julio del año pasado. Conforme cifras del Instituto Mexicano del Seguro Social, el salario base de cotización promedio de los puestos de trabajo afiliados a nivel nacional es de 673.9 pesos, el mayor registro histórico, pero no ocurre lo mismo con el empleo asegurado que reportó una baja, así como los patrones registrados a nivel nacional. Te puedo mencionar que el 31 de julio de este año se tienen registrados en el país 22.760.154 puestos de trabajo, con una baja mensual en el mes de julio de 19.500 puestos. Mientras en Puebla, como te comentaba, se dio un alta de 2.480 puestos y el número de asegurados es de 660.609, un valor inferior al que se reportaba, por ejemplo, en noviembre del 2025, cuando se logró el máximo de 672,000 asegurados. La información.
0: Oye, bueno, pues relevante, como decíamos, que Puebla siga sumando al volumen nacional de trabajadores pues que tienen estas buenas condiciones de empleo. Y por otro lado, hay información de FIRA.
3: Sí, los fideicomisos instituidos con relación a la agricultura atienden precisamente al sector agropecuario de los diferentes estados del país, y es en este contexto que los fideicomisos pues se dieron a conocer por parte de los productores, donde te puedo comentar que hay un histórico de este fondo de 63,163 millones de pesos de créditos colocados para el campo poblano. Actualmente se promueven dos programas, el de inclusión financiera de población prioritaria, así como el Cosechando Soberanía. Es en este contexto que se dio un encuentro promovido por la Secretaría de Agricultura y Desarrollo Rural, en coordinación con FIRA, para dar a conocer esta jornada informativa. Cabe destacar que FIRA, con estos 63,000 millones de pesos colocados, tiene un crecimiento de 1.6% con respecto al año pasado. Los recursos se destinan lo mismo para apoyos tecnológicos, financieros, apoyos en tasas de interés y pago de intereses, uso eficiente del agua, financiamiento a la modernización de empresas en los sectores agroalimentario y rural, así como créditos de avío y refaccionarios para apoyo a proyectos sostenibles que incluyen incluso la instalación de fotoceldas y energía. La información.
0: Muy bien. Oye, también muy, muy relevante este aspecto. Y por otro lado, ayer el coordinador de gabinete estatal, José Luis García Parra, habló acerca de esta revisión de los derechos de las audiencias. Él asegura que no se trata de frenar la libertad de expresión, asegura de que el objetivo es garantizarle a la audiencia, pues digamos, contenido de calidad, y sobre todo, pues bueno, que se busque la verificación de los contenidos y demás. Cuéntanos, por favor, cómo fue lo que dijo, y luego una segunda parte ya lo político, ¿no?
3: Tú y yo hemos trabajado en medios donde hay un Don Guzmán del lector que pues defiende los derechos de las audiencias en dado caso de que se publique una situación que pues no sea veraz. Y bueno, en este sentido, como tú sabes, hay una ley a nivel nacional, y bueno, informarle al auditorio que precisamente desde 2013 se dio una legislación en torno al derecho de las audiencias que luego derivó en 2017 en una contrarreforma de esta Ley Federal de Telecomunicaciones y Radiodifusión, y posteriormente en 2022 pues vuelve a modificarse el tema, y en 2024 de manera de que se plantea un marco legal para garantizar información veraz, plural y verificable en un marco de transparencia. En ese contexto, el coordinador de gabinete estatal, José Luis García Parra, descartó que se vaya a dar un proceso de censura por esta circunstancia. No obstante, en parte de la conversación digital se ha promovido a través de una serie de bots esta percepción. Más bien, pues se trata de ampliar lo consagrado en el artículo 6 constitucional sobre el conjunto de derechos que se tiene como usuarios, que pues nos garanticen contenidos de calidad, plurales, que respeten los derechos humanos, que haya el derecho de réplica, aclarar o corregir, y que además pues se pueda distinguir cuando es una información de opinión o es una opinión de carácter comercial o es de espacio informativo. Cabe destacar que los lineamientos de los derechos de audiencia tienen postulados concretos aplicados a radio y televisión, no incluirán redes sociales ni portales de internet. Se trata de que se respeten los derechos humanos, que se tenga un defensor de las audiencias que sea encargado o responsable de recibir las quejas de las ciudadanías, y pues también de contrastar situaciones que sean falsas. Te comento que no se contempla cierre de estaciones, de emisoras, habría una multa por incumplir un código de ética que deben de generar las propias empresas, o por no informar el defensor de las audiencias y no atender las quejas de estas audiencias. Esto fue lo que explicó el coordinador de gabinete, quien, por otra parte, en el ámbito político, descartó que de cara al próximo proceso interno del Movimiento de Regeneración Nacional vaya por un puesto de elección popular, pues en este contexto recordó, desde meses atrás señaló que no buscará ser postulado a un cargo electoral. Escuchemos.
4: Vuelvo a participar en el proceso interno de Morena, que yo estaba enfocado en la responsabilidad que el gobernador Armenta me ha otorgado, en esa confianza que me ha dado, que es un trabajo permanente de los 7 días de la semana, y que eso me exige un nivel de responsabilidad y compromiso con esta tarea, y que me va a participar. Eso lo dije hace muchos meses. Lo único que se derrocha son las lágrimas de él cada vez que lo pongo a su lugar.
3: La información.
0: Gracias, mi querido Mao. Volvemos más adelante.
3: Muy buen día.
0: Gracias, 7:45, Vero. Nos vamos a una pausa.
1: Vamos a la pausa y regresamos con más. 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

0: 7:00 con 50 minutos, vamos de regreso contigo, me quedo Mauricio García León.
1: El gobierno estatal y el sistema DIF, pues llevan acciones de salud y bienestar a vecinos de Agua Santa. Platícanos, mi querido Mau, pues en este apoyo entre el gobierno estatal y el gobierno municipal, que están haciendo pues esta sinergia, ¿no?, para poder visitar todos los rincones de la capital también. Adelante.
2: En esta ocasión fue por parte del gobierno federal y estatal de manera coordinada, donde se hicieron entrega de recursos tanto de obra comunitaria como los correspondientes a los CAI, que son los Centros de Atención Infantil Comunitarios que opera el sistema DIF en la microrregión 19 de Puebla. Se dieron recursos correspondientes a la primaria federal matutina José Ortiz de Domínguez, el Jardín de Niños Frida Kahlo, la telesecundaria Guillermo Jiménez Morales, los Centros de Atención Infantil Comunitarios de Coatepec, San Ramón Castillot, la Infonavit del Carmen, el Valle del Paraíso Castillot, la Aguasanta y Loma Bella 2, el gobernador del estado Alejandro Armenta. Durante esta jornada pues entregó recursos por 4.3 millones de pesos en beneficio de 3.369 personas a través de las jornadas Por Amor a las Familias en Agua Santa. La presidenta honoraria del Sistema Estatal para el Desarrollo Integral de las Familias, Cecilia Arellano, así como el gobernador Armenta, dialogaron con las familias y conocieron los servicios que recibieron en forma gratuita, además de darle seguimiento a temas que van desde la medicina general hasta especialización, por ejemplo, en materia de ultrasonido, laboratorios clínicos y otros. En torno a este proceso, el gobernador destacó que la salud mental de los infantes y adolescentes es prioridad, debido a que la generación posterior al COVID-19 enfrenta problemas de estrés, ansiedad y depresión que pueden convertirse en trastornos, y por ello la creación del Centro Poblano de Salud Mental Integral para Niñas, Niños y Adolescentes, el CEPOSAMI. Escuchemos parte de lo que comentó el gobernador en esta gira por Agua Santa.
3: Muchos equipos se pudieron haber entregado hace 10, 15 años o hace 5 años, pero son equipos tan sofisticados que hoy instalar un equipo nuevo equivale a 800 mil pesos. No es mucho cuando se ahorra el dinero en el gobierno, pero a veces es mucho para una familia que no tiene ese recurso. Por eso mi esposa, junto con la Beneficencia y con la Fundación Dante y con todas las instituciones, hoy está entregando estos equipos que son de rehabilitación, de actualización. Una actualización de un equipo vale 350 mil pesos, imagínense. Se descompone el aparato, se descontinúa, ya no lo vuelven a usar. Lo que representa para su niño, para ustedes. Por eso mi esposa está dedicada, de verdad, Ceci, el mismo amor que le tienes a nuestros hijos lo estás teniendo con las niñas y niños de Puebla. Muchas gracias por hacerlo así.
2: Se entregaron 65...

0: incluso cuando se van a renovar las titularidades de las auditorías superior del Estado, siempre se plantea esto, ¿no? Tener auditoría en tiempo real, eso es muy bueno para dar tranquilidad y transparencia, ¿no?
1: Sí, así es, efectivamente. Y bueno, comentarte que el secretario Anticorrupción y Buen Gobierno, Alejandro Espidio Reyes, anunció que se va a desarrollar precisamente la próxima semana una actividad vinculada precisamente a el quehacer de las auditorías. Pero bueno, en este contexto destacó que el trabajo de la secretaría a su cargo no solamente se trata de sancionar a los funcionarios, que suman por cierto 41 por faltas administrativas no graves, por uso indebido de recursos públicos o pues una actuación en torno a sus funciones, sino que también se trabaja para que se desarrolle auditoría en tiempo real en coordinación con la Auditoría Superior del Estado. En ese contexto, Alejandro Espidio Reyes anunció que se llevará a cabo la Semana del Buen Gobierno a partir del 17 de agosto con el fin de construir de manera preventiva las condiciones para que las cosas se hagan bien desde el principio. En esta semana se lanzará la herramienta de auditoría en tiempo real, además de que pues habrá el arranque del Diplomado de Transparencia con Sentido Social para un Buen Gobierno en coordinación con el Colegio de Puebla el próximo lunes, el martes 18 y jueves 20 en la modalidad de virtual, 4 talleres en temas de gobernanza y buen gobierno, integridad y transparencia, dirigido especialmente a las administraciones municipales, mientras que el miércoles 18 se presenta el modelo integral para la gestión, fortalecimiento institucional y profesionalización municipal, con un convenio que se desarrollará con la Benemérita Universidad Autónoma de Puebla, y el viernes 21 el foro Auditores Externos, Buen Gobierno, en torno a el quehacer que desarrollan estos entes que revisan el buen manejo de los recursos del sector público desde el ángulo de la fiscalización y crear un instrumento de seguimiento e innovación tecnológica para que las observaciones de las auditorías sean prácticamente en tiempo real. Información.
0: Gracias, Mau. Contigo volvemos más adelante.
1: Muy buen día.
0: Muchas gracias. Buen día. 7:57.
2: Bueno, hoy se celebra el Día Mundial de la Juventud y pues es una fecha obviamente para reconocer a todos estos jóvenes que ayer nos decía nuestro querido Manolo que de qué edad a qué edad se consideran jóvenes, ¿no? Hasta los 24 ¿no? años. Uh-huh. Vamos a escuchar esta cápsula que nos preparó Carla Padilla.
3: Buen día, soy Carla Padilla desde En Línea Noticias. Cada 12 de agosto se conmemora el Día Internacional de la Juventud, una fecha establecida por la Asamblea General de las Naciones Unidas en 1999, mediante la Resolución 54-120. A partir de una recomendación de la Conferencia Mundial de Ministros Responsables de la Juventud, celebrada en Lisboa en 1998. La iniciativa surgió originalmente de jóvenes reunidos en el Foro Mundial de la Juventud de las Naciones Unidas en Viena en 1991, y el primer Día Internacional de la Juventud se celebró el 12 de agosto de 2000. Su objetivo es llamar la atención de la comunidad internacional sobre los desafíos que enfrenta la población joven, promover sus derechos y oportunidades y reconocer su papel como actores fundamentales en el desarrollo, la paz y la construcción de sociedades más inclusivas. La fecha también busca impulsar el conocimiento del Programa de Acción Mundial para los Jóvenes, aprobado por la ONU en 1995. La ONU considera a los jóvenes socios esenciales para enfrentar desafíos globales como la desigualdad, el cambio climático, los conflictos y la falta de oportunidades educativas y laborales. La organización señala que la mitad de la población mundial tiene 30 años o menos y que se espera que este grupo represente el 57% de la población para 2030. Además, en 2023, el desempleo juvenil se situó en 13%, su nivel más bajo en 15 años. Cada año la celebración aborda un tema diferente. En 2025 el lema fue Acciones Juveniles Locales por los OTS y más allá, centrado en la participación de los jóvenes en sus comunidades y en el cumplimiento de los Objetivos de Desarrollo Sostenible. La fecha representa, por tanto, una oportunidad para reconocer las aportaciones de las nuevas generaciones y al mismo tiempo visibilizar la necesidad de garantizar su participación efectiva en la toma de decisiones. Para En Línea Noticias, soy Carla Padilla.
0: Bueno, y también hay otra cosa, o sea, te puedes sentir tú más joven de lo que eres.
2: Claro.
0: Y que digas

0: que tengas una actitud ante la vida
1: Juvenil.
0: juvenil, o sea, digamos, con energía, con entusiasmo y todo eso, no que te engañes y que digas, uy, qué joven estoy, y tienes
1: Sí.
0: 60 años o más.
1: Sí.
0: No, simplemente puedo sentirme más joven de lo que soy
1: Es que
0: y tengo
1: aparte
0: esa actitud.
1: la edad pues no tiene nada que ver con cómo uno se siente,
0: Así es.
1: ¿no? Habrá gente que a los 40 años decimos, no, ya no quiero salir, ya me da
0: Sí,
1: flojera todo a mi edad, no es que...
0: sí.
1: Y hay gente de, como dices, adultos mayores que traen toda la energía y toda la vitalidad, qué padre,
0: Claro.
1: ¿no? O sea, el sentirse joven es independiente a la edad que tenemos. Pero
0: Totalmente.
1: bueno, este es el Día Internacional, se celebra a todos los jóvenes que hablábamos entre 15 y 24 años de edad, que son, pues, sin duda alguna, el futuro del mundo.
0: Bueno, adiós, felicidades. Son las 8, pausa, ahora regresamos con la nota de 8 columnas.
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26: Son las 8:04 a.m. y bueno, pues a consecuencia del sismo terrorífico que ocurrió en Colombia y que ha dejado pues muchas personas sin vida y daños gravísimos, pues bueno, en Puebla se está retomando ese asunto y hay una propuesta interesante.
27: Así es, Protección Civil del municipio de Puebla busca certificación para crear unidad de búsqueda y rescate en estructuras colapsadas. Lo hemos visto en Colombia, se vio hace un mes y cachito en Venezuela, lo hemos vivido aquí en México. Cada día, bueno, se supone que estamos más preparados ante una emergencia de esta magnitud, pero recordemos que México sin duda es un país sísmico.
26: Sí,
27: entonces,
26: claro,
27: siempre hay que estar preparados y qué bueno que también el gobierno municipal pues lo esté haciendo. Platícanos, Beto, ¿cómo estás? De nueva cuenta te saludamos con gusto.
28: Pero, muy buenos días nuevamente, buenos días al auditorio. La Dirección de Protección Civil del municipio de Puebla busca obtener una certificación para crear la unidad de búsqueda y rescate en estructuras colapsadas. Así lo dio a conocer el titular de la dependencia, Orlando Flores Sánchez, quien es el titular de la dependencia. Durante la Comisión de Protección Civil, el funcionario dijo que actualmente personal del área y caninos están siendo capacitados para conseguir esta certificación. En este sentido, vamos a escuchar lo que dijo el funcionario.
29: Esa instrucción de la coordinación estatal venida de la Coordinación Nacional, el coronel Payares nos instruye para crear una unidad de búsqueda y rescate. Esto es con perros que son voluntarios, es decir, no son semovientes del ayuntamiento ni de la secretaría, son perros propios, son que están habituados y entrenados para trabajar, y tenemos tres binomios hasta el momento. con el personal de vinculación y análisis de riesgos. Aquí es donde recaen los otros voluntarios que están trabajando con la unidad de perros, con el tema de los semáforos pluviales, con el tema de los refugios y en el tema de capacitación. Hasta el momento se han realizado 42 entrenamientos para el adiestramiento en materia de búsqueda y rescate con los tres ejemplares que les comento y se han realizado dos entrevistas a medios de comunicación.
28: Flores Sánchez puntualizó que con esto sienta las bases para que sean certificados ante la Coordinación Nacional, que es la intermediación de la Organización de las Naciones Unidas, que dará la oportunidad de ser reconocido de manera internacional para contar con una unidad de búsqueda y rescate en estructuras colapsadas. También, por último, el director de Protección Civil en el municipio dijo que los caninos son adicionales a los que se cuenta en la Secretaría de Seguridad Ciudadana, que son empleados en la búsqueda de personas, cadáveres, sustancias psicotrópicas y dinero. Pero, Eric, esa información.
26: Muy bien, muchas gracias, mi querido Beto. Y tenemos una cápsula preparada. Gracias, volvemos contigo más adelante. Una cápsula preparada por Carla Padilla, el Día Mundial del Elefante.
0: Buen día, soy Carla Padilla desde Línea Noticias. Cada 12 de agosto se conmemora el Día Mundial del Elefante, una iniciativa creada para generar conciencia sobre las amenazas que enfrentan los elefantes africanos y asiáticos y promover su conservación. La fecha fue concebida en 2011 por la Elephant Reintroduction Foundation de Tailandia y los cineastas Patricia Sims y Michael Clark, y se celebró oficialmente por primera vez el 12 de agosto de 2012. La conmemoración busca llamar la atención sobre problemas como la caza furtiva para obtener marfil, la pérdida y fragmentación de su hábitat, los conflictos entre humanos y elefantes y el trato inadecuado de ejemplares en cautiverio. También promueve la protección de sus ecosistemas, el fortalecimiento de las medidas contra el comercio ilegal de marfil y, cuando es posible, la reintroducción de elefantes cautivos en áreas naturales protegidas. La Unión Internacional para la Conservación de la Naturaleza reconoce actualmente tres especies de elefantes. El elefante africano de sabana, clasificado como en peligro, el elefante africano de bosque considerado en peligro crítico y el elefante asiático clasificado como en peligro. En 2024, la Unión Internacional para la Conservación de la Naturaleza también evaluó por primera vez al elefante de Borneo como una subespecie diferenciada y estimó que quedan alrededor de 1,000 ejemplares en estado silvestre. Además de la caza furtiva, la expansión agrícola, la tala, la minería, las carreteras y otros proyectos de infraestructura reducen y fragmentan los territorios que necesitan para alimentarse y desplazarse. El Día Mundial del Elefante busca recordar que proteger a estos animales también significa conservar los ecosistemas de los que dependen y encontrar formas de convivencia entre las comunidades humanas y la vida silvestre. Para Andina Noticias, soy Carla Padilla.
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26: Bueno, 8 de la mañana con 9 minutos y vamos a informarle que como parte del respeto, preservación y difusión de las tradiciones cholultecas, la presidenta municipal San Pedro Cholula, Tonantzin Fernández, presentó la cabalgata de inicio de feria en honor a la Santísima Virgen de los Remedios, que se va a llevar a cabo el próximo 29 de agosto ya. Las y los representantes de los grupos de charrería agradecieron a la presidenta municipal las facilidades brindadas, así como la coordinación con las áreas de vialidad y seguridad para garantizar el desarrollo de esta tradicional cabalgata dedicada a la Virgen de los Remedios, al igual que a la Gran Feria de San Pedro Cholula. Y por su parte, Tonantzin Fernández reconoció a los charros que participarán en esta celebración y destacó que la cabalgata es una de las tradiciones pues que forman parte de la Gran Feria del Municipio y refrendó su respaldo a los integrantes de estos grupos a fin de que todo salga adecuadamente. Y nos vamos a Cuautlancingo. El presidente municipal, Omar Muñoz, dio el banderazo de inicio a la construcción de la nueva Casa Ejidal, ubicada en la avenida 20 de noviembre, en la cabecera municipal, con el propósito de fortalecer la infraestructura del núcleo ejidal y contar con un espacio digno para las actividades. La obra considera 720 metros cuadrados de construcción y una inversión de 5.6 millones de pesos, con lo que se va a beneficiar a más de 36 mil habitantes. El proyecto incluye un salón social de 326 metros cuadrados con un arcotecho, dos núcleos de sanitarios para hombres, mujeres y personas con movilidad diferente en ambos niveles, una bodega, una cocina, dos oficinas y una sala de juntas en planta alta. Durante el inicio de la obra, Omar Muñoz destacó que el proyecto es resultado del diálogo y trabajo conjunto con el núcleo ejidal. Y nos vamos así al municipio de San Andrés Cholula. El ayuntamiento, encabezado por la presidenta municipal Lupita Cuauhtémoc, llevó a cabo la segunda sesión ordinaria del Grupo Municipal para la Prevención del Embarazo de Adolescentes en el auditorio de Casa Jóvenes en Progreso Cholula. Durante la sesión del gobierno municipal destacó que la prevención del embarazo en adolescentes requiere de un trabajo coordinado entre autoridades, instituciones educativas, sector salud, organizaciones de la sociedad civil, madres y padres de familia, así como de las propias juventudes, a fin de generar entornos que favorezcan el acceso a la información, educación integral en sexualidad y el ejercicio pleno de sus derechos. También realizó la incorporación de nuevos integrantes del GOMPEA y se analizaron propuestas estratégicas encaminadas a fortalecer las acciones preventivas. Y nos vamos a San Martín Texmelucan cuando son las 8 de la mañana con 12 minutos. Como resultado del trabajo coordinado entre gobiernos federal, estatal y municipal, concluyó en San Martín Texmelucan la Feria de Paz y Atención Médica de Primer Contacto con la prestación de servicios gratuitos de salud, bienestar, prevención y atención social para las familias. Durante los días 7 y 10 de agosto se otorgaron 16.042 atenciones, de las cuales 5.504 correspondieron a servicios médicos y 10.538 a acciones de proximidad social, reflejando la amplia participación de las familias texmeluquenses. Con esos resultados, San Martín Texmelucan se consolida como uno de los municipios con mayor número de servicios brindados dentro de esta estrategia. Durante la Feria de Paz, las familias tuvieron acceso gratuito a medicina general, atención psicológica, nutrición, consulta odontológica, atención veterinaria también para las mascotas, reparación de aparatos electrodomésticos y peluquería. Así que, bueno, pues siguen haciendo este tipo de actividades en favor de las familias que más lo necesitan. Son 8:13, hacemos una pausa y regresamos. Tenemos más, le pido no le cambie, siga con nosotros.
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1: Bueno, pues son las 8 de la mañana con 18 minutos y vamos a platicar con Mirna Toksky. Ella es rectora de la Universidad Tecnológica de Huejotzingo porque, bueno, pues ayer le informábamos y hace unos momentos también pasamos la nota de que afortunadamente 4 estudiantes de la Universidad Tecnológica de Huejotzingo están en Colombia y, rectora, afortunadamente están sanos y salvos y, bueno, escuchamos, vimos, transmitimos su mensaje grabado en video. Buenos días.
2: Buenos días, muchas gracias. Pues sí, el tema se ve así un poco, pues, ya resuelto por el asunto de que están todos los chicos que vienen de varias universidades que llegaron a Colombia, están en un edificio especial, hay luz, hay todas las condiciones adecuadas. Sin embargo, pues hace un rato platicamos con uno de ellos y lo que nos decía es que, pues sí, de repente ya empiezan a escasear los insumos, ¿no? De hecho, él ya consiguió un vuelo para regresar el 24 de agosto. La estancia de ellos estaría hasta diciembre, pero pues por obvias razones ya estamos ahí pues viendo, junto con el apoyo del gobierno del estado, el gobernador del estado nos ha instruido a estar al pendiente, igual hemos estado platicando con los padres de familia, pues para darle certidumbre, ¿no?, de que sus hijos están bien, pero pues también necesitamos hacer ya lo propio, son 2 con recursos propios y 2 financiados por la Universidad de Pereira. Hay que decir que la Universidad de Pereira pues quedó en muy malas condiciones, todavía siguen los análisis estructurales para ver las condiciones, ahorita son clases en línea, pero en eso estamos esperando, ellos han estado haciendo labor de altruismo, viendo temas de rescate, de apoyo con todos los vecinos, porque hubo edificios cercanos al edificio donde están que colapsaron.
1: Entonces, definitivamente, aunque terminan hasta diciembre, este intercambio, van a regresar ya.
2: Sí, eso es lo que estamos valorando, dadas las condiciones, porque, pues sí, se escasean los insumos y pues tampoco es un tema de que pues pasen una mala situación, ¿no? Ahorita están bien, están a salvo, pero queremos prevenir. Ahorita, de momento, ya tenemos un vuelo de regreso de uno porque está complicado el tema de la salida. Los vuelos han escaseado también y ahorita el próximo que encontraron fue del 24 de agosto, pero solo de uno. Entonces estamos luchando por conseguir más vuelos para poder regresarles, obviamente con el acuerdo con los padres de familia.
1: De acuerdo.
3: Rectora, nos habla, buenos días, Vero López, nos habla de este intercambio. ¿Hay alumnos colombianos aquí en la universidad, también en la de Huejotzingo, digo, que se les pueda apoyar para regresar también a su país?
2: Uh-huh. Fíjate que la otra semana regresaron, tuvimos 3, una chica con temas de investigación con su maestría, y 2 chicos con temas de su licenciatura, también en temas de investigación, pero la otra semana ya regresaron, y bueno, están bien allá, hemos también establecido comunicación con ellos, de hecho, están ahí en contacto con nuestros jóvenes poblanos, que hay que decirlo, es uno de San Martín Texmelucan, otro de Coronango, otro de San Andrés Cholula, y el otro es de Huejotzingo.
3: Bueno.
1: De acuerdo, de acuerdo. Hay que recordar al auditorio, estos chicos son de la licenciatura de gestión de negocios y proyectos, también de la ingeniería en metal mecánica. Son 4 chicos que pues entraron en este programa y que además, rectora, pues bueno, siempre será muy, muy eficaz esta educación que te permite salir de tu país, conocer cómo estudian, cómo trabajan, cómo ven las cosas desde otra perspectiva, pero bueno, lamentablemente coincidió con esta tragedia allá en Colombia, y nada, pues qué bueno que están en buen estado, que están bien, y pues que regresen pronto.
2: Sí, claro, estamos pendientes, igual avisándoles cualquier situación, pero sí, tenemos chicos bien en trones, están ahí haciendo labores de rescate, la verdad es que se han dedicado a eso, digo, tienen clases en línea, pero en sus ratos libres andan haciendo la labor solidaria de apoyo con los hermanos colombianos.
3: Como siempre, ¿no? Bueno. Con los mexicanos solidarios que somos y ante estas, claro, tragedias, como un terremoto que lo decimos, ya lo hemos vivido, no nada más el del 85, el de 2017, pues aquí en Puebla también a finales de los 90, un sismo muy fuerte, y pues sí, eso se lleva también pues en la sangre, ¿no? En la sangre, en el ADN de todos los mexicanos, el apoyar a nuestros hermanos necesitados. Y si están allá los chavos, imagínate, a pesar del susto, estar lejos.
1: Sí, claro.
3: Y como dice, los insumos, pues es que están escaseando, pues apoyando a todos los que lo necesitan.
1: Totalmente. Mirna Toksky, rectora de la Universidad Tecnológica de Huejotzingo, gracias por tomar esta conversación.
2: Pendientes y atentos, bendiciones.
1: Gracias, abrazo grande. 8:23, los chicos, los cuatro estudiantes de la UTH, son Eduardo René Maní Linares, Cristian Bernal César, Marco Antonio Hernández y Juan Carlos Palaila Romero. Si están apoyando, pues qué bueno, allá en las labores de rescate en Colombia. 8:23, de lo que todos hablan en redes sociales.
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1: ¿Cómo estás, Sam? Buenos días, te escuchamos con atención.
3: Adelante, mi querida Sam, que es indignante lo que nos vas a platicar, de verdad. Ay, no, no tienen cuatro. Platícanos.
4: Hola, Vero, Eric, buenos días a todos en cabina y a todo el auditorio. Pues hoy de lo que todos hablan es de una frase que, créanme, que parece broma, pero pues lamentablemente no lo es. Y esto ocurrió después de un desalojo al sur de Mérida, Yucatán, cuando una de las personas afectadas pues soltó esta joyita, que escuchen nada más. No se me hace justo que estos terrenos que invadimos con trabajo y sacrificio nos vengan a desalojar. Así como lo escucharon, terrenos que invadimos con trabajo y sacrificio. Y es que se refiere a aguantar las inclemencias del clima e invertir tiempo y dinero pues en construcciones que no deberían por qué existir. Y este operativo pues fue realizado por las autoridades para recuperar un predio que era propiedad del Instituto de Vivienda del Estado de Yucatán. Y ahí fue donde las redes sociales pues ardieron y todo se descontroló, porque aunque parezca broma, no, de verdad es que escuchen esto. Hubo quienes salieron a defender a los ocupantes diciendo que no es justo que unos tengan muchas propiedades mientras otros no tienen dónde vivir pues para justificar estas invasiones. Y por si fuera poco, viene lo que para muchos fue el colmo, ya que los invasores exigieron que las autoridades deberían demostrar y comprobar con papeles oficiales, documentos y fundamentos legales pues para poder desalojarlos. Y cuidado con normalizar estas situaciones, porque cuando los conflictos por una propiedad se prolongan y la autoridad tarda en intervenir o las partes se sienten que nadie les resuelve, pues el riesgo de que alguien pretenda hacer justicia por propia mano aumenta. Y ya lo hemos visto, como en el caso de la abuelita, pues que mató a los que invadieron su casa. La verdad es que esta situación no parece terminar y tristemente va aumentando. Vamos a escuchar.
5: Entonces, no se me hace justo que estos terrenos que invadimos con trabajo, con sacrificios, estábamos durmiendo en la lluvia, nos vengan a desalojar de un día para otro. Tampoco entraron, nos sacaron como si fuéramos animales, porque tampoco trajeron una orden de desalojo, ¿va?
6: Vinieron antimotines.
5: Vinieron antimotines, como si fuéramos que seamos delincuentes, nos sacaron así, que, o sea, no me dejaron ni agarrar mis pertenencias me las agarraron, me las dejaron ahí, nada más me agarraron, me esposaron, me subieron a la patrulla junto con mi bebé. Esta invasión la estamos levantando apenas. Entonces, ellos igual, como vieron, venía Libey, tomaba fotos, porque hay videos donde llegan ellos en grupos de 10, de 15 personas, tampoco se acercaron a la gente a hablarle, decirle, ¿sabes qué? No construyas porque se te va a quitar este terreno. Nunca llegó eso. Ahora, necesito que ellos me den una respuesta.
7: Yo vine a apoyar porque como seres humanos, yo creo que todos tenemos derecho de tener una casita. Mucha gente tiene, pero ¿para qué tiene más? Para vender y volver a vender. Y se le debe de dar a las personas que realmente sí lo necesitan. Porque muchos vienen, invaden y luego los están vendiendo. Y eso que se hizo acá, no se debió de haber estar discutiendo ni agarrarse a personas grandes.
8: Mire, jefe, si el gobierno sea panista, antorchita, lo que le pegue la gana de ser el gobierno, les ofrece algo a las personas como ellos. Yo tengo mamá y papá y jamás.
1: Bueno, a ver, Sam, dice la señora, pues ni que fuéramos criminales, pues sí lo son, señora, sí lo son. Son delincuentes porque invadieron
3: un terreno
1: que no les corresponde.
3: Están robando un terreno.
1: Así es.
3: ¿No? Y construyeron un terreno que no es usted. Y aparte, o sea, pues, no, de verdad, ya no sé si reír o llorar o indignarme o pensar.
1: No, pues todo.
3: ¿Qué tiene en la cabeza como para decir, no somos delincuentes? Nos sacaron como animal. O sea, no puede ser bomba. No.
1: No.
3: Más que son yucatecos.
1: A ver, Sam.
3: Se vino a la mente. Bomba. A ver, Sam, ¿qué opinas?
4: No, pues es que la verdad todo mal. Yo creo que un eje central de todas estas notas es el sentido común. Ya se perdió, no existe, no hay manera de que se atrevan a pedir papeles oficiales para un desalojo cuando pues invadieron, ¿no? Y tristemente los casos que hemos visto pues que terminan en violencia y muertes porque pues también la autoridad no es como que sea muy rápida para resolver todo esto.
3: Eso sobre todo, ¿no? Que como autoridad pues en ese momento llegas, así, la fuerza pública, lo sacas y bye, ¿no? Pero bien dice la señora, venían y tomaban fotos, ¿no? Los de eBay venían y decían, ¿por qué no nos dijeron, no invadan o los vamos a sacar?
1: Sí, no.
3: No construyan porque ese terreno... No, a ver, ellos saben que ese terreno no es de ellos, porque llegas a un lugar que no es tuyo a invadir, ya sea una casa, un terreno, y como dices, ya han pasado tragedias a causa de esto, Sam, y pues esperemos que no se repita. ¿Y cómo hacer esto? Pues las autoridades previniendo este tipo pues de cosas.
1: Así es. Gracias, Sam. La nota está en el portal de casa.
4: Así es, en la sección de trending pueden checar este video y muchos más, y nos escuchamos mañana.
1: Muchas gracias, muy buen día. 829, colaboración.
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1: 829, ¿cómo estás, mi querida Irma? Muy buenos días, siempre presentas temas de interés y el de hoy no es la excepción.
3: Hoy, maltrato animal en toda la extensión de la palabra. ¿Qué le pasa a nuestras mascotas si las dejamos adentro del coche? Y no importa el tiempo, digo, si te tardas nada más en lo que te atraviesas o algo, pues no pasa nada, ¿no? Pero hay gente que ahorita regreso, me voy al cine y lo dejo, que déjelo en su casa, ¿no? ¿Sí? ¿Para qué lo lleva en el coche a que esté sufriendo el animalito? A ver, platícanos, sí, claro, mi querida claro. Irma, ¿cómo estás? Muy buen día.
6: Muy buen día, qué gusto saludarlos. Y sí, efectivamente, a veces cometemos actos de maltrato, pues bajo el principio de que no nos tardamos, de que no lo hizo a propósito. Solamente van a ser unos minutos, pero tristemente cada vez vemos con más frecuencia esas escenas en el que los animales tienen 1, 2 o 3 centímetros de cristal abajo y el animal está boqueando constantemente y te dejan un papelito por adentro de no me rompe el cristal, no me tardo nada. Pero la verdad es que ahora vamos a platicar un poquito de qué es lo que pasa tanto en la parte física como en la parte conductual de nuestros animales. Y cuando los dejamos demasiado tiempo adentro de un vehículo, o aunque sean unos cuantos minutos, dependiendo de las características climáticas de la raza, sí se puede convertir en una emergencia médica. Y es que no se trata únicamente de que el animal tenga calor. Me ha tocado gente que me dice, pero es que lo único que pasa es que le da calor. No. Estamos hablando de muchísimos parámetros orgánicos que nos hablan de la termorregulación, que nos hablan del estrés del animal y que nos hablan de un daño orgánico que potencialmente lo puede llevar a la muerte. Y como bien dices, Vero, el automóvil o el coche se puede convertir en una trampa térmica brutal. A veces si nos quedamos junto a un lugar, nos vamos a bajar brevemente, compramos y nos vamos, pues bueno, evidentemente está en coche, pero cuando está dentro de ese coche y nosotros vamos a un lugar, aunque aparentemente tenga sombra, las características internas del vehículo pueden generar unas temperaturas peligrosamente altas, pero lo más importante, en muy poco tiempo. ¿Y qué es lo que se ha dicho? Que aproximadamente el interior de un vehículo, podemos tener, digo, que en el exterior tengamos, no sé, 29 grados centígrados, pero en el interior del vehículo podemos tener 37 grados centígrados. Y yo sé que muchas personas que nos escuchan dicen, bueno, pero es que a veces estamos a esos grados centígrados en un día habitual. Sí, el problema es que aquí el intercambio, la ventilación, es muchísimo mayor para un animal que tiene un hocico con una característica anatómica diferente o con una edad determinada. Porque recordemos algo muy importante, los perros no enfrían o no se refrescan de la misma manera que nosotros. Nosotros, por ejemplo, para disipar el calor sudamos, pero en el caso de los perros no tienen esta función, así que es mucho más limitada y a veces lo hacen a través de los cojinetes. Cuando esto no se logra, pues lo logran hacer un poco a través del jadeo. El problema es que van a jadear esa temperatura que estábamos hablando de alrededor de, no sé, 35 o 39 grados en el interior de un vehículo y hace que ese ambiente tan caliente esté ingresando al organismo aire demasiado, con una temperatura demasiado elevada. Pero ¿qué pasa cuando estos animalitos están intentando pues regular esa temperatura corporal con el jadeo, con la ineficiente sudoración a través de sus patas? Pues se genera algo que se conoce como hipertermia, es decir, el golpe de calor. Y el problema ya no solamente es hablar de una incomodidad por la temperatura. Esa temperatura elevada, corporalmente hablando, puede producir muchísimas alteraciones. Ya en algún momento hablamos del golpe de calor, de mientras van caminando y todo. Bueno, el golpe de calor también ocurre dentro de un coche y puede afectar sistema nervioso, sistema cardiovascular, sistema respiratorio, por supuesto, generando esta dificultad respiratoria. Pero algo que muchas personas no saben, que también afecta el sistema gastrointestinal. Y por eso vemos animalitos con vómitos, con estrés, o incluso ya cuando permanecen muchísimo tiempo con un daño en su barrera intestinal. Y bueno, ya ni hablemos cuando estos daños se aceleran, que también vemos daños en riñones, en coagulación. O sea, de verdad es un tema bien complejo, porque esto, cuando los dejamos tanto tiempo y empezamos a ver afectaciones en los diferentes órganos, cuando ocurren de manera múltiple o todos al mismo tiempo, podemos generar esto que conocemos como falla multiorgánica y tristemente como consecuencia la muerte. ¿Por qué? Porque no solamente es lo que pasa en el organismo mientras está esperándonos en el coche, sino que además nuestro animalito, que es tan sensible, experimenta pues muchísimas cosas al mismo tiempo. Entre ellas, un estrés generado por todo lo que escucha, por todo lo que ve, por el calor que está viviendo, el que necesita agua y no puede llegar a ella. Nosotros sí podemos abrir la puerta, irnos a un lugar más cómodo, más ventilado, más fresco. Sin embargo, ellos dependen 100% de nosotros. Y entonces están encerrados, aislados en un lugar con calor, con muchísimos estímulos, tal vez personas golpeando el cristal porque lo ven ya raro o muy nervioso, y eso hace que nuestro perro que esté en el interior, o nuestros perros, que también es algo más grave y aumentan los riesgos, empiezan a presentar excitación, desesperación, y se agrava cuando todo esto, este proceso, más la parte fisiológica, está presente. Así que un animal que inicialmente, cuando todavía la temperatura estaba manejable, se encontraba tranquilo, pues se va a ir deteriorando poco a poco. Y bueno, recordemos que no todos los animalitos son iguales. Hay algunos que son más vulnerables, más jovencitos, más viejitos, pero también las razas son importantes. Y no digo de una raza en particular que sea más sensible, hablo de la raza y su característica anatómica. Y hace un momento yo hablaba del hocico, el que lo tiene más largo, el que lo tiene más corto. Las razas braquicéfalas tienen una mayor predisposición, entre más cortito tengan su trompita, pues mayor riesgo hay para tolerar el calor. Entonces, ¿qué debemos de hacer y qué debemos de tener mucho cuidado? Aunque queramos dejar el aire acondicionado, aunque supongamos que no nos vamos a tardar, no se nos debe de olvidar que nuestros animales necesitan ciertas características de temperatura, de ventilación, porque todo puede fallar, el aire acondicionado puede fallar, puede aumentar la temperatura, la sombra que en ese momento le está dando, puede haber un movimiento del sol. Entonces es muy importante algo que se dijo, si no lo necesitas llevar y tú sabes que vas a hacer una parada prolongada en algún lugar, mejor dejemos al perro dentro de casa para evitar este tipo de riesgos, porque en muchas ocasiones estos jadeos, esta hipersalivación, este exceso de tiempo bajo estos niveles poco favorecedores, pueden generar algún problema severo que haga que nuestros animales tengan un problema mucho más grave. Y además, y tú lo dijiste bien, Vero, tiene una dimensión legal. Este tipo de acciones, de manera dolosa o no, pueden comprometer la salud de nuestros animales, también son sancionables y dependerá de la legislación en cada lugar, pero en el estado de Puebla sí tenemos una ley que cuida y que establece estas obligaciones de cuidado a los animales y que de una manera directa o indirecta causen daño. Entonces, este tipo de omisiones en los cuidados de los animales, pues sí está prevista en estas legislaciones, no solo en Puebla, sino en otros lugares, en el que puede incluso generar la muerte del animal, una omisión en el cuidado. Y de hecho, por eso nos llamamos responsables, porque el animal no puede tomar decisiones del entorno, del momento en el que va a salir, de las condiciones climáticas que requiere para estar bien. Entonces debemos de ser muy cuidadosos, porque al final su bienestar va a depender de nosotros. Así que si en algún momento nosotros no lo hacemos, pero encontramos un animalito en esas condiciones, lo primero que debemos de hacer para actuar es llamar a la autoridad correspondiente, tener mucho cuidado, observar las condiciones del animal, y bueno, ya si es necesario por las condiciones del animal, con la suficiente supervisión, actuar, pero con todo el cuidado del mundo. Entonces, por favor, cuidemos a nuestros animales, porque efectivamente un acto que puede parecer simple y que puede tardar unos minutos para nosotros, puede costarles la vida a ellos. ¿Qué les parece?
3: Padrísimo, mi querida Irma, y lo hemos visto mucho. Fíjate, en los centros comerciales, obviamente en el estacionamiento techado, luego la gente, si ves que deja a los animalitos, es bueno, pues bajó para algo, no, tampoco es que te metes al cine,
1: claro,
3: y lo dejes ahí, pero pues si vas a ser, como dices, Irma, si vas a salir, si vas a ir al súper, si vas a bajar a la farmacia, ¿para qué lo llevas? Déjenlo en su casa, fresco, con agüita, sin riesgo también. La verdad es que, pues, es cuidar a nuestras mascotas, pero te pones a pensar si dejan bebés.
1: No, claro.
3: En los coches, pues, también puede suceder con un animalito. ¡Qué tragedia! Gracias, querida Irma.
1: Muchas gracias, Irma. Querida, ¿nos recuerdas dónde te encontramos?
6: Claro que sí, con muchísimo gusto. Me pueden encontrar en Insta y en X como @irmetóloga. Y en Facebook, como Irma Gómez Castañeda, o como Clínica del Comportamiento y Bienestar Animal, que con mucho gusto empezaremos a trabajar con los temas de la próxima semana, mi querido Eric.
1: Muy bien, pues gracias, mi querida Irma. Abrazo grande, nos escuchamos la próxima.
6: Nos escuchamos la próxima. Un abrazo para los dos.
1: Muchas gracias. 8:39, nos damos una pausa y regresamos con el niño Omar.
3: Con el niño Omar y los deportes.
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15: 8:44, mi Omar, ¿cómo estás? Buenos días de nuevo, el micrófono es tuyo.
16: ¿Qué tal, Eric? ¿Cómo están? Buenos días a todo el auditorio. Pues vámonos con la información deportiva y vámonos con lo que está ocurriendo en estos momentos en la conferencia matutina con la presidenta de México, Claudia Sheinbaum Pardo, porque en esta primera parte sí hablaron un poco de la vivienda y de la agenda que tienen, pero también es temas deportivos. Y en esta ocasión estuvo, o está mejor dicho, Rommel Pacheco, el director de la CONADE. ¿Y por qué también hablamos de este tema? Porque hay un convoy de atletas que estuvieron presentes en esta conferencia de los de la delegación mexicana que tuvo la actuación histórica en los Juegos Centroamericanos y del Caribe Santo Domingo 2026, en donde, recordemos, obtuvieron 407 medallas. Bueno, en este convoy, en esta pequeña representación, hay un poblano, el nadador poblano Santiago Blanco. Entonces, por eso hacemos un pequeño énfasis de lo que está ocurriendo. Son las palabras en estos momentos de Rommel Pacheco, el director de la CONADE.
17: Y México obtuvo medallas en 50 deportes distintos y en 35 de ellos se consiguió al menos un oro. Es decir, este resultado no dependió de dos o tres disciplinas. Fue una actuación histórica en todos los sentidos. 493 atletas mexicanas y mexicanos subieron al podio y 91 de ellos consiguieron tres medallas o más. Quiero destacar también algo que nos llena especialmente de orgullo. Las mujeres mexicanas encabezaron la cosecha de nuestra delegación.
16: De lo que estaba platicando en estos momentos Rommel Pacheco, de los 91 atletas que consiguieron tres medallas o más, precisamente está Santiago Blanco, que él consiguió dos medallas de oro y una medalla de plata, que ya lo habíamos platicado en su momento. La medalla de plata se la adjudicó por completo y las otras dos medallas de oro se las adjudicó de manera... pues en donde tuvo participación, porque recordemos que él no compitió en la final, pero sí estuvo en las eliminatorias. Entonces, una de las sorpresas que también decía Rommel Pacheco es que se estarán premiando, se estarán dando estímulos económicos por todas las medallas obtenidas. ¿Y por qué también hago énfasis en este tema? Porque tanto en el gobierno de Puebla como en el gobierno federal, lo que se hacía es que se entregan estímulos económicos por la medalla más grande. Es decir, si obtuvieron dos o tres medallas de oro, de plata o de bronce, el estímulo económico representa solamente la de mayor valor. Okay. En este caso, dice Rommel Pacheco, que se estarán premiando todas las medallas. En el caso de Santiago Blanco, como obtuvo dos medallas de oro y una de plata, entonces solamente se hubiera entregado un estímulo económico por una medalla de oro. En este caso no, serán las dos medallas de oro y una medalla de plata. Y así sean 8 o 10 medallas las que hayan obtenido los atletas mexicanos, entonces el estímulo económico será por cada una de las preseas, que sin duda alguna es un gran estímulo económico.
15: No, claro.
16: Además del gobierno federal, el del gobierno de Puebla, okay, que les decíamos son 100,000 pesos por medalla de oro, 65,000 de plata y 35,000 de bronce, que fueron 6 atletas, 10 medallas las que obtuvo la delegación poblana.
15: Perfecto.
16: Esto en la conferencia matutina. Más información, por supuesto, porque ayer la dinastía Chávez, Julio César Chávez, la leyenda, el hijo, el Junior y Omar estuvieron de visita por Puebla, particularmente en el gimnasio Miguel Hidalgo. ¿Para qué? Bueno, hicieron un anuncio importante. Por primera vez, los dos hijos, el Junior y Omar, pelearán en Puebla el próximo sábado 19 de septiembre en el gimnasio Miguel Hidalgo, en una cartelera que tendrá alrededor de 10 a 12 peleas, pero como ha sido tradición en Puebla con las peleas de box, ya sea con Gaby la Bonita Sánchez o con Julio César Chávez, todo lo destinado se irá para estas casas en contra de las adicciones. Y esto es lo que decía Julio César Chávez Jr. y Omar Chávez en esta, que será la primera vez que estarán peleando en Puebla.
18: Y más con causa en un tema que ha sido muy complicado para mí, ¿no? De las adicciones y de la salud mental que estaba hablando el gobernador. Me siento muy contento y pues es con esa finalidad, ¿no? De motivar a los jóvenes a que pues en el deporte está la salida para no irse por malos caminos, ¿no? Creo que estoy muy contento, muy emocionado por pelear aquí en Puebla, muy agradecido y pues ahora de entrenar, porque las peleas están duras y hay que ganar. Muchas gracias.
19: Estoy muy contento de estar aquí. Nunca había peleado en Puebla. Me emociona mucho regresar al ring. Voy a hacer un gran campamento para verme bien el 19 de septiembre. Agradecer al gobernador por el apoyo y pues trataré de dar una buena pelea y prepararme al 100 para que sea una excelente función y el público salga ganador. Gracias.
16: Entonces regresa el box, regresa la leyenda y por supuesto por primera ocasión en la historia los hijos de la leyenda Julio César Chávez Jr. y Omar Chávez estarán peleando el próximo 19 de septiembre en el gimnasio Miguel Hidalgo. La cartelera completa se dará a conocer en los próximos días, pero la función será a partir de las 6 de la tarde y ya para ir cerrándose, hoy a las 8:15 de la noche jugará el Puebla contra el San Diego FC este en el último partido de la League's Cup, y aquí en Puebla a las 7 de la noche el primero de la serie en casa en el estadio de los hermanos Dan los Pericos de Puebla contra los Piratas de Campeche. Recordemos, este es el tercero en donde decíamos la serie iba empatada a uno, en donde ojalá los Pericos de Puebla puedan dar el batacazo y ganar esta serie, porque recordemos que a pesar de que avanzaron como el cuarto lugar de la zona sur, los Pericos de Puebla todavía pudieran quedar fuera de la postemporada porque todavía está esta regla de avanzar como el mejor perdedor. Y recordemos lo que hemos platicado a lo largo de la semana, en una de las series están peleando los Diablos Rojos del México México y los Guerreros de Oaxaca. Hago mucho énfasis porque hay que tener cuidado en esa serie.
15: Hay que ser los dos conservador.
16: Equipos, los dos equipos son de la misma franquicia y evidentemente a cualquier dueño le gustaría tener a sus dos equipos en la postemporada.
15: No, por supuesto. Muy bien, Miquel Mar, gracias.
16: Gracias, Eric. Gracias.
15: Bueno, 8:50, conversación.
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15: La diputada Norma Pimentel está con nosotros. ¿Cómo estás? Muy buenos días, bienvenida, Norma.
20: Muy buenos días, querido Eric. Muy bien, muchas gracias por este espacio y, por supuesto, saludo a toda tu amable audiencia.
15: No, hombre, gracias. Oye, además nos vienes a convocar, pues, a diversas actividades que lo que hacen es sumar conciencia, es crear valor en la discusión pública sobre asuntos muy relevantes.
20: Así es. Mira, no podemos perder de vista que los avances que existen en la actualidad en materia de la agenda a favor de los derechos de las mujeres surgieron precisamente de las voces de la sociedad civil, de las ciudadanas, de las mujeres luchadoras sociales. Por supuesto, ahora también tenemos académicas, activistas, y es gracias y reconociendo su trabajo, sus trayectorias, sus esfuerzos, que hoy podemos presentar esta agenda de actividades legislativas con la total participación ciudadana. Tenemos el próximo lunes el segundo parlamento por los derechos de las mujeres, un trabajo que encabeza en este caso la Secretaría Estatal de las Mujeres, pero que desde el Congreso, por supuesto, nos sumamos a esta labor. Derivado del primer parlamento, nosotras pudimos identificar en conjunto con varias compañeras, y quiero dejarlo muy en claro, de diferentes bancadas, porque la agenda de las mujeres no puede tener un color ni un partido. Debe de ser integral, y pudimos identificar temas que fueron donde más incidencia presentaron las propuestas. Estamos hablando de la materia del acecho, de la violencia vicaria, y por supuesto de temas que conectan al nuevo enfoque que busca este reconocimiento del derecho integral del cuidado. No solamente el reconocimiento de que existe un trabajo del cuidado que tiene que ser remunerado, reconocido, sino también labores como la salud, que son correlativas y que tienen que ser integrales para todas las personas que integran una familia, el derecho también a finanzas sanas, a economía integral, y bueno, todo esto enmarcado dentro de lo que es la participación democrática de las mujeres. Entonces, bajo este escenario, en el Congreso se tomó la decisión, con el acompañamiento, por supuesto, del diputado Pavel Gaspar, de poder tener foros específicos.
15: Okay.
20: Por eso les queremos invitar a que el próximo 25 de agosto nos acompañen al primero de estos foros temáticos, que se denomina Hablemos de Acecho.
15: Okay.
20: Compartirles que en este momento hemos recibido más de 60 propuestas de participación para este foro, y bueno, como tuvimos también muchas compañeras que nos empezaron a enviar propuestas a través de redes sociales, les pedimos que nos dejaran abierto el micrositio del Congreso para que estas sean canalizadas de manera integral, institucional, a esta plataforma. Toda esta semana vamos a seguir recibiendo sus propuestas, y ¿cuál es nuestro compromiso? Que el día 25, que estaremos escuchando aquí la presencia de Valeria Macías, quien es pues una mexicana activista que ha impulsado estas acciones legislativas en nuestro país, también la asociación Hablemos por Ellas, que es la que pues nos va a presentar un mapeo de cómo está el tema del acecho a nivel nacional. También tendremos la participación de diversas secretarías en este trabajo interinstitucional, y les haremos la entrega formal de las propuestas que nos han estado enviando de parte de la ciudadanía, porque algunas involucran reformas a la ley, pero otras tienen que ver con protocolos, políticas públicas, capacitaciones, digamos, exacto. Y bueno, recordar que estas funciones, por supuesto, siempre nos involucran al Estado en su conjunto, y que, por supuesto, esta labor la estamos haciendo por eso desde este enfoque interinstitucional, para que todas las unidades, las dependencias, las secretarías puedan también acompañarnos, y bueno, no solamente se quede en esta presentación desde el Congreso de las propuestas de las compañeras, sino tengan una canalización.
15: ¿No? Muchos de ellos tomen nota y se lo lleven a la oficina como ya una tarea por emprender. Entonces, ¿la fecha es el 25?
20: El 25 de agosto a las 10 de la mañana tendremos este primer foro.
15: Perfecto.
20: Hablemos de Acecho. Y el próximo lunes 17 de agosto a las 10 de la mañana, la segunda edición del Parlamento por los Derechos de las Mujeres, para seguir recibiendo propuestas y, bueno, darles este cauce.
15: Perfecto. Para mayor información, entre las redes sociales de Norma Pimentel y del Congreso.
20: Así es.

0: Señala, bueno, la importancia de vivir este eclipse solar total. Vamos a escucharla.
1: Claro.
2: Hoy es el 12 de agosto, pleno día del día total del eclipse solar que estamos viviendo desde Carcedo de Burgos. Esto es maravilloso. En esta zona el eclipse se ve total. El año que viene tendremos la oportunidad de ver otro eclipse también total, pero desde el sur de España. Ha venido muchísima gente procedente de todas partes del mundo. Esto es fantástico. A diferencia de cómo los antepasados veían los eclipses, que tenían miedo por ciertas predicciones o malos augurios, en esta ocasión lo estamos viviendo con una energía tremenda porque esto es un espectáculo magnífico que nos ofrece la naturaleza.
1: Okay.
3: Y sabes qué, Clau, digo, lo padre, como lo estamos escuchando ahorita en este audio, Clau, es que sí va a haber un eclipse total, o sea, donde se va a oscurecer completamente, porque hace unos, ¿qué habrá sido? 2 años, más o menos, sí, aproximadamente
1: Sí,
3: 2 años que
1: fue
3: se
1: parcial,
3: vio,
1: ¿no?
3: ajá, fue parcial, sí, como que se nubló un poquito, lo pudimos ver con estos lentes especiales, pero recuerdo cuando era pequeña que hubo un eclipse
1: Ajá,
3: total, y
1: no,
3: sí,
1: bueno.
3: digo, a lo mejor aquí que en esta parte del país, en el centro del país, no se oscureció completamente, pero sí un 70, pero allá, que se haga de noche completamente, bueno, un espectáculo que nos regala la naturaleza, Clau.
0: Va a ser sobre todo un eclipse total solar que va a poder verse en Islandia, en España, en Rusia, en algunas partes de Portugal y va a ser un eclipse parcial en Francia. Pero bueno, sí decirte, querida Vero, Erika, amigo radioescuchas, que han llegado más de 1,000,000 de personas desde varias partes del mundo solo para ver este eclipse. La NASA ha instalado una base en justamente la zona montañosa de Burgos, que es donde se va a ver la parte, ahora sí que se va a apreciar la totalidad precisamente de este eclipse. Y bueno, España pues está siendo privilegiada porque va a tener 3 eclipses solares consecutivos, no solamente este del 12 de agosto, que va a ser el primer eclipse total visible en la península ibérica en más de un siglo, sino también el 2 de agosto de 2027 va a haber un segundo eclipse total considerado el eclipse del siglo, y el 26 de enero de 2028 va a haber un tercer eclipse que va a ser anular y que también será visible en España, formando un anillo de fuego alrededor de la luna. Y bueno, vamos a pensar que es de la buena suerte, querida Vero,
3: Y
0: porque
3: que
0: si nos atenemos a las previsiones mayas
3: si no,
0: y bueno,
3: nada.
0: de los aztecas, pues la verdad es que la cosa pinta mal.
1: Sí, de
3: Oye,
1: acuerdo.
3: deja tú que lleguemos al 2028, Clau, para disfrutarlo. No, no te
0: No,
3: creas.
0: bueno,
3: Gracias, muchas gracias, mi
0: que
3: querida
0: tocar
3: Clau.
0: de pronto, hoy estaremos aquí disfrutando, hay muchísima gente, a la fiesta del eclipse del siglo. Bueno, ¿qué quieres que te diga? Gente que ya tiene cava, champaña, bueno, todo, en fin.
3: Qué
0: De
3: padre.
0: hecho, hoy algo muy interesante que me llamó la atención es que en varios medios de comunicación españoles salieron diversas entrevistas de varias personas que se han quedado ciegas a raíz de ver eclipses solares. Han publicado diversas entrevistas alertando a la gente de que no se les ocurra ver los eclipses solares a través de radiografías, a través del móvil, a través de las lentes de sus lentes. No, no, no, que tienen que ser gafas
3: Sí.
0: homologadas. Me ha llamado muchísimo la atención. Hay una
1: Okay.
0: entrevista en varios medios de comunicación de una chica que, siendo niña con 8 años, una chica española, se quedó ciega por ver el eclipse solar
3: Uf.
0: sin la protección necesaria. Desde luego, la mejor manera de ver el eclipse es a través de la televisión.
3: Sí, Clau, mira, mucha gente no lo cree, ¿no? Muchos dicen, ah, ¿cómo va a pasar? Y los ves volteando hacia el cielo los eclipses, pero tengan mucho,
1: Mucho cuidado. Pero con
0: Yo también creía que era
1: herramientas.
0: como una
3: Como
0: especie
3: mito,
0: como de, ay, no
3: ¿sí?
0: puede ser que esto pase. Pues mira, pues ya hoy con lo que está, las entrevistas que han estado publicando, yo voy a optar por la opción más segura, que es verlo con mi hija sentada tranquilamente en el sofá de mi casa.
3: Mejor.
1: Bueno, muy bien. Gracias, Claudia, querida. Abrazo grande.
3: Mañana nos cuentas, Clau, disfrútalo.
0: Ah, eso sí, pero me voy a poner la champaña del siglo.
1: Haces bien.
0: Digo, Dios, ¿no?
1: Eso, muy bien.
3: Gracias, abrazo,
1: Gracias.
3: Clau.
0: Fuerte
1: Abrazo.
0: abrazo, un abrazo, hasta pronto,
1: Muchas gracias.
0: gracias.
1: Gracias. Ya son las 9, nos vamos, Vero.
3: Excelente miércoles para todos. Qué rápido está pasando la semana. Sí, nos escuchamos mañana aquí en punto de las 6 en Línea Noticias.
1: Yo lo espero a las 2 de la tarde.

0: Debate, miércoles, siempre económico, con un servidor y con Mauricio García León. Gracias, hasta entonces.
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Muy, pero muy buenos días. Son las 9 de la mañana con 5 minutos y a mí me da un gusto enorme acompañarlos, estar con ustedes a través de la Qué Buena 89.7 FM y 1010 AM. Eso, estamos en este miércoles precioso y hermoso, 12 de agosto 2026. Yo soy Liz La Fiera Gómez. Recuerden que como buen miércoles tenemos duelo de maduritas pop, así que pueden de una vez mandar sus opciones para el duelo. Sí, rétense entre ustedes, órale, dense. Teléfonos de cabina 222-467-1010, 467-1011 y también está nuestro número de WhatsApp donde recibo sus mensajes con muchísimo gusto, 22-28-11-45-55. 9 de la mañana con 6 minutos, bienvenidos. Soy Liz La Fiera Gómez y estas son las maduritas de la Qué Buena.

Vámonos, vámonos, derechito. Ahí está la canción que nos pidió mi querida Pili. ¡Ah, oh, fotografía, eh! Andas flaca, cansada, sin ilusiones, Pili. ¿Qué te pasa? No te preocupes, hoy ganan los pericos. Eso dicen, eso me están diciendo. Mira, me está diciendo Arthur, me dice Serge. Sergio también me dice, no te preocupes, hoy ganamos. Es de que sí me preocupo. Sí me preocupo. Bueno, este duelo de supermaduritas pop. Vámonos, yo no participo. Este duelo enfrentará ni más ni menos que a uno de los favoritos de la familia, a uno de los grandes consentidos de chicos y grandes de todas las edades, el padrino Javi Molina. ¿Qué propone esta canción del señor Bryan Adams? Ay, andan bien. Ay, ay, andan muy melosos. 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

0: ¡Ay, ay! Todo lo que hago lo hago for you, por ti. Y bueno, esa es la propuesta del buen padrino Javi Molina. Y en la otra esquina tenemos ni más ni menos que a Carlitos, que dijo, yo le voy a entrar al duelo de supermaduritas pop con la canción de Timbiriche. ¡Si no es ahora! Y ustedes deciden cuál de las dos canciones ganará. En este momento me mandan mensaje de WhatsApp al 2228-1145-55. Si pueden de voz, mejor, porque quiero escuchar. No me cuelgues, es que quiero oír tu voz. Ah, no, es otra canción. Tienen razón. A ver, ¿quién está por acá? Dice, voto. Gracias, Marisela. Voto por Timbiriche. El buen Huguito vota por el Brian, dice, yo voto por el Brian. Ya te la sabes, Huguito, ya te la sabes. Dice, todo lo hago for you. Sale, ya tiene dos votos el Brian y dos votos Timbiriche. Ay, sí, Mara y Huguito votan por Timbiriche. Bueno, está bien. Dice, por acá, es una gran canción la de Brian Adams. Pero voto por Timbiriche. Ay, ay, ay, ay, ay, ay, ay. ¿Dónde están? ¿Dónde están? Saludos. Gracias por sus mensajitos.
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0: ¡Ay! ¿Por quién? ¿Por quién? Dime, ¿por quién? Ok, saludos por acá, el buen Isra. Vamos a ver. ¿Qué dicen por acá?
2: Votamos por el Brian Adams.
0: ¡Que gane el Brian! Dice, padrino, es de mi agrado informarle que ha vencido en esta ocasión el buen Carlitos. Ahí está. ¡Ay, miércoles de amor! 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Son las maduritas de la que buena.

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19: Que se recupere pronto, que se recupere pronto y que esté muy bien. Abrazo a las dos.
13: Gracias, gracias, mi buen Gilito. ¿Qué pasó? Ahí está el otro.
19: Hola, Fiorita, buen día. Saludos a tu amigo Gil 09, trabajando igual que tú, como todos los días, y escuchando que te extiendes hasta un poco más tarde de tu horario. ¿Qué? Eso es bueno, tenemos más fiera para más rápido. Y hasta esta vez quiero la de la bordeadora Van de Limón. La de Así te quiero yo. Saludos para mi viejita, mi amigo José, mis vecinas y todos los que nos escuchan aquí por rumbo de Villa Frontera. Abrazo fuerte. Saludos a la Lobita también. Que se recupere pronto.
13: Pronto, pronto, muy pronto. Gracias. Y saludos al Cachi, hasta el arco iris y al cielo de los perritos, por supuesto. 9:30, fiel amigo. Ahí está tu canción. Ahí está tu canción, mi querido Gilito. Oigan, me siguen mandando propuestas para duelo de Maduritas Pop. Levanten su manita si quieren otro duelo. Si no, ya me voy. Adiós.

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0: estuvo Abeja Reina que nos pidieron. Gracias, un saludo a la gente en el Mercado Hidalgo. Saludos, terminación 8834. Olvídalo, Hugo, ya. Ni tú ni Mara, de los dos no hago uno. Ya, no, ya, córrele, córrele, pásenle por ahí. Córrele, Hugo, córrele. Te está hablando tu mamá. Córrele. Allá, en el fondo, te habla tu mamá, córrele. Bueno, muchas gracias. A ver. ¿Dónde está? ¡Ay, ya lo perdí! No les digo, todo pierdo. No pierdo la cabeza porque de veras. Gracias por sus mensajes, bien amigos.
1: Duelo de maduritas pop, la de Isabel, de Luis Miguel, porfa.
0: ¡Ah!

0: Ándale, Isabel, ahí está, es la propuesta de... Es el Sebas, ¿verdad? Es que nada más puso así, pero no me puso su nombre, ¿verdad? A ver, dice por acá, tú, ¿por qué ya no? ¿Qué? ¿Por qué yo ya no? Nada, pues porque quiero ver cómo se agarran entre ustedes, la verdad. Porque yo iba a proponer esta canción, escuchen. Yo iba a poner esta rolota.
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0: Qué buena canción, la verdad. La Netflix. Soy muy sexy para mi gato, muy sexy para todos. Así dice. Al menos, a ver, mensajito de acá, porque me decían, ándale. Ya que todos los miércoles sea miércoles de duelos en las maduritas, pero ni me ponen su nombre. Ah, Leti, ya vi, Leti, ya vi. Ok, Leti propone esta canción para este duelo. Es también muy conocida, muy conocida. Esta sí es bien pop, para que vean, bien pop. Y ustedes deciden cuál de las dos canciones ganará. ¿Ganará OV7 o ganará Luis Miguel? Ahí está, mensaje de WhatsApp al 2228-1145-55. 2228-1145-55. Gracias, gracias por sus mensajes. Ya, Hugo, corre, pásale. Te habla Mara, está ahí enfrente. Gracias, 2228-1145-55. Gracias por sus mensajitos, padrino. El padrino anda bien feliz de que ganó su canción hace rato. Eso. Gracias, gracias, fiera amigos. A ver, ¿qué dicen por acá?
2: OV7, OV7.
0: ¡Ay, ay, ay! Como lo dijo dos veces, cuenta por dos votos. Saludos, mis niñas, Pati, Tania, abrazo. Que voten por Isabel. Dice siempre, siempre Luis Mirrey tiene que ganar. ¡Ah, ya! Ahora ya. Bueno, gracias por sus mensajes. Buenos días, fiera. Votamos por OV7. No, sí sabemos quién fue Leti, ya encontré su nombre, es Leti es quien propuso la de OV7. Muy bien, a ver, ¿qué más me dicen por acá? Mensajito, buenos días, fiera. Buenos días.
3: OV7, fiera, OV7.
0: Gracias, mi querido Pichón, un abrazo para ti, gracias, Pichón. Ay, ay, ay, buenos días. Saludos por acá. ¿Qué? ¿Qué dice? ¿Qué dice? ¿Qué? Gracias, mi querido. Ah, gracias, gracias. El Javi Luis Miguel por dos. Señoras y señores, gracias de verdad también por acá que me están diciendo la de Luis Miguel. Oigan, tiene muchos fans y Luis Miguel, me da gusto. Ahí está, 9:44. Ha vencido Luis Miguel en este segundo y último duelo de Maduritas Pop en la Qué Buena. ¿Quién es el...

ay, Isabel, pues ya quiérelo. 9:46. Muchas, muchas gracias, queridos fiera amigos. Yo soy Liz La Fiera Gómez. Sigan con nosotros. Estas son las maduritas de la Qué Buena.

rolón para despedir las maduritas de la que buena. Gracias, gracias, Fiera amigos. Yo soy Liz La Fiera Gómez. Quédese con nosotros. Viene a continuación el Internacional Show de La Fiera. Muchas gracias. 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
3: Buenos días, soy Carla Padilla con el resumen de cada hora. México logró su mejor actuación en los Juegos Centroamericanos y del Caribe Santo Domingo 2026 con 407 medallas, incluidas 167 de oro. La presidenta Claudia Sheinbaum recibió a la delegación, mientras que el titular de la CONADE, Romel Pacheco, anunció que los atletas recibirán estímulos económicos por cada medalla obtenida. La UAP ofrecerá cursos de inglés, alemán, francés, italiano, japonés, chino, mandarín, náhuatl y portugués para niños, adolescentes y adultos durante el otoño 2026 a través de la Facultad de Lenguas y el CEU Humboldt. El gobierno de Yucatán cubrirá transporte, hospedaje, alimentación y movilidad para 80 aspirantes a la ENES Mérida de la UNAM que deberán viajar a Ciudad de México para presentar su examen de admisión en el Palacio de los Deportes. La medida surge tras las quejas por los altos costos y la distancia del traslado. Para En Línea Noticias, soy Carla Padilla.
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10 de la mañana con 4 minutos. Fiera amigos, ¿cómo están? ¿Cómo les va? Espero que muy bien. Yo soy Liz La Fiera Gómez, acompañándolos con muchísimo gusto a través de la Qué Buena 89.7 FM y 1010 AM. ¡Uy! Miércoles precioso, 12 de agosto de 2026. Ay, gracias por estar con nosotros en el Internacional Show de la Fiera. Y como somos tan internacionales, les tengo buenas noticias de animalitos en todo el mundo. Fíjense nada más. En Argentina ya estaba prácticamente, ya era un hecho que se consideraba extinguida la especie de jaguares argentinos. Bueno, pues ya se volvió a ver en su hábitat así, andando libremente en humedales en Argentina. Y se han podido contemplar más de 20 ejemplares viviendo y reproduciéndose en la naturaleza. ¡Bravo! Bien, hermanos argentinos, ya ven que cuando quieren sí hacen cosas bonitas. ¿Ya ven? Pues se los reconocemos, además. No molesten a los jaguares. En Michoacán, aquí en nuestro país, la mariposa monarca, la población de la mariposa monarca ha crecido más de 64% en la temporada 2025-2026, lo que significa que la gente, aunque va a verlos y cada vez van más visitantes a ver los peregrinajes de la mariposa monarca, son mucho más respetuosos que antes. Y eso es bastante bueno. Eso es una buena noticia en nuestro país. Fíjense, en España, en Almería, ya lograron la conservación de 57 especies de aves que han sido rescatadas y devueltas al cielo de Almería. ¡Ah, oh, qué bonito! Saludos, hermanos de España, que van a tener su eclipse muy bonito. Y aquí también en México, pero esto fue en Pátzcuaro, en Morelia, un zoológico, el zoológico Benito Juárez, logró la reproducción de más de 40 especies, incluyendo el antílope Adax, que estaba en súper peligro de extinción, ya estaba en peligro crítico, y también el alchoque de Pátzcuaro, endémico de Michoacán, y ya se esperan 150 nacimientos, por lo menos, para este año. ¡Bravo! Estamos recuperando la fe en la humanidad. Yo soy Liz La Fiera Gómez, gracias por estar con nosotros. Aquí suena la Qué Buena.

señora, ahí estuvieron los rojos, etapa migajera. Oigan, no estén hablando así de mí. Miren, cuando uno tiene un gatito en su vida, es un hecho que nos vamos a volver migajeros. Lo aceptamos, la verdad. Abrazo mi etapa más migajera de toda mi vida. Es correcto. Tengo 5 gatos en casa. Imagínense qué tan migajera puedo llegar a ser. Es que yo ahí voy, así, digo, ámenme, ámenme, michis, ámenme, y corren, y se van. Pero cuando quieren, ahí van y ya, me dan amor. Así es uno, así es uno. Cuando tengan gatitos en casa, en su vida, lo sabrán. Sabrán de qué les estoy hablando. Y los que tienen gatitos, lo entienden todavía mejor. Dicen, ¿qué? ¿Migajas? ¿Dónde? ¿Dónde? Así. Uno tiene que aceptar. Uno tiene que aceptar cómo es, la verdad. Recuerden, o sea, el primer paso para un cambio real es reconocer la realidad. Y ahí está, ahí, no se los voy a negar. 10:18, saludos mi querido Arthur, también al Mau, a Serge, a Isaías, a Leti, gracias al buen Sebas, a Isra, dice, ¿qué pasó, fiera? ¿Nos vamos a ir al béisbol o qué? Pues órale, que se haga, vámonos todos en grupo, miren, Sergio, Arthur, Pili, llevamos al Mau, hay que convencerlo, no quiere, no se deja convencer de ir al béisbol y ya le dijimos y no, ayúdenme por favor. Esa tiene que ser nuestra misión antes de que termine los playoffs. Por favor, llevar al Mau al béisbol, convencerlo. 10:19, soy Liz La Fiera Gómez, aquí suena La Qué Buena.

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las 10:31 a.m. ¿Cómo les va, fiel amigos? Yo espero que ya hayan desayunado. A ver, a ver, a ver. Presúmanme qué desayunaron. ¿Eh? Gracias. Mara, dicen Mara y Hugo, nos anotamos también para ir al BASE. ¡Ah, ya somos un montón! ¡Hombre, el ambientazo que vamos a armar, fiel amigos! ¡Ya nos vi, ya nos vi! Vamos el viernes. Bueno, ¿qué día van a ir? Es que hay juego hoy, mañana y el viernes. Si no llueve, si no se suspenden juegos, si no pasa nada extraordinario, hay juego hoy, mañana y viernes. Miércoles, jueves, viernes, ¿ok? Bueno, pase lo que pase, ganen o pierdan la serie de los Pericos, se van a jugar esos tres juegos acá en Puebla, ¿ok? Ya. Digo, ojalá ganemos, evidentemente, ojalá ganemos. Y escucharon a los dos carnales de Todas y de Nadie. Yo soy Liz La Fiera Gómez, gracias por seguir con nosotros, queridos fiera amigos, gracias de verdad. Un gran abrazo, quiero mandarle abrazos a mis pequeños Junior y Milo, también que nos andan escuchando. Que son unos gatitos muy piciosos, y a su mamá. Que también, que les pone, dice, les pongo que te escuchen. Oh. Por internet, evidentemente por internet, porque no están aquí en México, pero les mando un besotote, muchísimas gracias. 10:33. Fiera, ¿por qué dices de los gatitos? Con los perritos también se migajea. Yo tengo una perrita, se llama Renata, y no sabes lo que me cuesta que me dé amor. ¿En serio? Okay. No había visto la historia de un perrito o de una perrita que uno tuviera que migajearle el amor, pero está bien, qué bueno, que se dé su lugar, que se cotice. Bien, Renatita, por ti, muy bien, saludos. No sabemos cómo se llama tu dueño o dueña que me escribe aquí, pero saludos a Renatita. Muy bien, chiquilla, muy bien, haces bien. 10:33, soy La Fiera Gómez, aquí suena La Qué Buena.

0: Hola, hola, fiera, hola, hola, fiera. Aquí
1: Hola.
0: andamos tarde, pero sin sueño y con hambre. Pues
1: Okay.
0: mandar un saludo al maestro Chiquitín Chiquitín, a Frida Chiquitín, a los maestros G-Hunter, al maestro Sigüey, a los maestros Comepelos y a mi gordito. ¡A mi gordito!
1: Come
0: Que anda
1: pelos.
0: ya en la antigua cementera, trabajando, ya sabes, de parte del maestro Isaías. Que tengas un bonito día, fiera. ¡Saluditos!
1: Muchas gracias, mi buen Isaías. Ya andan separados. Saludos al querido Mau, al chiquitín, chiquitín de la feria, chiquitín. Te mandamos un abracito, así chiquito, un abracito. Ay, al chiquitín. Ya, dele su frutita, por favor. Dele de comer, se me vaya a desmayar. Y su agüita, porque está chiquito. 10:43, soy Liz La Fiera Gómez. Aquí suena La Qué Buena.

8 minutos más para que den las 11 de la mañana. Qué rápido se pasa el tiempo, fiera amigos. Bueno, pero todavía voy a estar más horas con ustedes, recuérdenlo. Sí, por lo menos hasta las 2, por lo menos. Muy bien, muchas gracias, gracias. Señora Angelina, saludos para usted y a la gente que nos escucha en Bosques de San Sebastián. Saludos también para Juan Pablo, que nos está escuchando en el centro, que hoy no mandó propuesta, dijo, no, hoy no. Se te voy a retar la próxima semana, en el duelo en Supermaduritas. Gracias, Juan Pablo, qué detalle, ¿eh? Me dejaste vivir, me perdonaste la vida. Un abrazo para toda la gente que nos escucha en el centro, también en la central de Abasto, como siempre, escuchando La Qué Buena. Muchas, muchas, muchas gracias. A la gente en Cholula, en Cuautlancingo, en Huejotzingo, gracias, gracias. Aquí en Tlaxcalancingo, que nos queda muy cerquita también, un abrazote. 10:53, yo soy Liz La Fiera Gómez, sigan con nosotros, aquí suena La Qué Buena.

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1: Buenos días, soy Carla Padilla con el resumen al momento. Jaulas metálicas ocupan espacios de la vía pública en unidades habitacionales de Puebla, como Villa Verde, Manuel Rivera Anaya, San Jorge y La Margarita. Son usadas como cocheras para resguardar mascotas, almacenar propaganda o permanecer vacías. El gobierno de México pondrá en operación en septiembre el C4 carretero, una plataforma con videovigilancia e identificación vehicular para reforzar la seguridad en carreteras federales. La Guardia Nacional reportó una reducción de 37.18% en los robos carreteros entre 2025 y 2026. El gobierno de México brinda asistencia consular a 3 casos tras el terremoto de magnitud 7.4 en Colombia, incluido un equipo infantil de fútbol de Tijuana. La Secretaría de Relaciones Exteriores mantiene seguimiento de 213 mexicanos que solicitaron apoyo tras el sismo. Para En Línea Noticias, soy Carla Padilla.
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Ya escucharon a los Guardianes del Amor con Bronco. Amor se escribe con llanto, es correcto, no se escribe A-M-O-R, no, el amor se escribe ni con lápiz, con pluma, no, con llanto. Bueno, las plumas ya no se usan, es que luego uno dice pluma y no, las plumas ya no se usan para escribir, tienen razón. ¿Está bien? Oigan, gracias por seguir con nosotros a través de la que buena 89.7 FM y 1010 AM. Saludos para mi querida Chayito Albino. Desde, te estamos escuchando como todos los días. Saludos, gracias. Un abrazo, pero muy, muy grande. Eso, para el buen Isaías que tiene hambre. ¿Cómo así? Mara, no en pie. Mira, érala. Híjole, eres bien, quién sabe cómo. Sí, como que el amor no existe, son los papás. Es correcto, también es correcto. Pero luego Mara, ay, mándale saludos a mi amor, saludo. Y que lo amo, y que no quiero que salga, que no le dé ni el aire para que no se me gaste. Por eso lo dejo encerrado con llave. Ay, no es cierto. Por eso le escondo las llaves del coche, para que no se vaya a ningún lado. Que no se me gaste, que no lo vea nadie. Ya ves, ya te tengo bien checada. Ay, me dice, porque el único amor que existe es el de los michis. Ahora ya. ¿Que no ven que dije que yo soy bien migajera con mis gatos? O sea, sí me quieren, pero a su modo. Sí, claro, cuida a Lugo porque es un papucho. Su cara parece tallada por los mismos ángeles. Oh. Oigan, hablando de ángeles. Salió una historia ahorita de lo ocurrido en Colombia y que de verdad seguimos enviando toneladas de buena energía para toda la gente que ha padecido ahorita con lo del el sismo en Colombia. Salió precisamente la historia de una abogada muy joven, que además era animalista. Ella trabajó y brindó sus servicios en la Junta Defensora de Animales de Pasto, de donde ella era oriunda, pero se encontraba viviendo en Cali, Colombia, cuando ocurrió el sismo. Y cayó el edificio donde ella estaba, donde vivía, y encontraron vivo a su perrito. El perrito de esta chica, de esta abogada, se llama Salomón, y lo encontraron vivo. Desafortunadamente encuentran junto a Salomón el cuerpo precisamente de esta abogada, Lenny Fernández, ella sin vida. Y lo estaba abrazando, se estaba protegiendo al perrito, y Salomón, su perrito, logró sobrevivir. Y esta historia ahorita le está dando la vuelta no solamente a Colombia, al mundo entero, porque ella prácticamente así dio su vida protegiendo al perrito, a Salomón. Miren, ¿cómo se nota cuando alguien ama a los animales? Los defiende en toda circunstancia, de verdad. Así que ella ya está ahorita junto con todos los animalitos también que se dedicó a defender. Y que están en el cielo. Oh. ¡Ay, se me rompió mi corazón! 11:06, soy La Fiera Gómez. Aquí suena La Qué Buena.

Pues ven, ¡córrele! ¡Córrele, Hugo, ven! ¡Ven, Hugo! Te tengo que decir algo que te mandó a decir Mara. No es cierto, ¿no? ¡Ay, adiós! A ver, vámonos. Gracias, gracias, bien amigos, por sus mensajitos a través de nuestro WhatsApp al 22-28-11-45-55. Saludos a Cari, que nos está escuchando. Gracias, Cari. Ah, ya fue la que dijo nada como el amor de los michis. Es verdad, es verdad. Oigan, ¿ustedes cuando se van a mimir, duermen con pijama o sin pijama? Yo duermo con pijama, estoy acostumbrada. Y creo que la mayoría estamos acostumbrados a utilizar una pijama. ¿Cada cuánto cambian su pijama? Es una pregunta real. ¿Cada cuánto cambian la pijama? ¿Saben que una pijama se tiene que lavar o utilizarse máximo 4 días? Cada 4 días hay que cambiarla y lavar, evidentemente, la pijama que nos acabamos de quitar. No, fiera amigos, no tiene que durarnos un mes la misma pijama, no. Se tiene que lavar, es lo ideal, lavarla o cambiarla por lo menos cada 3 o 4 días. O sea, después de 3 o 4 puestas. ¡Ey! Lo mismo pasa con las toallas con las que nos secamos el cuerpito, porque yo sé que la lógica para muchos es, pues si me acabo de bañar, mi cuerpo está limpio. Significa que la toalla también permanece limpia. No, no precisamente. Pero bueno, cuando elegimos dormir sin pijama, ojo acá, podemos ayudar a que el cuerpo regule su temperatura de manera natural. El cuerpo naturalmente, digamos como que disminuye un poco la temperatura, la regula para facilitar el sueño y obviamente la descansación. Sí, dije descansación, el descanso, pues. Entonces, si también la habitación, el lugar donde se duerme, tiene una temperatura, digamos, ideal para el cuerpo, que no esté demasiado frío, pues obviamente podría uno dormir sin pijama. La piel respira mejor, ahí les va, respira mejor que cuando tenemos una pijama y sobre todo si es una ropa pesada. Y muchas personas sienten una sensación de libertad, sienten que descansan mejor cuando duermen sin pijama o nada más con una parte de la pijama. ¿Qué tal, Ahora, con eso de que luego nos tiembla en la noche, mejor duerman con pijama. ¿Qué tal que salen corriendo en chones? yo digo, no sé. Pero díganme, ¿duermen con pijama o sin pijama? ¿O prefieren dormir con pijama? Ahora, si duermen con pijama, siempre lo recomendable. Y ojo, esta información, de hecho, es del Seguro Social. Dormir se recomienda que sea holgada, transpirable, de algodón y, como les dije, limpia. Porque si no, nuestro cuerpo no transpira bien nuestra piel y luego vienen cosas. Suceden cosas, ¿eh? 11:16, yo soy Liz La Fiera Gómez. Aquí suena La Qué Buena.

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0: 11 de la mañana, 32 minutos. Gracias, fiel amigos. Gracias. ¿Cómo están? ¿Cómo les va, fiel amigos? Espero que bien. A ver, vamos a ver. Gracias por sus mensajes. Hugo, ¿cómo que apenas vas llegando? Pues, ¿dónde estabas? ¿Eh? ¿Dónde estabas? Bueno. Gracias a todos por sus mensajitos a través del WhatsApp 22 28 11 45 55.
1: Me voy a la América. Ah, con eso ya dijo todo.
0: ¿Qué? ¿De qué estamos hablando? ¿Qué? ¿Qué dijiste, Isaías?
1: Me dijo, le voy a la América. Ah, con eso ya dijo todo.
0: No entendí ahora sí tu mensaje. Quiero suponer que hablas de la canción, la de Me Llamo Raquel, que es una gran canción, por cierto. Desde aquí ando moviendo a México. Muy bien, Huguito, facturando como siempre. Gracias por los mensajes. También me dicen, Viera, ¿por qué no has comentado del eclipse? ¿Cuándo se verá? Pues es que aquí en México no se ve. O sea, es mañana. Pero en México no. O sea, lo podremos ver por televisión o transmisiones especiales, lo pueden ver en vivo. Supongo que en YouTube. Ahorita ya hay algunos, ahorita que me preguntaron, por cierto, ingresé, y hay algunas cuentas, hay algunos, sobre todo de noticias, unos portales de noticias o cuentas de noticias en YouTube que ya lo están transmitiendo. Pero, o sea, es el previo. Porque, fíjense, el eclipse es mañana, para empezar, es 12 de agosto. ¿Qué es hoy? ¡Ah, sí, es hoy! ¡Ah! Yo es mañana. ¡Ah, no, sí, es hoy! Pero apenas está ocurriendo, fíjense. En Groenlandia, a la 1:30. Estoy hablando de horario de Groenlandia. Ahí búsquenle. O sea, horario de Groenlandia, 1:30 de la tarde. O sea, ya pasó en Groenlandia. Islandia, 3:45. España, 8:30. Hora de allá. Ok, aquí en México apenas está pasando. No sé por qué me dice que era mañana, pero no, con razón. Discúlpenme, con razón me están diciendo, ¿por qué no has comentado del eclipse? Perdónenme. Yo pensando que apenas es martes 11, pero no, sí es miércoles 12. Tienen razón, ya está ocurriendo, con razón. Miren, hasta la NASA lo está pasando. Ya vi, lo está transmitiendo en vivo. Ahí está, por si quieren entenderlo. En YouTube hay varias cuentas. No importa, ustedes pueden ver al cielo. No, aquí no lo vamos a ver. Perdóname, Hugo. Dice, es hoy. Hoy es 12. Es hoy. Perdónenme. Ya, está bien. 11:35. Yo soy Liz La Fiera Gómez. Aquí suena La Qué Buena.

0: ¡Saludos! Gracias, 11 con 45 minutos. Gracias por sus mensajes, queridos fier amigos. Sí sé en qué día vivo, ya no me regañen. Sí sé, hoy es el eclipse. Vamos a morir. Ah, es decir, no, no, no. Pero en México no se verá. Fíjense, se verá incluso en algunas partes de... ¿Qué des... Ah, en Norteamérica, dice. Ah, en algunas partes de Europa, en el norte de África, Norteamérica. Bueno, Groenlandia, evidentemente. Islandia. En Islandia ya casi. En Islandia ya está. Islandia. Qué bonito. Me encanta porque Islandia además es tierra de hielo. Y le decimos Islandia. Pero no, o sea, sí es una isla, pero no le decimos Islandia porque sea una isla, ¿sabían? ¿Sabían por qué a Islandia le decimos Islandia? Se los voy a dejar de tarea. Se los voy a dejar. ¿Por qué Islandia se llama Islandia? Y en inglés le dicen Iceland, de hielo, ice, hielo, land, tierra. Y nosotros le decimos, en español le decimos Islandia. ¿Saben por qué? Tarea para mañana. Pueden hacer equipos de tres si quieren. Como quieran, libre, es libre. Pero mañana me enseñan la tarea, ¿eh? Bueno, saludos, dice por acá. Saludos especiales a todos los que laboramos en el turno de 72 por 72. Aston, Nairim, Marco, Maggie, Vladi. ¿72 qué? ¿Metros cuadrados? ¿72 pisos? ¿72 centímetros? ¿72 minutos? Ah, nos referimos a los turnos que duran... ¿Qué? ¿Trabajan 72 horas por 70 y descansan otras 72? O sea, pero esos tres días, que ¿esas 72 horas son corridas? ¿O cómo? He escuchado de 24 por 24. O sea que... Ajá, pero... ¿Qué? ¿Existen los...? Nah, me están... Nah, existe... Sí, a ver, bien amigos, por favor, díganme si me están tratando de chamaquear. ¿Existen los turnos 72 por 72? Tarea para mañana, sí, para mañana. Ahora sí sé que mañana es jueves. Para mañana jueves 13 de agosto es la tarea. ¿Por qué Islandia se llama Islandia? Y ahí había vikingos, ¿eh? Por cierto. No, ¿en serio existen los turnos de 72 por 72? Presiento que me quieren chamaquear. Pero bueno, yo les voy a creer siempre. 11.48, soy La Fiera Gómez. Aquí suena La Qué Buena.
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Ya investigué, no existen los turnos de 72 horas seguidas. No jueguen con mi mente, muchachos. Ya investigué. 11:51, ni me despido, ahorita regreso. Soy la Fiera Gómez, aquí suena la Qué Buena.

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1: Buen día, soy Carla Padilla con el resumen de cada hora. Señala Mario Riestra Piña, presidente estatal del PAN, que el partido buscará retener la alcaldía de San Andrés Cholula y recuperar San Pedro Cholula en 2027, al destacar el trabajo de la presidenta municipal Guadalupe Coautle. Grupos opositores a las infancias trans protestaron frente al Congreso de Puebla con una pinta en la calzada Ignacio Zaragoza, exigiendo a los diputados rechazar la iniciativa que permitirá a menores de 18 años modificar sus actas de nacimiento. Protestan familiares y amigos de Carla Valeria fuera de la fiscalía para exigir justicia y avances en la investigación por la muerte de la joven, el cual piden sea investigado como feminicidio. Para En Línea Noticias, soy Carla Padilla.
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con 9 minutos, 12:09. Gracias, gracias, fiel amigos, de verdad, gracias por aguantarme aquí con ustedes. Aquí estaré. Una hora, no, dos horas, tres horas. Bueno, un rato más, un rato más. El tiempo solo es tiempo, solamente son números. Lo importante es pasarla aquí, padre, bonito. Gracias, fiel amigos, un abrazo, de verdad, aquellos que siguen chambeando, eso, que siguen acumulando su riqueza, porque pues nada, se la pasan trabajando como Hugo. No te contesto, fiera, no te contesto, yo estoy produciendo, facturando, no perdiendo el tiempo como tú. Oigan, oye, en serio, a ver, ¿a ustedes les gustan los quelites? Los quelites. Los hemos consumido en México porque además son también muy característicos de la comida en nuestro país. Pueden ir desde hojas, brotes, tallos, flores, tiernitas, como la, por ejemplo, la flor de calabaza es un quelite, ¿sabían? Las verdolagas, el epazote es un quelite, el pápalo, o sea, hay diferentes tipos de quelites. Muchos los seguimos consumiendo, pero déjenme decirles que desafortunadamente los quelites o hierbas comestibles, como de repente les llaman algunos, pero para nosotros son quelites. Que de hecho en náhuatl significa eso, hierba comestible. Viene del náhuatl quilitl. Bueno, los quelites, ¿sabían que han ido disminuyendo en su consumo? Hemos disminuido el consumo de algunos quelites. Hasta 2021, y esa es una información que apenas confirmé, en 2021, que es la última vez que se hizo como un consenso real del consumo de estos alimentos, se redujo a 6 kilos por persona el consumo promedio al año, cuando hasta de 1980 consumíamos casi 20 kilos por año por persona. Ese era el promedio, mis queridos fiel amigos. Ahora consumimos mucho, mucho, mucho menos. ¿A ustedes les gustan los quelites? Es que además se pueden... No, ¿qué les, los quintoniles, por ejemplo, la hoja santa también, los guanzontles, ahí está, sí lo dije bien, también son quelites. ¿A ustedes les gustan? Coméntenos, ¿cuáles les gustan? ¿Dónde los compran? Porque es muy común encontrarlo en mercaditos, por ejemplo, y eso está divino, divino, comprarlo directamente a quien lo siembra, o bueno, que crece en sus huertos y lo vende, eso también es bien importante. Dicen, un caldito con limón, unos quelites, unos quintoniles, ¿no? O unas verdolagas en salsita verde. ¡Ah, qué delicia! Me encantan las verdolagas. 12:12. Yo soy Liz La Fiera Gómez. Quédense con nosotros, aquí suena La Qué Buena.

Son las 12:20, 12:21 ya, Yuridia. Eres mi nada, ¿eh? Mi nada, nada, nada. ¡Nada! ¡Nada! Gracias, bien amigos, por sus mensajitos. Oigan, de esto del eclipse, estaba viendo un video de unas personas que vieron, les tocó ver el eclipse desde un avión. ¡Ay, ay, ay, ay, ay, ay, ay! Cosas que viven las personas que tienen dinero y yo no. ¿Qué tal, eh? ¿Se imaginen ir así en el vuelo y de repente? ¿Qué sucede? Bueno, a veces cuando las personas viajan de un continente a otro, les toca precisamente este cambio de la luz del día a la noche, precisamente, porque ya sabemos que mientras es de día en un lado, ya es de noche en otro. Ajá. Pero ¿se imaginen qué padre que les toque también el eclipse? ¡Oh! ¿Cómo? ¿Cómo que eso no me va a pasar en mi cremadero? ¿Eh? En mi ruta 10. ¿Cómo que no? En mi nueva generación, Angelópolis. ¿Cómo que no? Desde ahí no puedo ver el eclipse. ¿Por qué? Desde mi AU. ¿Por qué? De veras, de veras. Siempre los ricos humillando a los pobres, amigos. Bueno, dicen ya. Ay, gracias, gracias por los mensajes. Ahorita que hablábamos de los quelites. ¡Coman, quelites! Que no desaparezcan, por favor. Dice, nombre, unas verdolagas con costilla de puerquito en salsa verde. Ay, con tortillas de mano, ya sé. Y unos frijolitos de olla con epazote. Ahí van, mira. Y ahí estamos comiendo dos quelites en una comida. Verdolagas y epazote. O una quesadilla, cuando se hagan una quesadilla de flor de calabaza y le pongan epazote, ahí están comiendo dos quelites también. ¿Eh? Ay, qué delicia, qué delicia. Sí se me antojan. Los berros también son otros quelites. Una ensalada de berros. ¡Qué cosa! Los romeritos también. Es muy, muy, muy famosos en Navidad, ¿no? Los romeritos, además. El pápalo en una semita. ¡Ay, qué, ay, sí quiero! En un taquito de chicharrón. ¿Cómo de que no? Sí, me encanta el pápalo. 12:23. Gracias, bien amigos, por seguir con nosotros. Yo soy Liz La Fiera Gómez. Aquí suena La Qué Buena.

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Ya escucharon a los dos carnales de todas y de nadie. 12:33. Yo soy Liz La Fiera Gómez, acompañándolos a través de la Qué Buena 89.7 FM y 1010 AM. Ya vienen a continuación, bueno, a partir de la una, las complacencias, ¿ok? Las complacencias en la Qué Buena. 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Importante. 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No es cierto, pero sí, invítanos a tu boda. Muy bien, 12:34. Soy Liz La Fiera Gómez. Aquí suena la Qué Buena.

12:46, mi llamada, lo que acaban de escuchar con Junior H y Gael Valenzuela a través de la Qué Buena 89.7 FM, 10:10 AM. Gracias, fiel amigos. Ya vienen las complacencias a continuación a partir de la 1 de la tarde. Gracias por sus mensajitos. Ay, ay, ay, el padrino siempre, qué bárbaros. Dice, fiera, ya vamos a comer aquí en el trabajo. ¿Gustan? Vamos a comer taquitos de michiote. Y todavía dice, ¿gustan? Pues claro que gustamos. Ahorita llegamos con la coquita bien fría, no te preocupes. Eso. Dice, gracias, gracias, gracias. Dice, yo sí, a mí sí me gustan los quintoniles hervidos con limón y las verdolagas en salsa verde con costilla. ¡Oh, qué delicia! Así como no. ¿Ya ven? Qué bonito comemos en México, la verdad. La verdad. ¿Ya escuchaste, padrino? Hasta la pregunta ofende, padrino. Pues claro que queremos. Todavía. Vamos a comer taquitos de michiote. ¿Gustan? Pues tú qué crees, papito. ¿Tú qué? ¿Al santo le preguntas si quiere que le prendas la veladora? No, ¿verdad? Préndesela. Así nosotros. Ay, no, mira, ya está más hambre me dio. 12:47, soy Liz La Fiera Gómez, aquí suena la Qué Buena.

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2: Buenas tardes, soy Carla Padilla con el resumen al momento. Presentan Gustavo Donadiu Cervantes, director del INAH Puebla, y Anel Nochebuena Escobar, directora del IMAC, la convocatoria al Diplomado Patrimonio Cultural y Museología en México, que se realizará del 27 de agosto al 27 de noviembre para fortalecer la formación en preservación y gestión del patrimonio cultural. Entrega el gobernador Alejandro Armenta, acompañado de la secretaria de Deporte y Juventud Gabriela Sánchez, un estímulo económico de 50 mil pesos a nueve jóvenes ganadores del Premio Estatal de la Juventud Vicente Suárez 2026, quienes son reconocidos por sus aportaciones al desarrollo de la entidad. La UAP contará este año con una clínica de prevención y atención de adicciones para fortalecer el bienestar estudiantil. La rectora Lilia Cedillo también destacó que se reforzará la atención a la salud mental y se impulsará una cultura de paz en la institución. Para En Línea Noticias, soy Carla Padilla.
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estamos con todo, bien, amigos. Así arrancamos las complacencias de la Qué Buena. ¿Cómo están? Muy, pero muy buenas tardes. Yo soy Liz La Fiera Gómez, aquí con ustedes en esta hora. Y ustedes se encargan ahorita de programar esta bonita hora. Claro que yes. Teléfonos de cabina 222-467-1010. 467-1011, además del WhatsApp 22-28-11-45-55. Mara, comienzo a sospechar que no eres tan fan de Yaguarú como dices. No, oh, chava. No lo sé, no lo sé, Rick, no lo sé. Es que no sé, ¿no? Tú sabrás, tú sabrás. ¡Saludos! Un abrazo a quienes ya se están poniendo en contacto a través de nuestro WhatsApp. También nos pueden llamar a cabina 222-467-1010 o en el WhatsApp 22-28-11-45-55. Soy Liz La Fiera Gómez, aquí suena La Qué Buena.

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señor Grupo Cañaveral, vuelvo a sentir, señora Angelina, un abrazo para usted. Muchas, muchas, muchas gracias por continuar con nosotros. Gracias por sus mensajes a través del WhatsApp 2228-1145-55. Y me comentan, buenas tardes, Fiera Gómez, un abrazo para ti y todo el equipo de La Qué Buena de parte de la familia Morales Noriega. Siempre los escuchamos aquí en Cuautlancingo. Ponte la canción, Lo Quiero a Morir. Ay, ay, ay. Muy bien, está bien. 1:26, soy la Fiera Gómez y aquí suena La Qué Buena.

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¡Híjole! ¡Híjole! ¡Yo no fui! Yo no pedí esa canción. Yo no fui. Saludos para Chayito Albino. Dice, por favor, mándale saludos a todos que te estamos escuchando en San Cristóbal Hidalgo con la de No Llega el Olvido. ¡Ay, qué señor Rolón! ¡Señor Rolón! ¡De esas no, Jenny! ¡De esas no, que apenas le puse 20 pesos de saldo al celular! ¡De esas no, porque pido fiado y amanezco! ¡Miau! ¡Miau! 1:38, gracias, bien amigos, por sus mensajes, por sus llamadas. Estas son las complacencias de La Que Buena. Yo soy Liz La Fiera Gómez y gracias de verdad por sus mensajitos a través de nuestro WhatsApp 22-28-11-45-55. Saludos al buen Serge, aquí está lo que nos pides. Julián Álvarez, cuando te amé. Yo soy La Fiera Gómez, aquí suena La Que Buena.

0: Liz, gracias, Liz. Esta rola la necesitaba escuchar. Ahorita que andamos aquí chambeando, pero pues estoy junto a los del gas que traen su música a todo volumen y no me dejan mandar mi audio correctamente. Vamos a ganar, Liz, vamos a ganar hoy. Yo creo que el bateo despierta, despierta, hay que tener fe.
1: ¡Ay, ay, ay! Quiero tener la misma cantidad de fe que tienes tú, mi querido Sergio. ¡Quiero! ¡Quiero! ¡Vámonos! ¡Tin, tin, tin, tin, tin! ¡Actívense, actívense, actívense! Tienen que activarse, fiel amigos. Ya recuerden que tenemos que hacer por lo menos 30 minutos de ejercicio al día. Caminen, suben la escalera, algo, actívense. Así como los anillos de los gemelos fantásticos. ¡Actívense! Así. Arriba, abajo. Arriba, ahí, aunque estén en la silla o donde estén chambeando. Eso. Bueno, si van manejando, no, hasta que se detengan. Sí, no, ustedes no. Ustedes no pierden la concentración en el volante, ¿eh? A todos los amigos que van, amigos y amigas que van manejando, por favor, vayan con mucha precaución. No se me distraigan, nada que el celular, que esto, que el otro, que vieron pasar un ovni. No, no, no, no, no, no, no se distraigan, por favor, si fueran tan amables. 1:43, yo soy Liz La Fiera Gómez. Sigan con nosotros, son las complacencias de La Qué Buena.
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minutos más para que de las 2 de la tarde, 10 y las 2, efectivamente la canción de mi carnalita. Ay, te mando un abrazo a mi hermana Eva María. Ya conté esta historia muchas veces, ya. Pero un saludo, por cierto. Gracias a toda la gente que nos anda escuchando. Al buen Mojarrita, allá en Papalo, Houston. En Papalotla, a la querida Renata, a Chayito, a Edith Tenorio, Edith M, a Mara, a todos sus compañeritos de clase, digo, del salón, digo, del trabajo. ¿Cómo se llaman tus compañeritos del trabajo, Mara? Dinos, para mandarles saludos y decirles, ¡la porra los saluda! Espérate. Voy por mi matraca. Ahí les encargo el negocio. Ahora no me acuerdo dónde dejé mi matraca. Aquí está, así está, así está. Ahí está. ¿Ya? Eso. ¡Listo! Gracias, mi querido Mau. También un abrazo muy grande para ti. Buenos días. Ahora buenos días me ponen. Bueno, está bien, si es de día. Buenos días. Ponnos una canción, por favor. Para los taxistas unidos. ¿Ah, sí? ¿Unidos de qué o por qué? Como los... ¿Cómo se llaman los que están, nacen unidos? Si a meses no. ¿Sí? Carlita todo lo sabe. Ay, no es su carita, no. ¿Así? ¿De unidos? ¿O cómo? Saludos también a mi querida Chío. Gracias, gracias, Chío. Que también... Ella ya, miren, ella se le acabaron las vacaciones. A ver... Saludos a Mara y a sus compañeritos, Patty, Maggie, Rosie, Diana, la otra Mari. Ah, no, una es Maggie y la otra es Mari. Mariela, Wit. ¿Wit? ¿Así se llama Wit? ¡Órale, saludos! ¿Cómo? ¿Dónde quedaron los nombres de antes? Don Gregorio, a Don Vicente, saludos, Doña Patty, Don Cosme... Wit. Ah, se llama Whitney, pero le dicen... ¡Ah, ulala! ¡Qué elegancia la de Francia! ¿No les digo? De veras, ¿no? Están perdiendo las costumbres y los valores. Gracias, bien amigos, por dejarme acompañarlos durante estas horas. Mañana estoy de nueva cuenta con ustedes. Bueno, me quedo en controles, pero mañana estoy saludándolos al aire a partir de las 9 de la mañana en Las Maduritas. Jueves Ardilla, no lo olviden, ¿eh? Jueves Ardilla. Mañana a las 9, a las 10, el Internacional Show de la Fiera. Que la pasen increíble. Coman rico, tomen agua, ejercítense si fueran tan amables. Yo soy Liz La Fiera Gómez. 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
1: Buenas tardes, soy Carla Padilla con el resumen de cada hora. El gobierno de la ciudad de Puebla no contempla recortes a su presupuesto pese a una posible disminución de los participantes federales por una desaceleración económica y menor recaudación. Antes de la conquista, la ruta que atraviesa el Iztapopo ya era conocida como Mexicotle. Ahora se busca renombrarla Paso de los Pueblos Indígenas, explicó el cronista Bonifacio Cholula Rincón. El gobierno federal expropió 3.94 hectáreas del ejido Tomás Aznar Barbachano en Calakmul, Campeche, para infraestructura y operación del Tren Maya. Los terrenos ubicados en el tramo 7 eran de uso común para el pastoreo de ganado. Para Andina Noticias, soy Carla Padilla.
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3: Bueno, son 2:02 p.m. Bienvenidos. Esto es En Línea Debate miércoles. Soy Eric Becerra. Encantado de saludarles y de darles la más cordial bienvenida, invitándolos a que se queden con nosotros a lo largo de los próximos 58 minutos a partir de este momento. En Línea Debate de miércoles, siempre hablando de temas económicos con el mejor periodista económico de Puebla, Mauricio García León. Mau, ¿cómo estás?
4: Buenas Hola, tardes. Muy bien, gracias. Noticias buenas en varios ámbitos, en el sector público. Te puedo confirmar que Puebla es de los ganadores entre los estados que en el primer semestre del año recibieron más participaciones federales y aportaciones enviadas por la Secretaría de Hacienda y Crédito Público a estados y municipios. Y bueno, este día se puso en marcha también aquí en Puebla el proceso de la Mexico Industry Supply Chain, que básicamente se trata de establecer una cadena de proveeduría no solamente vinculada al sector automotriz, autopartes, sino en otros sectores. Y bueno, en ese contexto pues habló tanto el gobernador de Puebla, Alejandro Armenta, sobre los procesos de articulación que se están dando luego de que hubo hasta 8 gobernadores en 7 años, así como el combate que se está dando al interior del gobierno estatal en materia de burocracia. Y, por supuesto, hubo datos interesantes del sector automotor.
3: Perfecto. Oye, pues un gran evento, ¿eh? Yo creo que de veras es un evento que, además de que no solamente es local, es nacional, es internacional, es un escaparate. Hace ratito platicaba con varios de los expositores. A ver, van a estar ahí hoy y mañana atendiendo a muchas empresas, sí, algunas de Puebla, que, oye, yo no sabía que tú te dedicabas a la logística, ¿no? Los servicios aduaneros, yo no sabía qué tal, no sé qué. Los poblanos, pero también aquellos que vienen de México o de otro estado del país y o otros
4: de
3: más
4: otro país incluso.
3: Vienen otro país. Así que bueno, importante. Son las 2:04 p.m. ¿Qué te parece que vamos con Betty Camacho, presidenta de Coparmex, quien ya está en la línea telefónica? Vamos con ella. Betty, ¿cómo estás? Buenas tardes, gracias por tomar esta conversación.
5: ¿Estás? Al contrario, Eric, un gusto saludarte a ti y a todo tu auditorio.
3: Gracias, te saluda también Mauricio García León aquí en la cabina.
5: Mauricio, ¿cómo estás?
4: Muy buena tarde, ¿qué tal?
5: Buenas tardes.
3: Gracias, Betty. Oye, bueno, pues si hay un organismo empresarial que ha puesto por delante la visión propositiva de sumar, de coordinar con todas las instancias de

0: autoridad y todos los órdenes de gobierno es la Coparmex, está clarísimo. Y con especialmente el Ejecutivo Estatal, has caminado hombro con hombro en las mesas de seguridad, en proyectos que ustedes han llevado, temas de videovigilancia, mil cosas. Te quiero preguntar tu opinión, te queremos preguntar tu opinión acerca de los 600 días de esta administración estatal, que mañana hay una ceremonia particularmente organizada para difundir las acciones que han habido y que la verdad no nos daría el tiempo, la hora, el programa para platicar cada una de ellas, ¿no?
1: Claro que sí, mira, adelantándome un poco a escuchar el mensaje del gobernador Alejandro Armenta el día de mañana, donde podremos emitir alguna opinión más precisa, y creo que es importante analizar el rubro que a nosotros nos interesa como sector productivo, que es el del desarrollo económico, concretamente. Y tú sabes muy bien que después de este cambio de política económica, que a nivel mundial estamos viviendo en el país, hay un plan México en el cual tenemos todos que subirnos, porque precisamente es en el fortalecimiento de la región, en el fortalecimiento de cada estado, en donde vamos a poder medir la competitividad y el desarrollo económico, en este caso del estado de Puebla. Hoy competimos más entre estados que entre países. Esto significa, Eric, que tenemos que enfocarnos a la profesionalización de la región del estado de Puebla para poder subirnos a cadenas de suministro globales. Y lo que implica que cada gobierno tiene que fortalecer la región, concretamente en materia de profesionalizar las vocaciones, para que de esta forma podamos ser competitivos a nivel nacional y a nivel internacional. En ese sentido, en Puebla se está construyendo un ecosistema económico que precisamente está abonando a este desarrollo, y podemos verlo desde la marca 5 de mayo. Es un programa bien interesante, porque muchos productores no pudieran haberse visto en la posibilidad de ser hoy exportadores si no fue a través de este programa que los ha ayudado a profesionalizarse y que los ha tendido puentes en el exterior para hoy poder ser exportadores. Esos productores poblanos vieron a través de este programa la posibilidad de subirse a una cadena de suministro global y entrar a una proveeduría global internacional. Ese es un rubro importante. Por otro lado, también lo que implica el alinear las capacidades y el talento, que en Puebla tenemos 400 universidades, tenemos al CERAN y al Tecnológico de Puebla, que apenas lo estuvimos visitando. Esto abre la posibilidad de profesionalizar a todos estos jóvenes que desean incursionar en la industria, no únicamente en la industria automotriz, sino en la agroindustria, para poderse capacitar en lo técnico y de esta forma poder agregar valor a las cadenas de suministro también locales, ¿no? En la industria concretamente. Y se está haciendo este gran trabajo con este programa que tienen en el CERAN a través de la UTP y este programa, perdón que se me fue el nombre en estos momentos, donde están haciendo los semiconductores y todas estas componentes para sumar a la capital de la tecnología en el polo de desarrollo, pues también es muy cierto. Y tenemos un polo de desarrollo que vale la pena mencionar,
0: sí,
1: que en este polo de desarrollo se están construyendo empresas que también van a abonar a la profesionalización del talento que tiene Puebla, que es principalmente el enfocado a la automotriz y a la agroindustria.
0: De acuerdo.
1: No quiero dejar de mencionar también en este ecosistema que se está formando, los 12 vuelos que ahora ya suman a los vuelos que ya teníamos. Tenemos 18 vuelos en toda la República, bueno, en 18 estados de la República Mexicana y algunos otros en el extranjero, pero aquí quiero resaltar que no únicamente es para atraer el turismo, ¿no?, que también es parte de la vocación poblana, sino que también se pueden aprovechar estos vuelos para el transporte de las mercancías y poder mover nuestros productos al interior de la República Mexicana. Por ejemplo, hay empresas que no podían llegar por el tema de conservar la cadena de frío hacia el sur, y hoy a través de estos vuelos lo van a poder hacer. Solamente estamos esperando

0: En este sentido, el tema de la aduana, que cuando se abren los vuelos, coincidentemente se empieza a reestructurar la aduana del aeropuerto de Puebla. Esto no depende del gobierno del estado, y se está haciendo las gestiones, el aeropuerto de Puebla con quien lleva el aeropuerto de México, para poder fortalecer la aduana poblana. Pero finalmente todo esto son pasos que se están llevando para poder construir este ecosistema económico y poder elevar la productividad y el desarrollo económico del estado. Creo que esto es un poco lo que pudiera yo adelantar en el trabajo que se ha hecho estos 600 días, Eric.
1: De acuerdo. No, bueno, pues importante tu comentario.
2: Estuviste hoy en esta exposición de proveedores de la industria. Tú que has dado seguimiento a este proceso, ¿qué oportunidades vislumbran, no solamente para la propia planta productiva, sino para servicios, para logística, para educación y otros ámbitos?
0: Mira, esta expo, proveeduría de la industria, es de las más grandes en toda Latinoamérica, y se tuvo la oportunidad de tenerla aquí, en nuestro estado de Puebla. Nosotros, como Coparmex, nos sumamos a los demás organismos empresariales y a este gran proyecto, que se vio la gran diferencia con el año pasado, porque además es un proyecto que fue arropado por el mismo gobierno del estado, y esta es una gran oportunidad para el micro y el pequeño empresario, porque ahí puede encontrar a 7,000 industrias de toda la República Mexicana, que parte de estas industrias ya son industrias exportadoras, para que se puedan subir a sus cadenas de proveeduría. Es una gran oportunidad esta expo, principalmente para la micro y la pequeña empresa, en cualquier giro, no únicamente en la industria automotriz, sino en el giro del comercio, en el giro del servicio. Pueden hoy ser proveedores de estas industrias, y pues la verdad, traerlo a Puebla, a nosotros como empresarios sabemos el trabajo que nos cuesta ir por un cliente para poder ser su proveedor, y hoy vienen 7,000 industrias a Puebla para poder estar abiertos a toda la proveeduría local, a toda la proveeduría del estado de Puebla, y esta es parte de una de las acciones que conforman este ecosistema, porque al formar parte de la proveeduría nacional es una oportunidad de poder profesionalizarnos de una mejor forma la micro y la pequeña empresa para volvernos exportadores, porque hoy precisamente es en donde tenemos que tener el foco. Todas las empresas que hoy abren, la micro y la pequeña empresa que hoy incursiona el emprendedurismo, tiene que verse desde el inicio como una empresa que pueda formar parte de una cadena de proveeduría global, y tiene que partir desde ahí, verse como una empresa que puede ser posiblemente exportadora, y desde ahí profesionalizar su producto y su servicio. Y de esta manera todos colaborar, los empresarios, la academia, para que nuestro estado sea mayormente competitivo.
1: Muy bien. Pues Leti Camacho, presidente de Coparmex, te apreciamos mucho estos momentos con el auditorio. Te preguntamos si gustas agregar algo.
0: Claro que sí, Eric, y te agradezco mucho este espacio, porque el hacer un llamado a los empresarios poblanos, micro y pequeños principalmente, que vayan a esta expo, es el día de hoy, el día de mañana, que no se pierdan la oportunidad de posiblemente encontrar ahí un posible cliente, porque todos salimos a levantar la cortina todos los días de nuestra industria, de nuestro comercio, de nuestras microempresas, pues para vender nuestros productos y nuestros servicios, y siempre con toda la expectativa de encontrar un buen cliente. Y ahí están hoy todos los clientes en este centro expositor, que vayan, que lo visiten, y que seguramente van a encontrar ahí un posible cliente.
1: No, seguro, seguro así será. Betty, gracias, te abrazo a la distancia, nos saludamos pronto.
0: Un abrazo, Eric, me da mucho gusto saludarte a ti y a Mauricio, que lo veo muy seguido. Siempre es un gusto platicar con los dos.
1: Gracias, Betty, gracias. Abrazo grande.
0: Muchas gracias.
1: Hasta pronto. 2:14, ahí se ve que sí reporteas.
2: Bueno.
1: ¿No? Ahí se ve que sí.
2: Oye,
1: por si había alguna duda.
2: A propósito, ajá, de dinero y otras cosas, ¿sabes, ajá, cuál es el billete más falsificado, al menos lo que ha identificado Banco de México?
1: Pues ha de ser como uno muy fácil, como de 200.

0: El de 500
1: El de
0: pesos.
1: 500, hijo.
0: Y resulta que a pesar de que ahí tiene una serie de filtros de
1: Sí,
0: seguridad y
1: sí,
0: una
1: sí,
0: serie
1: sí.
0: de ventanas,
1: Qué bárbaro.
0: son 122.784 billetes falsos que se han detectado en el primer semestre del año de 500 pesos.
1: De acuerdo.
0: Cabe destacar también que, bueno, en total 122.784. De estos, 62.052 fueron de 500 pesos. Le siguieron los de 100 con 26.733 piezas. Y bueno, en tercer lugar, el que decía es de 200 pesos con 26.021.
1: Entonces, el de
0: El de
1: 500.
0: 500 es
1: Hay que
0: el
1: tener
0: más con
1: cuidado.
0: 62.000.
1: Ahora, luego pagas algo y sacan ahí un plomoncito indeleble que le pasa. No tengo idea de qué pasa, si es falso o qué, se pinta o algo
0: Se
1: así.
0: pinta.
1: Ah, mira,
0: Sí.
1: pues vamos a verlo. Bueno.
0: O también hay otro sistema así como de rayos que si lo pasas y
1: Ah, sí, un ultravioleta, algo así, ¿no?
0: ándale.
1: Bueno, pues tenga usted cuidado que si le dan un billete falso, pues no se lo van a
0: El banco
1: aceptar
0: no te lo
1: en el
0: acepta.
1: banco.
0: Lo entregas al banco,
1: Ajá.
0: pero hasta ahí queda el proceso. No
1: Sí,
0: te
1: claro.
0: pueden reembolsar su valor.
1: No, no.
0: Donde sí te pueden reembolsar, si tienes un billete roto, que no esté completamente roto,
1: Ah,
0: sino
1: sí, ahí
0: de un
1: sí.
0: 70 u
1: Sí.
0: 80, puedes pedir el cambio.
1: De acuerdo, ese
0: Y
1: sí.
0: están obligados, porque luego vas a algunos negocios. No, no. ¿Por
1: No, no te
0: qué?
1: lo aceptan.
0: Porque la orillita está rota.
1: Claro. No, bueno, es muy normal que se lastimen, se maltraten, pues,
0: Pues sí.
1: los billetes. Bueno, vamos a la pausa, son 2 de la tarde con 16 minutos. Vamos a regresar para platicar sobre un tema. Este mes es el mes del adulto mayor. Y entonces, ya que tú y yo estamos cerquita del tema, hemos invitado a Ana Valeria Páez y también a Viviana Cárdenas para platicar acerca del tema. Son expertas. Y nada, pues hay mucho, mucho de qué platicar. Volvemos, no le cambie. Esto es En Línea Debate miércoles. Imagínense la economía de las personas adultas mayores. Por supuesto que es un tema. Regresamos.
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9: Dos de la tarde con 21 minutos. Bueno, regresamos con Ana Valeria Páez García y Viviana Cárdenas Velasco. Ellas son expertas en el tema del, digamos, del acompañamiento de los adultos mayores en espacios que pueden ser digamos que temporales, por un ratito, por un día, por tal, o de una estancia. ¿Y por qué vamos a platicar del tema? Porque es el mes del adulto mayor. Entonces, sí, platicamos con producción y decíamos, oye, hay que hablar con quienes están dedicándose a algún tipo de todo lo que se ve con los adultos mayores. Los miércoles hablamos de economía. Esa es una, yo creo, variable fundamental de la ansiedad de las personas de la tercera edad, el factor económico, ¿no? De cómo resolver a esa edad, pues tienes que pagar muchísimas consultas médicas, análisis, medicamentos, en fin. Entonces, esa
10: alimentación.
9: Parte, alimentación y todas esas cosas. Y luego que algunos hijos no les da, entonces el abuelito tiene que entrarle al quite con los hijos. ¿Cómo están?
11: Bien, muchas gracias. Gracias por el espacio.
9: No, hombre.
11: Es un placer estar contigo, Eric.
9: Igualmente.
11: Nos encanta pues esta estación y pues gracias. Agradecemos pues mucho el espacio.
9: No, hombre.
11: Bueno, como tú lo dices, ¿no? Sí. Elysium Care es una estancia de adultos mayores que ofrecemos ese servicio. Servicio de estancias permanentes, temporales y pues se llaman diurnas, que es como un tipo de guardería, ¿no? Ahorita enfocado a también al adulto mayor que quiere hacer actividades durante el día mientras a lo mejor su familiar va a trabajar o está ocupado, entonces nosotros también brindamos ese tipo de servicio. Pero también es enfocado en actividades pues cognitivas o actividades lúdicas que pues sí puedan servir para aumentar la capacidad del adulto mayor, ¿no? O sea, no solamente es brindar el cuidado, sino también incrementar su autonomía de forma independiente, todas sus capacidades, que gustos, o sea, es enfocarnos en su integridad con cuidados de calidad y, bueno, obviamente, pues, preservando, pues, sí, el tratamiento, todo el tema clínico, porque es súper importante y por eso también está con nosotros Valeria Páez, que es gerontóloga, bueno, tiene maestría en gerontología, perdón, y ella pues nos ayuda muchísimo en la parte familiar, en la parte pues del cuidado del adulto mayor, cuestión psicológica, emocional, etcétera, ¿no?
9: De acuerdo.
11: Yo soy la directora en cuestión administrativa, veo todo lo operativo, etcétera, pero sí agradecemos este espacio porque pues es muy importante, ¿no? Hay veces que pensamos que el adulto mayor nada más porque ya es adulto mayor tiene que dejar de ser persona, ¿no? Bueno, va como que más enfocado en el ya no puedo hacer actividades, ya no puedo hacer ejercicio porque pues ya estoy grande, ¿no? Pero no, aquí nosotros el enfoque que tenemos es que con las actividades de fisioterapia, que

0: tenemos. También lo de las actividades que te comento, y aparte todo el acompañamiento hace que pues él se sienta más tranquilo, el familiar también más tranquilo, y entonces nosotros pues nos llevamos como que ese, bueno, ese calor,
1: De
0: ¿no?
1: acuerdo,
0: Humano,
1: de acuerdo.
0: que necesitamos buscar.
1: Gracias, gracias. Vale, a ver, la resistencia en todas las etapas de la vida, uno va teniendo resistencias, ¿no? A los cambios y
0: Sí, claro.
1: demás. Y en esta es mayor porque tal vez tienes menos recursos emocionales para adaptarte al cambio, tú como adulto mayor, pero también la familia, ¿no?
2: Claro, bueno, fíjate que la etapa de la adultez mayor es un tema bien complejo y bien complicado. Más que complicado, pues bueno, estamos hablando de que no todos envejecemos de la misma manera, ¿no? Entonces podemos ver diferencias muy grandes en adultos mayores que dedican su tiempo a viajar, a disfrutar en familia. Podemos ver otras, lamentables situaciones, ¿no? De descuido, de abandono. Entonces, pues bueno, la verdad es que hablar del envejecimiento es un tema muy amplio y muy extenso, ya que abarca, como tú bien lo dices, ¿no? Muchos cambios, porque al final, pues enfrentamos el día que envejecemos, porque todos vamos para allá, ¿no? Existe este miedo constante y este tabú de vernos más jóvenes cada vez y evitar esta parte de envejecer. Y pues bueno, es un proceso totalmente natural, es una etapa de la vida en la que todos vamos a pasar, todos vamos a llegar. Y creo que lo importante hoy en día y actualmente es tratar de llegar y envejecer de una buena manera, ¿no? Con una calidad de vida, con una calidad, pues bueno, claro, económica. Y romper mucho esta parte del tabú de pues bueno, ya envejecí, ya como comentaba Vivi, ya envejecí, ya no puedo hacer esto, ya no puedo hacer el otro, ¿no? Entonces justo esa es la parte en la que nosotras queremos apoyar y fomentar, ¿no? Con el adulto mayor y con la familia, esta parte activa socialmente todavía del adulto mayor importantísima. Mucho que sumar, digo, va de la mano también vaya, de cómo tenemos como sociedad esta visión del adulto mayor, ¿no? Y que bueno, al final unos entes activos dentro de la sociedad todavía.
1: No, por supuesto. Y al final también, Mau, cuando tú dices, oye, estoy como adulto mayor, ya no puedo estar en mi casa porque no tengo condiciones de seguridad y tal, pues es mejor que puedas pasar un rato en un lugar adecuado, ¿no?
3: O los propios familiares que no tienen tiempo para cuidarlo, o que hay alguna situación que precisamente representa un riesgo para la persona, ¿no?
1: Sí, claro.
2: Sí, fíjate que creo que una de las partes importantes es quitar y romper ese tabú que, bueno, cuando los adultos mayores llegan a estos centros de residencias para adultos mayores, hay que quitarnos esa idea de que es porque, pues bueno, porque ya no puedo hacer nada. Realmente no. O sea, hay adultos mayores con un gran nivel y una gran capacidad de independencia que pueden todavía disfrutar y de disfrutar también del acompañamiento de otras personas de su época,
1: De
2: ¿no? De
1: acuerdo.
2: su temporada, porque, pues, ¿qué pasa? Nosotros en el trabajo, en las actividades, conocemos nuevas personas. El adulto mayor comienza a aislarse de una manera innecesaria, de una manera incluso no queriendo hacerlo.
1: De
2: Entonces,
1: acuerdo.
2: este tipo de lugares pues brindan y hacen y crear una comunidad también de adultos mayores, ¿no?
1: Si alguien quiere orientación, alguna asesoría, ¿a dónde los busca?
0: Sí, mira, nos encontramos en la 25 Poniente 3901, 3903, local A. Es mero atrasito del Telmex de la 25 y Boulevard Atlixco. Entonces, los esperamos, podemos atenderlos con gusto y pues nada más. Agradecemos que podamos seguir brindando estos cuidados y que pues puedan escucharnos para quien esté interesado, pues acercarse a nosotros.
1: Exacto, ¿no?
3: ¿A qué
1: Cualquier duda.
3: teléfono? Perdón.
0: El teléfono es 2226-615751.
1: Perfecto, pues ahí está. Cualquier asistencia, orientación, duda, pues acérquense con ellas y pues, les van a aclarar estas dudas. Ana Valeria Páez García, gracias. Muchas
2: Gracias,
1: gracias.
2: muchas gracias a ti por
1: Y
2: el
1: Viviana
2: espacio.
1: Cárdenas Velasco. Muchas gracias por
0: Muchísimas
1: venir.
0: gracias, Eric.
1: Gracias.
2: Gracias.
1: Son 2:28, Mau. Nos damos una pausa y regresamos. Tenemos entrevista telefónica. Tenemos ya afuera también en el estudio. Más invitados, en fin, en línea de debate hoy miércoles, siempre económico. Regresamos.
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15: Dos de la tarde con 33 minutos. Me quedo, Mau, la creación de arte, la creación artística y todo lo que tiene que ver con la producción artística también se relaciona con la economía.
16: Y además es un valor intangible, ¿no?
15: Además, ¿no? Cada pieza de arte pues va tomando un valor en función de muchas variables, ¿no? La trayectoria del artista, el número de exposiciones, la del curador, en fin. Y hemos invitado ahora a la maestra Josefina Farfán, rectora de UNICREA, esta que es una nueva institución de educación especializada en justamente pues, las bellas artes. Maestra, qué encanto tenerte por acá. Buenas tardes, bienvenida.
17: Pues, muchas gracias. El espacio, ya los extrañaba, pero ahora como en común tienda,
15: claro.
17: Pues derivado también del mismo sector, y efectivamente,

0: que has dicho es muy cierto. Nuestro gobernador tuvo a bien, en un momento no entendía mucha gente, pero efectivamente fue una visión muy propia y de acuerdo también a las necesidades del sector.
1: Okay.
0: Ustedes que conocen mucho en el sector del arte, es un reclamo, ¿no? Social que siempre han hecho, ¿no? La oportunidad. Hay muchas escuelas, claro, y de mucho prestigio en el estado, pero a final del día, Puebla, lo que hemos dicho, tiene una característica muy particular, ¿no? De aquí emanó desde la Nueva España todo el arte, toda la cultura, y fue una ciudad creada para ser como hoy podríamos llamar el prototipo, como un proyecto piloto en su momento, ¿no? De la ciudad perfecta para los españoles, no para los criollos, no para los mestizos, era para ellos. Y en ese tenor, pues nosotros no podemos dejar a un lado nuestro origen, nuestra historia, y por lo tanto, por eso a mí me llamó mucho la atención este gran proyecto, en el que, bueno, ya arrancamos, estamos ofertando, ¿no? Cuatro
1: Cuatro
0: licenciaturas,
1: licenciaturas. Ya está emitida la convocatoria.
0: ya traigo muy buenas noticias porque son cuatro licenciaturas, dos carreras técnicas y dos diplomados. Para arranque es algo muy ambicioso
1: Bastante, sí.
0: y con mucha expectativa, pero también ha tenido interés en el sector. Entonces hoy nuestra misión es venir a informarles. Ampliamos. Para empezar, vamos por partes. El lunes 10 iniciamos un curso propedéutico. Concluye este viernes 14. ¿Cuál es la dinámica? La dinámica es que, aparte de darle la información ya de lo que viene ya en el primer día de clases, que va a ser el próximo 17, lunes 17 de agosto, es nuestra inauguración ya formal. Están interactuando con personalidades del sector, tanto académico como artístico y cultural. Esa parte que queremos que todos los alumnos, no puedo decir jóvenes porque tenemos de todas las edades, interactúen cómo es la vida ya, ¿no? Real de un artista, ¿no? En el ámbito. ¿Qué posibilidades tienes cuando sales? Creo que a todos nos pasa que en la universidad, en las clases, tenemos una idea, salimos a la realidad y ching,
1: Lo
0: ¿no?
1: que te pagan es menos de lo que pagas de colegiatura, además, ¿no?
0: Ándale,
1: Oye,
0: sí.
1: pero además todo esto que tiene que ver con si se puede vivir del arte, por
0: Claro que
1: supuesto,
0: sí.
1: y nada más te tienes que enfocar y conocer todos los ámbitos. ¿Cuáles son los cuatro programas académicos?
0: Los cuatro programas académicos que nosotros tenemos son, tenemos lo que es arte dramático y sistemas escénicos, ¿sí? Cabe señalar que estas carreras solamente se están ofertando aquí.
1: De acuerdo.
0: En todo el país no las
1: Aquí,
0: van a encontrar.
1: en serio.
0: Tenemos inclusive ya registrados de varios estados y extranjeros, dos extranjeros peruanos. Tenemos la de conservación y gestión de acervos patrimoniales.
1: Perfecto.
0: También lo que es dirección cinematográfica y documental. Esta está teniendo mucha demanda. De hecho, tuvimos que abrir otro grupo por las instrucciones del gobernador de que nadie se quede sin una opción
1: De acuerdo.
0: académica. Entonces, en ese tenor estamos nosotros ampliando, por eso también las inscripciones. Gestión cultural y estudios audiovisuales. Eso está también increíble porque la mayoría de las ofertas son en gestión cultural, pero nosotros ya estamos integrando otras
1: Audiovisuales.
0: áreas de
1: Dos,
0: la misma.
1: arte dramático y sistemas escénicos, es decir, teatro, ¿no?
0: Claro.
1: Conservación de acervos.
0: Sí.
1: Es todo para, imagínense, trabajar en un museo
0: Restauradores y todos.
1: restaurando pues piezas, no sé, de
0: Ah,
1: la colonia, lo
0: invaluables.
1: que sea. Dirección de cine y documental, pues, ya que podemos decir más, y gestión cultural y estudios audiovisuales,
0: Así
1: pues
0: es.
1: bueno, van amalgamando. ¿Y los dos diplomados?
0: Es el técnico superior universitario en curadurías e investigación.

0: investigación
1: Ajá.
0: para exposiciones. Eso es muy
1: Okay.
0: interesante porque en la curaduría también llevan aparte de investigación, que de hecho va de la mano y
1: Sí.
0: muchos así lo hacen,
1: Okay.
0: pero ya ahorita sí va a ir más enfocado a esa parte. Y lo que es museografía y conservación preventiva,
1: Uy, qué padre.
0: eso también es, va mucho de la mano y no existe como tal, ¿no? La carrera técnica.
1: Entonces son cuatro
0: Licenciaturas.
1: licenciaturas tal cual y dos diplomados a nivel técnico.
0: Dos, estas son carreras técnicas,
1: Ah, las.
0: ¿sí? Y los diplomados son dirección de música orquestal.
1: Ah, músico. Ok, ok,
0: Sí,
1: ok.
0: con el maestro Bretón, imagínate nada
1: Ok.
0: más, ¿no? Es
1: Buenísimo.
0: un genio. Y lo que es creación escénica y diseño para la escena contemporánea,
1: Ok.
0: que también viene siendo lo que son teatro, ¿no?
1: Muy bien.
0: Entonces, esa parte pues va a estar. La oportunidad, hubo una convocatoria donde había pasos a seguir. El primero era un registro, luego un examen de diagnóstico, que realmente era nada más para ver qué era lo que ellos
1: Sí,
0: querían y a dónde
1: el
0: querían
1: de
0: ir.
1: ubicación.
0: Sí, de ubicación. Y el otro
1: El
0: es el
1: propedéutico.
0: propedéutico. Ahorita se amplía, para que puedan ellos, incluso quienes estén oyendo en este momento y tengan interés, pueden
1: Ya se pueden
0: mañana
1: acercar, ok.
0: incorporarse al propedéutico.
1: ¿En dónde los reciben?
0: Lo estamos haciendo ahorita en el auditorio del Museo Internacional del Barroco
1: Perfecto.
0: y estamos teniendo, te digo, unos invitados de lujo.
1: Muy bien.
0: Y ahí mismo ya los podemos encauzar para que hagan los pasos que
1: Okay.
0: les faltaron.
1: Okay.
0: Mañana y el viernes es recepción ya de documentación.
1: Perfecto.
0: Y a partir del lunes, inscripciones. Del lunes 17 hasta el 31 de agosto vamos a estar haciendo inscripciones.
1: Okay.
0: Ojo, este es con la finalidad que entendemos que algunos ya se habían inscrito, más bien pago de derecho a examen
1: Okay,
0: en otras ofertas académicas y bueno, pues también ya no tuvieron la oportunidad de cupo y ahorita pues ellos obviamente ya tuvieron un gasto.
1: de acuerdo.
0: Entonces, tomando en cuenta y las indicaciones de nuestro gobernador en este gobierno humanista, ¿verdad? De la mano con nuestra presidenta, es esperando que sea la quincena y
1: Okay.
0: ellos tengan la oportunidad de inscribirse del 17 al 31, incorporarse a clases una vez que tengan su documentación
1: ¿Cuándo inician clases?
0: el 17 de agosto, el
1: Wow,
0: lunes.
1: no, ya está.
0: Y hacemos la inauguración ya formal del arranque.
1: Muy bien. Querida maestra, gracias por venir.
0: No, gracias a ustedes.
1: Y me dará mucho gusto dar una vuelta por allá para ver
0: Ay, por
1: el
0: favor.
1: inicio de clase el 17 de agosto. Será seguramente muy padre poder observar este nacimiento de una nueva universidad especialmente dedicada a promover el arte, la cultura en Puebla. Felicidades porque estás abriendo brecha.
0: Pero
1: Gracias.
0: muchísimas
1: Muchas
0: gracias.
1: gracias. Maestra Josefina Farfán, rectora de la UNICREA. Vamos a platicar en unos instantes más con René Mendoza, de la cadena de proveedores de la industria CAPIM, quien está en Puebla aprovechando justamente este encuentro que decíamos de proveedores que se celebra hoy y mañana. Vamos al corte de 1 minuto y regresamos con él.
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14: Faltan 12 minutos para las 3 de la tarde, y vamos a ir, ya estamos en la línea. Bueno, en hoy y mañana está aquí en México, la México's Industry Supply Chain. ¿Te acuerdas que hace unos meses platicamos justamente con quien organiza todo esto? Y me da muchísimo gusto que esté en la línea telefónica René Mendoza. ¿Cómo estás? De la cadena Productores de la Industria. Muy buenas tardes y gracias por tomar la llamada y gracias por la paciencia.
15: No, al contrario, muchísimas gracias. Sé que han estado atentos de este evento, que es el evento más importante de la industria de manufactura, de la industria en este 2026 en México. Y bueno, estamos muy contentos de que por segunda vez consecutiva, pues la sede es precisamente aquí Puebla, ¿no? Estamos ahorita aquí reunidas más de 7,000 empresas de todos los estados de la República y de 16 diferentes países. Y bueno, pues con las buenas noticias que ya se han generado más de 3,000 citas de negocio solamente en esta primera parte del evento, ¿no?
14: ¿Qué dato, 3,000 citas de negocio llevan 4 horas.
15: Sí, es que la dinámica es muy, muy grande. Tenemos un área que ahorita me

0: comentaba el secretario Víctor Gabriel Chedraui, me dice, oye, me di una vuelta al área de citas B2B y la dinámica es increíble. Estamos teniendo alrededor de 250 citas cada 20 minutos. Okay. Entonces ya se imaginarán okay. La dinámica que traemos y el esfuerzo que estamos haciendo, pero estamos muy contentos de los resultados que estamos teniendo, porque al final pues todo el esfuerzo y todo el trabajo que hemos venido estando desarrollando durante los últimos años pues tiene un efecto positivo aquí en Puebla, ¿no?
1: De acuerdo.
2: Una expo que llegó para quedarse, ya prácticamente es la cuarta edición, pero se plantea que pues seguirá como una política de Estado incluso.
0: Es correcto, eso fue el mensaje que dio el gobernador, que la verdad a nosotros nos gustó mucho esta posición donde pues básicamente el gobernador anuncia también en la siguiente edición el próximo año aquí en Puebla, y eso te habla pues que lo que se está haciendo es el seguimiento de una política pública de impulso a que las empresas poblanas tengan herramientas para acceder a las nuevas oportunidades de negocio.
1: De acuerdo, importantísimo que Puebla de repente se concentra muchísimo en el tema de autopartes y demás, pero a ver, la industria manufacturera es muy amplia y por nuestras capacidades, a lo mejor los mismos parques industriales, las cadenas, los clústeres que tenemos, pues podemos entrarle a cualquier actividad, ¿no?
0: Exactamente, exactamente. Y bueno, pues la verdad es que lo comenté yo en mi mensaje, Puebla siempre ha tenido el capital y la fuerza productiva para ser una capital industrial, y ahora pues la diferencia es que el gobernador ha estado impulsando los instrumentos a través del cual Puebla se convierta en eso, ¿no?
2: Y también se está creando una plataforma que resulta novedosa en el sentido de que se vayan registrando las empresas a lo largo de un año y también el capital humano. ¿Qué nos puedes comentar de esto?
0: Sí, efectivamente, estamos lanzando junto con este evento la plataforma Puebla Industrial 5 de mayo, donde se va a concentrar toda la oferta productiva de la industria poblana para que las empresas compradoras, no nada más de México, sino todo el mundo, puedan conocer y contactar a estas empresas.
1: De acuerdo, muy bien. Oye, bueno, pues René, ya te aprecio mucho que hayas tomado esta conversación. ¿Quieres agregar algo?
0: Invitar a las empresas que todas están a tiempo, pueden asistir aquí al Centro Expositor el día de hoy. La agenda termina a las 7 de la tarde, hay conferencias, área de networking, están de exposición. Y mañana desde las 8 de la mañana a 4 de la tarde, acá los esperamos.
1: Ok, la entrada es libre y bueno, para los que expusieron, pues sí, se pusieron con su cuerno. Pero por lo pronto, si tú estás interesado en ir, puedes llegarle.
0: Así es, aquí los esperamos.
1: Perfecto. René, gracias. Abrazo grande.
0: Abrazo, gracias. Bye.
1: Muchas gracias, René Mendoza Costa, titular de la cadena de productores de la industria y organizador de este encuentro.
2: De proveedores.
1: Uh-huh. Qué increíble. Es. Padrísimo. 3,000 citas, ya en lo que va del... O sea, empezó a las 9 de la mañana, fue la inauguración. A las 10 son 4 horas. En 4 horas, 3,000 citas ya de negocios. Y muchas de ellas, esperemos, pues se concreten en... que empiecen a ser proveedores de la industria,
2: ¿eh? Sí, oportunidades de negocio, sin duda alguna. Y bueno, comentarte que el gobierno del estado y los municipios contaron con participaciones y aportaciones federales por 61,229.9 millones de pesos en el primer semestre del año. En términos nominales, esto implicaría que hubo un crecimiento de más de 4,664 millones para el estado de Puebla y los municipios. Hubo un crecimiento en participaciones en términos reales, es decir, le quito la inflación y quedó este incremento en 2.3%. Puebla es uno de los 9 estados que sí ganaron en este rubro, y bueno, en materia de aportaciones el crecimiento de las mismas fue del 6.5%. Así te puedo comentar, por ejemplo, que en ramo 28 Puebla contó con 34,750 millones de pesos entre enero y junio, una mejora de 1.2% tan solo en el mes de junio, con más de 5,466 millones. También destacar que en materia de transferencias por participaciones se ajustaron para

0: tres estados del país, pero este no fue el caso de Puebla. Por su parte, el ramo 33, que corresponde a las aportaciones federales, hubo un crecimiento de 6.5%, alcanzaron 26.479.6 millones de pesos, y en este contexto, pues Puebla se encuentra dentro de los estados ganadores en materia de recursos federales, lo cual también refleja sus políticas en materia de desarrollo y de aspectos de carácter fiscal,
1: De
0: que bueno,
1: acuerdo.
0: también se traducen en una serie de obras y de programas de beneficio social a propósito de los 600 días de la administración de Alejandro Armenta.
1: Mañana será este informe que rinda el gobernador Alejandro Armenta, justo dando cuenta de esos 600 días. Su campaña informativa dice 600 días, vamos al 600%. La verdad es que sí, estamos viendo muchísimo dinamismo en materia de lo que acabamos de hablar, del tema de inversión industrial. Están haciendo muchas, de veras, muchas cosas que pegan en tres bandas, ¿eh? El tema de los aviones, como decía, los vuelos, como decía Betty Camacho hace ratito que la entrevistamos al aire, no solo impacta en el turismo, sino también genera oportunidades para las empresas, para el tema de transporte de carga y también para el traslado, la movilidad de los directivos que pueden venir de Monterrey, de Nueva York, de donde quieras, hacer negocio a Puebla y viceversa, ¿eh?
0: Sí,
1: Y eso
0: efectivamente.
1: más el campo. Oh, fíjate que, por cierto, la agroindustria está creciendo muchísimo. Ha estado por acá en frecuentes ocasiones la secretaria del ramo y ha dado cuenta de cómo están haciendo las inversiones en materia de maquinaria con un modelo distinto que antes. ¿Te acuerdas que antes en un sexenio les regalaban
0: Tractorcitos.
1: mototractores
0: Pero
1: pequeñitos, ¿no?
0: chiquitos, haz de
1: Muy, muy
0: cuenta
1: chiquitos.
0: como los
1: Como
0: triciclos que luego utilizan acá en
1: de
0: Cuautlancingo
1: mototaxis,
0: y
1: ¿no? Haz
0: Coronado,
1: de
0: haz de
1: cuenta,
0: cuenta.
1: pero con menos caballaje. Pero bueno, el caso es que para el cerro, la montaña, si estás en el altiplano, bueno, pues no pasa nada, pero donde requiere de mayor potencia para subir, o sea, pues poco le servía ese tipo y rápidamente pues se echaron a perder,
0: Bueno, eso en
1: estuvieron
0: cuanto a
1: en
0: los
1: desuso.
0: tractores, pero hay
1: Nada
0: cosas
1: más.
0: más innovadoras, los
1: Los
0: drones.
1: drones
0: O
1: para
0: sea, el dron, para que
1: fumigar,
0: me explique,
1: ¿sí?
0: no solamente fumiga,
1: Ajá.
0: puede
1: Sembrar,
0: también sembrar
1: ¿sí?
0: semillas, está
1: ¿Sí?
0: utilizando para el Programa Nacional de Reforestación incluso 1,500,000 de semillas que se van a diseminar a través de ese esquema.
1: ¿Sí?
0: Y es que si tú ves la orografía del estado, no, pues aquí en el altiplano, qué padre, el tractor pasa como si nada. Pero pues vete a la Sierra Norte, vete a la Sierra Negra y otros puntos donde solamente así puedes desarrollar una serie de acciones de cultivo o de fumigación u otras que se requieren a lo largo de pues los medios ciclos agrícolas donde se están trabajando, pero sobre todo, más allá de que si te ponen el tractor, la sembradora y todo esto, es el impacto en la población en cuanto a romper esa situación de pobreza alimentaria. O sea, si tú tienes una tierra que no cultivas porque no te alcanza para contratar un tractor o todo esto, ahora ese tractor que se comparte por la comunidad a través de comités, pues permite que haya esta producción para maíz, para
1: Claro.
0: frijol y para otros productos de autoconsumo que les permita ir rompiendo precisamente esta brecha de pobreza.
1: El sector primario, ahí va, bastante bien. El terciario también, va jalando lo que quieras. O sea, está bien, ahí va, ahí vamos, ahí
0: Y
1: vamos.
0: también la industria, el sector
1: Sí,
0: secundario, pues está
1: sí.
0: respondiendo. Vienen temas interesantes en la zona de lo que era San José Chiapa,
1: Ajá, en San José de
0: este
1: Chiapa, lo que era
0: polo
1: Ciudad
0: de
1: Modelo,
0: desarrollo
1: el Polo de Desarrollo,
0: económico para el
1: exactamente.
0: bienestar. Hay cosas interesantes. El próximo año va a haber un nuevo modelo automotriz por parte de Volkswagen.
1: En teoría
0: Se va a
1: ya
0: trabajar
1: híbrido, ¿no? Ya
0: en
1: en teoría.
0: temas como o línea más bien.
1: ¿Sí?
0: Entonces, pues, bien interesante
1: Muy bien.
0: lo que viene conviene,
1: Ah,
0: dicen.
1: no, por supuesto. Bueno, hasta aquí en línea de debate miércoles económico. Gracias, nos vamos, me quedo más.

0: escuchamos mañana de 6 a 9, ¿no?
1: Muy buenas tardes. Gracias. Y vamos a escuchar el deporte.
0: Vamos a escuchar a
1: ¿cómo
0: Pepe.
1: ¿Cómo le va a Puebla hoy, no?
0: Ojalá que bien. Y a Pericos. Elena Deportiva. Gracias, buen provecho. Hasta mañana.
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3: Buenas tardes, soy Carla Padilla con el resumen al momento. El PAN Puebla cuenta con 20 perfiles interesados en competir por la presidencia municipal de Puebla en 2027 y buscar desplazar a Morena. El dirigente estatal Mario Riestra destacó que son aspirantes competitivos y con arraigo en la capital. Jorge Medina Delgadillo asumió la rectoría de la UPAE para el periodo 2026-2029 en sustitución de Emilio José Baños, quien concluyó 13 años al frente de la institución. Entregan reconocimientos de experiencia Puebla a establecimientos de Atlixco que obtuvieron 12 distintivos H, el distintivo Tesoros de México y certificados del curso de inglés para la atención al visitante internacional durante un acto realizado en la Hacienda Santo Cristo. Para Andina Noticias, soy Carla Padilla.
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6: ¿Qué asquerosidad es esto? Con el gusto de todos los miércoles, como siempre, le doy a usted la más cordial de las bienvenidas y lo invito a que nos acompañe y a que se quede con nosotros durante la próxima hora, los próximos 60 minutos y hasta en punto de las 4 de la tarde en un programa, como siempre, interesante, del que, bueno, vamos a platicar con usted de varios temas. Obviamente, el Leagues Cup, por supuesto, el Puebla estará enfrentando mañana. Hoy al equipo de San Diego esta tarde, con lo cual va a finalizar su participación en la Leagues Cup. Esta Leagues Cup que da tanto de qué hablar y donde todos los equipos mexicanos se quejan por las condiciones, por la situación, en general por los malos resultados que se vienen dando, no solamente del Puebla, de todos los equipos en general, creo que se salvan dos o tres, y fuera de eso... es muy complicado. Algo tiene este torneo que a los equipos mexicanos se les complica. Y lo vamos a estar platicando dentro de algunos minutos. Obviamente va a regresar ya la liga, porque ya el próximo viernes,
7: sábado.
6: El próximo sábado,
7: domingo y lunes.
6: Bonito horario, el Puebla el sábado, ¿no?
7: No, sí. Puebla contra Pachuca lunes.
6: Al lunes,
7: sí,
6: claro.
7: Sábado,
6: estoy
7: domingo,
6: fuera
7: lunes.
6: De fo- sí, es que ya me perdí con esto de la Leagues Cup. Sí, el lunes a las 9 de la noche en Pachuca como visitante de la franja. Ricardo Cid, buenas tardes.
8: ¿Qué tal, Pepe? ¿Cómo estás? Un gusto saludarte a ti, a Omar, a nuestro invitado que en un momento más presentarás. Muy especial y muy importante. Sí, hoy veremos ya el último partido de Puebla en esta Leagues Cup. Y esa frase que se me quedó del pasado lunes de Omar, que quien avisa no es traidor, Gerardo Espinosa, el técnico del Puebla, dijo: esta Leagues Cup la vamos a utilizar para ver refuerzos, rotaciones, posibilidades y demás, y lo ha cumplido, que los resultados no se han dado y por momentos
6: para eso
8: incluso,
6: es el torneo, ¿no?
8: Claro, mira, hay equipos que lo toman obviamente por su jerarquía, por el fútbol que desempeñan y por el plantel amplio para probar ese tipo de posibilidades. Puebla no se puede dar ese lujo, no tiene ese lujo. Tiene Gerardo Espinosa, no tiene mucho margen de error. Tiene que ver en estos partidos, más que ambicionar y ser internacional y ser campeón e ir a un mundial de clubes y demás, tiene que ver con qué puede contar con su plantel para que en la Liga MX, en la liga que nos corresponde, en el partido de este fin de semana contra Pachuca, pueda tener opciones reales.
6: Así
8: y creo
6: es.
8: Que puede sacar importantes conclusiones Gerardo Espinosa en estos tres partidos.
6: Omar Cuautle, buenas tardes.
9: ¿Qué tal, Pepe, compañeros? ¿Cómo están? Buenas
6: Cuautle,
9: tardes
6: oye,
9: a
6: Cuautle.
9: Todo el auditorio. Efectivamente, el Cabiza no traiciona a Gerardo Espinosa, ya lo ha dicho miles de veces, y yo también reitero lo que les he platicado. Él ya sabe cuál es el cuadro titular, él ya sabe con quién puede estar peleando la titularidad y definitivamente, y nos queda claro a qué jugadores no les alcanza para estar peleando, aunque sea pues este tipo de torneos, pero él lo ha reiterado, este tipo de partidos de

0: temporada oficial me sirve a mí para ver a qué jugadores con los que cuento y con los
1: ¿y
0: que
1: qué
0: no.
1: ¿Qué variantes puede tener?
0: ¿Y qué variantes exactamente? Sí. Y lo que preocupa también lo de Ignacio Maestro Puch, ¿no? Porque en primera instancia habían dicho que para la jornada 2 de esta Leagues Cup ya podía tener minutos, pues problema ayer muscular, en la conferencia, ¿no? Dice que no, que se extiende esta lesión y es una pena para Maestro Puch, que prácticamente todo el torneo pasado se la pasó lesionado en esta lesión del tobillo y ahora pues estos problemas musculares que lo atraen.
2: Gordometro. Digamos lo de Navarro que y también lo, está sí. lesionado.
1: Gordometro, buenas tardes.
3: ¿Qué pasó, mi Teles querido hora, Pepe? ¿No? Así, sí, ¿no? Sí, sí, yo Tlacuautle. ¿Cómo están a todos? Pues sí.
2: Se les extrañó, señores.
1: Ya, pues ya se aprovecharon, ya fue suficiente.
3: ¿Qué hicieron, desmadre?
2: Un desmadre. Ya llamaron al programa el lunes, ¿cómo? ¿En Línea Kids?
1: En Línea Deportiva Kids. Hoy invité a Albert Espigares, que además es amigo de la casa.
4: Gracias.
1: Lo he invitado porque, bueno, es entrenador profesional y además un formador de chavos de mucho tiempo. Veía yo que tuviste que ver con Cucurella, ¿no? También, sí. De los españoles que fueron campeones del mundo y por ahí algún otro, ¿no, Albert? Buenas tardes.
4: Hola, buenas tardes. Un gusto siempre estar con ustedes.
1: ¿Cómo estás?
4: No, pues aquí invitado y en estas nuevas instalaciones que tienes, está increíble, ¿eh?
1: Queremos enseñártelas porque, bueno, nos hiciste favor de acompañarnos todavía
4: en las anteriores
1: instalaciones. Y bueno, pues hoy un gusto porque veo que los equipos menores de Puebla, las subs, sí. están obteniendo buenos resultados, Albert. Sí. A ver, platícanos.
4: Pues la verdad es que estamos muy contentos de cómo están evolucionando los equipos. Era algo que estaba previsto desde la llegada, hace ya 2 años y medio que llegué al Puebla, cuando me trajo Gabriel Saucedo. Pues era un poquito trazar la línea de lo que esperábamos de nuestros equipos, de marcarles una línea, un ecosistema positivo de formación, tanto dentro como fuera de la cancha, darle la atención a nivel de captación, darle mucha importancia, hacernos importantes dentro del mundo de las fuerzas básicas aquí en México, que no es cualquier cosa. La competencia cada vez es más salvaje, más grande y pues en la circunstancia en la que nos encontramos nosotros, pues la verdad sentimos como un gran mérito el poder ver a estos jóvenes como se están mostrando, indistintamente los resultados, que al final todos queremos ganar y pues para eso
1: no siempre se puede ganar, ¿no?
4: No siempre, pero
1: más en la formación de jugadores,
4: exacto,
1: ¿no?
4: Para nosotros lo más importante es que sigamos ganándole en la formación individual de cada uno y que al final puedan ser pues proyectables para la primera división y acaben siendo el objetivo primordial nuestro, que es tener buenas personas, apoyarlas en el camino, que no es fácil que consigan ese sueño, pero darles todas las herramientas que estén en nuestra mano junto a la gente que tenemos en Fuerzas Básicas, que hace un trabajo de 7-24, que muchas veces
1: claro.
4: es una locura el poder estar cerca de todos los jugadores como nos gusta, de poder dar esa atención individual de las familias y ver cómo vamos progresando en cada caso individualmente, que al final pues te acaba dando un resultado colectivo como nos está.
1: ¿Qué experiencia te dejó el haber sido técnico durante un torneo completo del Puebla? Digo, la experiencia en primera división, traías mucho badaje y mucha experiencia en uh-huh. formación de jugadores, desde Santos de Torreón, desde el Atlas de Guadalajara, después pasando obviamente por Puebla también. Pero bueno, el mundo de la primera división seguramente sí. te enriqueció un poquito.
4: Totalmente.
1: También la visión que tienes del fútbol, ¿no?
4: Totalmente, porque después de venir de más de 30 años trabajando con jóvenes, formando, de ser profesor de directores técnicos y demás, y te toca estar ahí, fue un aprendizaje tremendo porque te das cuenta de que pues parece que estemos hablando de lo mismo, pero muchas veces no hablamos de lo mismo, ¿no?
1: No es lo mismo.
4: No, para nada, para nada. El otro día nos encontramos en el estadio y le decía, pues aquí el resultado es lo primordial. Las formas, el fondo, todo lo que queramos buscarle, lo principal es el resultado. Y necesitamos el resultado porque es de lo que vive nuestra afición, es lo que necesita nuestra gente, es lo que al final te da la vida, ¿no? Y puedes trabajar muy bien, puedes hacer mil historias que creas que suman al equipo, que ayudan en la gestión y tal, pero al final en primera división solo te vale que entre la pelotita o que no entre la pelotita,
1: sí,
4: ¿no?
1: Y el resultado acaba por mandar, ¿no?
4: Totalmente.
1: Y finalmente 100%. Hoy está el nuevo técnico Gerardo Espinosa, quien ya lo tuvimos aquí también de invitado, pues está enfrentando a toda esa problemática. La primera división no es fácil, ¿eh, Albert?
4: No, no, no.
1: Nada fácil, ¿eh?
4: Y claro, está en primera línea de fuego, que por mucho que tú expliques puedes tener toda la buena fe, todo el conocimiento, todo lo que quieras, pero al final ahí es que la pelotita entre o que no entre, es todo para allá, para ayer. Y en fuerzas básicas pues es todo lo contrario, porque ahí sí que tenemos el tiempo.
1: Hay paciencia, ¿no?
4: Claro, el tiempo, que con trabajo a lo mejor me puedes decir, Pepe, un día, ve, Albert, perdiste este partido y este jugador no se vio así, o falló la línea de cuatro, o cualquier punto de vista respecto al partido previo. Sí, lo perdimos, pero le ganamos porque este jugador hace 2 meses no estaba al nivel y ahora ha mejorado en esto, está por encima de lo que esperábamos, en sus expectativas y en su evaluación.

0: actuación individual. Entonces, no le vas ganando a lo mejor en resultados y en la competición, pero sí le vas ganando individualmente a esa formación, que al final es lo que nos tiene que dar para que lleguen a primera división.
1: Oye, Albert, ¿tú te tocó a ti jugar League Cup o no te tocó?
0: No, me tocó.
1: Porque fue el segundo.
0: No, los acompañé el primer partido, pero con Pablo Guede.
1: ¿Cómo ves este tema? ¿Cómo ves el tema de la League Cup, esta problemática tan criticada? Es que ya fuimos y nos metieron 5, ya fuimos y nos metieron 3, y a todos les meten 3, y a todos les meten 2, y a todos les meten 4. O sea, ¿qué pasa con los equipos mexicanos en ese torneo? Se quejaba incluso Loco Abreu.
0: Sí.
1: Decía que pues que los mientras están comiendo sándwiches los americanos en su casa, sí, aquí están viajando con retrasos de avión y con tiempos y con
0: mucha razón, la verdad.
1: ¿Qué
0: que
1: te parece?
0: El otro día viendo las declaraciones de Loco Abreu, pues me parecieron muy muy acertadas, y más ahora después de haber estado en el equipo de primera división, ¿no? Porque a lo mejor desde fuera puede pensar, oye, pues mira, están en primera división, pero llegan al hotel, se encierran en el hotel, comen, se duermen, luego van al partido y ya. Y no nada de eso. Hay un montón de juntas, hay un montón de cosas que preparar, de las áreas de apoyo, con doctores, con rehabilitación, con utilería. O sea, querer tener todo controlado quiere decir que tienes que estar 7-24. O sea, yo perdí 7 kilos. Entonces sí que te da una presión, porque aparte necesitas el resultado, que te van a valorar por eso, y es entendible. A esto que nos dedicamos, por muy románticos que queramos ser a veces.
1: ¿La League Cup marca el derrotero del torneo o no?
0: ¿Cómo, perdón?
1: ¿La League Cup marca el derrotero del torneo en el caso del Puebla? ¿Marca lo que va a ser la tendencia del Puebla o es un torneo totalmente aparte?
0: Yo creo que no, porque son situaciones completamente distintas. Ahora los jugadores los tenemos en el hotel, los tenemos trabajando todo el día, los tenemos juntos todo el día, los tenemos separados de su familia todo el día. Los tenemos con un montón de factores que no tienen nada que ver a cómo van a estar cuando lleguen aquí al país con nosotros y estén en la competición en la liga, ¿no?
2: Oye, Albert, hablando sobre el tema de cómo llevar un vestidor de primera división, sobre todo con el futbolista mexicano, se nos quedó, bueno, al menos a mí se me quedó muy grabado unas declaraciones que hizo Nico, se me olvidó el apellido de este, del defensa que ya no está, Nico, que
1: Nico
2: decía,
1: Díaz.
2: Nicolás Díaz, exactamente, Nico que decía, es que me causa mucha extrañez cómo el director técnico actual, o sea, refiriéndote a ti, apapacha mucho al jugador mexicano. ¿Cómo es manejar el vestidor? ¿Cómo es el futbolista mexicano con respecto a los futbolistas extranjeros?
0: Mira, yo no me iría exclusivamente solo a lo que es el vestidor y a lo que es el jugador mexicano, que para mí tiene un montón de virtudes. Esa fue la razón principal por la que me quedé aquí en México cuando llegué hace 18 años, ¿no? Yo me iría a la forma de educar y a cómo estamos hoy en día a nivel social, ¿no? La forma de educar hoy en día, si educásemos como nos educaron a nosotros, pues a lo mejor seguro que habría unas discrepancias bastante grandes, ¿no? Si nos vamos a eso a nivel social, ¿cómo estamos ahí fuera ahora mismo? Yo me acuerdo de niño, donde podías hablar, donde podías dar una opinión sin miedo a ser juzgado, criticado ante la burla, y ahora mismo con esto de los celulares yo creo que ha venido a destrozar cualquier, por muchos momentos, cualquier tipo de educación, cualquier tipo de debate, cualquier tipo de opinión. Y como que lo tiramos más a un punto, a un punto negativo.
1: Te sacrifican las redes, ¿eh? Totalmente. Ve ayer a Nahuel, lo que pasó con Nahuel hoy. Hoy Nahuel es tendencia, claro, por lo que pasó.
0: Entonces,
1: ayer en Monterrey, ¿no?
0: Yo creo que eso es una cuestión social, una cuestión educativa, que es la que más me preocupa y la que me ocupa, ¿no? Anteriormente le podía, o sea, yo me acuerdo de niño, a mí que le dieron un sape a un compañero, que me dieron un sape porque se lo merecían, pues sabía que te lo merecían, ¿no? Hoy estás muy...
1: Pues la cárcel,
0: estás haciendo un delito.
1: Sí, claro. Sí.
0: Entonces, yo que me iría por ahí, a que es muy difícil. Entonces, no le buscaría tanto al tema de que si el jugador mexicano está más acomodado, me ha acomodado. No, yo creo que es una cuestión general. Yo creo que es una cuestión... Principalmente, yo le doy mucha importancia a la educación, indistintamente de la edad que tenga el jugador. La educación para mí es importantísima y se ve tanto dentro como fuera de la cancha. Y nosotros creo que somos los responsables de torear con eso, ¿no? De ver cómo lidiamos con esa educación, con esa falta de... con esa educación donde a lo mejor ha sido muy abundante en muchas cosas y a lo mejor en otras no ha sido, pero necesitamos sacar la mejor versión de ellos, necesitamos sumarles, ayudarles como buenamente podamos o sepamos, sin encasillarlos, porque al final ellos son los protagonistas de esto. Entonces yo no creo que haya que ponerse a disposición de nadie, de tener que decir y buscar culpables. Soy un completo enemigo de las culpas y de buscar culpables y excusas. Pero sí siento que los tiempos han cambiado y que tenemos que cuidar mucho todo. Y nos tenemos que cuidar en todo, en lo que se dice, en lo que no se dice, en cómo se dice. Y puedes ser esclavo de tus palabras, tanto en un vestidor, como en la calle, como en tu casa, con la familia. Creo que sí que estamos llegando a un punto de hipersensibilidad bastante, bastante grande, donde creo que estamos perdiendo a nivel humano el poder debatir, el poder hablar con respeto, respetando

0: las opiniones, aunque
1: las
0: no sean
1: discrepancias que la discrepa, puede haber,
0: claro,
1: el
0: que
1: debate,
0: sí,
1: ¿no?
0: Sí, sí, sin tener que llegar al acoso,
1: a la agresión
0: o a la quema,
1: claro.
0: ¿No?
2: Albert, ahorita estaba escuchando tus respuestas y fuiste muy reiterativo en una palabra, en educar.
0: Totalmente.
2: Yo quisiera, en esta oportunidad, en estos micrófonos y esta oportunidad que tenemos contigo, sobre todo tú que has sido durante muchos años un formador de futbolistas jóvenes y que ahorita estás, obviamente, de nueva cuenta en esta tesitura. Y no quiero emplear la palabra educar al radioescucha o a quien nos están viendo en redes sociales, pero sí que ellos traten de entender. Porque cuántas ocasiones, digamos, los jugadores del primer equipo, extranjeros y demás, de calidad, mediana calidad o sin calidad, que funcionan o que por lo regular no funcionan en el primer equipo, y seguramente tú lo has escuchado N cantidad de veces en el paso que has tenido por Santos, Atlas y ahora en Puebla, que te dicen, ¿y por qué no mejor ponen a un chavito que más o menos sabemos está destacando en la categoría mayor y serviría más con ese que esos bultos que están en el primer equipo? Y hacerle quizás entender o comprender a la afición que no es fácil, que es un mundo y es algo abismal lo que es. Puedes jugar muy bien y brillar en categorías inferiores, pero ya dar el salto a primera división es un mundo
1: de los campeones
2: distinto.
1: Perdón que te interrumpa antes que vaya el corte y que para que nos conteste Alberto lo que estás preguntando. De los campeones, de los últimos campeones en las UBS, que fue en...
3: Los juveniles,
1: quedan... Cuatro les fue más o menos bien o menos. En primera división.
2: Exacto.
1: Sí, dejamos la pregunta votando y vamos al corte comercial y regresamos. Esto es en Línea Deportiva. Está Albert Espigares con nosotros, director de Fuerzas Básicas del Club Puebla, exdirector técnico y bueno, con quien vamos a tener una charla, o estamos teniendo una charla muy interesante. Regresamos.
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0: Estamos de regreso en Línea Deportiva. Como les decía, está Albert Espigares con nosotros. Y bueno, le vamos a preguntar, bueno, que conteste primero la pregunta que le hiciste,
1: ¿no? Sí, no se trata, regresando de la pausa, le hacíamos esta pregunta a Albert Espigares. No se trata de educar, no, para nada en absoluto, pero sí darle un poquito a entender al radioescucha o a quien nos está viendo que no es nada fácil el, si estás destacando una categoría próxima inmediata al primer equipo, una categoría mayor juvenil, allá estar en el primer equipo es un mundo de distancia, de diferencia, porque son muchos conceptos los que se tienen que manejar para que tengas una formación integral como individuo, que iniciaste platicando de eso, y posteriormente como futbolista.
2: Y los del llano, Richard.
1: Ay, por supuesto, y el otro extracto, los del llano, o mejor conocidos como Talacha.
3: No, sí, totalmente. Totalmente, de verdad que te alegro, que me alegro de que me hagas esa pregunta, porque es que hay un mundo tan grande entre una categoría sub-21 y una primera división, y a lo mejor nos podemos encontrar la excepción que de un día para otro puede madurar tan rápido.
0: Sí, es difícil. El granito de arena, quién sabe cuándo lo puede.
3: Es difícil, ¿cierto? Es difícil, pero no es fácil el tener un jugador que pueda ser un completo líder en una categoría juvenil, donde lo están viendo los familiares y 10 personas más, a cambiarlo y que juegue en primera división con la exigencia que tiene hoy en día con las redes sociales, como nombramos, el peso que tiene solo que salga su nombre ahí, su foto, y luego que salga en la cancha entre 40 o 50 mil personas, pues que lo más probable es que no le digan lo bonito que es y lo bien que juega, ¿no? Entonces, a partir de ahí, hay un montón de factores dentro de ese proceso formativo que necesitamos ir llevándolo de la mano, porque también el ponerlo por buscar una solución rápida puede ser muy difícil, porque te cargas al jugador, te cargas al niño, te cargas a la familia, y todo ese trabajo que se ha hecho durante años, pues en dos partidos se puede ir todo por haberte
0: precipitado. ¿Cómo controlas, Albert, el hecho y las ansias de los padres de familia, que te exigen de alguna manera que su hijo debute? O porque ya lleva 2-3 años, o por lo que sea, pero todos creemos, como papás, eso es la verdad, y me imagino que te vas a enfrentar eso, que nuestros hijos son Messi, o son Maradona, o son, todos creemos eso.
2: O hacerles entender.
3: Créeme que lo intentamos, y dentro del trabajo metodológico que tenemos, hay una parte que es la evaluación individual. Entonces, cualquier papá que quiera saber cuál es el nivel de su hijo puede venir, y nosotros le enseñamos, mira, su hijo a nivel técnico está así, a nivel de entendimiento del juego está así,
0: a nivel físico está así.
3: Todo, toda la información, lesiones, todo lo que haya hecho en el día a día con el club, ahí está en su evaluación. El problema es que, como nos dedicamos al fútbol, y el fútbol, pues desgraciadamente ahí fuera todos creemos que sabemos de fútbol.
0: Desde la tribuna todos somos técnicos,
3: sí,
0: ¿eh?
3: Claro, y muchas veces pues hay que explicar que podemos ver el fútbol con una cerveza y seguro que nos divertimos, y seguro que tenemos opiniones dispares y nos divertimos y está genial, ¿no? Pero ya si rascamos un poquito, pues estamos hablando de muchas personas que tienen muchos estudios, mucha experiencia, y que están ahí trabajando en beneficio del club, pero el beneficio del club es ese joven, es el futuro de ese joven. Entonces nosotros lo llevamos como si fuese una escuela, como si fuese el kinder, primaria, secundaria, así los trabajamos nosotros. Entonces muchas veces el tener que explicar esto tanto a papás como a representantes, porque en ese tema cada vez...
0: ¿A poco ya tienen representantes tan chavitos?
3: Claro, y,
1: sí.
3: y algunos infantiles.
0: ¿Es en serio?
3: Claro.
0: No, porque yo soy de otra época, yo soy hecho en la antigüita, cabrón.
3: Claro, para nosotros... Ideológicamente es importantísimo que los papás vayan de la mano con nosotros, porque tenemos el mismo interés, que es su hijo. Pero si por una de las dos partes se flaquea, pues al final yo creo que es un triángulo, ¿no? Si uno de los dos de abajo flaquea, pues el de arriba pues se te va a caer en algún momento. Entonces necesitamos darle esa atención como niño, lo principalmente, y luego como jugador, y que vaya progresando. Que vaya progresando en un sueño que quizás sea el sueño de la mayoría de los niños de cualquier país del mundo, donde la competencia es grande, donde cada día se está jugando su lugar, donde hoy puede ser el mejor y el próximo torneo pues a lo mejor le toca estar más atrás del primero y está más cercano al último que el primero, pero es una parte del proceso, ¿no? Mira, te pongo un ejemplo. La temporada pasada el equipo sub-15 que tuvimos fue excelente, la temporada que hicieron unos niños que no habían tenido nunca experiencia

0: en ligas profesionales, lo hicieron genial, sacamos jugadores, van a salir varios jugadores y vamos respetando los procesos, y las lesiones y el tema educativo. Seguimos en la línea que llevamos, varios van a jugar en primera división, sin ningún tipo de duda. Pero claro, ahora cambian de categoría y ahora son los chiquitos de la categoría. O sea, sí juegan muy bien.
1: Y es lo mismo, ¿eh?
0: Claro, entonces ahora están más cerca de no jugar el fin de semana o de no ir convocado, cuando el torneo pasado eran los que jugaban todos, metían goles, eran protagonistas, sí. La gente le decía todo era cuestión de virtudes, ¿no? Entonces nosotros somos los encargados de hacerle ver a los papás que pueden desconocer esa parte formativa, al igual que en el colegio, ¿no? Nosotros decirle, mire, va a pasar esto esta temporada.
1: Sí, no es lo mismo. Cuando vas en sexto de primaria, que eres el grande de la primaria, cuando entras a primero de secundaria, que eres el chiquito de la secundaria.
0: Claro. Exacto. Entonces es una cuestión de explicarles y de ir de la mano. Por eso se necesita una confianza plena.
1: ¿Eres el villano, Albert? A ver, te lo pregunto por esto, porque a veces te toca dar malas noticias.
0: Sí, sí,
1: me encanta. Y te consideran el villano y te critican y dicen, es que es Pigares y no sé qué.
0: Lo entiendo, ¿eh? Lo entiendo.
1: Porque la frustración de cuando te dicen, tu hijo no va o no le da, qué difícil dar esa noticia, ¿eh?
0: Lo entiendo, no lo comparto. Y eso hace que no quiera yo que mi hijo juegue a fútbol.
1: Así es, de plano.
0: Sí, de plano, totalmente. Que haga lo que quiera, pero en el mundo del fútbol no. Porque al final acaba siendo un circo muchas veces, ¿no? Entonces, cuando encuentras a una persona que el único interés que tiene es que le vaya bien a tu hijo, que crezca, pero tu hijo no siempre va a jugar todos los minutos, no todos los años va a ser el protagonista. Y no pasa nada. Esto a lo que nosotros nos dedicamos no es una carrera de velocidad, es una carrera de resistencia. Esa es la carrera del futbolista en fuerza básica, de resistencia. Y a lo mejor te toca no jugarte un torneo y el próximo torneo creces, te embarneces, creces un palmo, coordinas mejor.
1: Tienen que trabajar gimnasio, tienen que hacer
0: claro,
1: muchas cosas, ¿no?
0: Y te toca ser el protagonista y dices, oye, ¿cómo? Pues sí, lo seguimos trabajando. Pero aquí no hay un librito que nos diga 2 y 2 son 4. Si trabajamos así y así, el jugador está para primera mañana. No existe eso. Por eso tenemos que dar la atención igual al que tiene todos los minutos como al que tiene menos minutos. Porque si están aquí, todos son importantes. Hoy a lo mejor no, pero en 6 meses a lo mejor sí. En 1 año a lo mejor sí. Y si estás aquí, si estás en fuerza básica, es porque algo tienes que no tienen los demás, ¿no? Y respecto a lo de ser el villano, lo entiendo, no lo comparto. Y sí duele.
1: Pero si eres a veces el villano, ¿estás de acuerdo?
0: Sí, sí. Y principalmente porque también te toca pisar callo. Entonces es muy difícil tener que dar esas noticias. Me encantaría en algún momento que alguien, algún papá, se pusiera en mi piel cuando
1: y
0: me...
1: Y que todos entraran, ¿no?
0: Sí.
1: Que todos pudieran.
0: No, eso me encantaría,
1: seguir, ¿no?
0: Porque se pusieran en la piel de uno cuando tiene que darle la noticia a una familia o a un niño de decirle, pues aquí, hoy no. A lo mejor nos vemos en 6 meses y seguimos. O sea, ver cómo, el cómo sí. Yo soy un confiado y un convencido de ver el cómo sí. Pero hoy te está ganando otro compañero y esto es tan sencillo, ¿no? Y hay gente que me pregunta, oye, si yo a mi hijo, ¿qué tiene que hacer para quedarse? Ganarle al que está. Si le gana al que está,
1: se queda.
0: Con todo el dolor de mi corazón. Pero tiene que salir uno. Entonces nosotros tenemos unos números, tenemos unos registros, tenemos un proceso para cada
1: parámetros,
0: jugador.
1: ¿Parámetros, no?
0: ¿Cómo?
1: Parámetros.
0: Unos parámetros, claro, para todo. Pero claro, te pongo en contexto. Ahora, las últimas visorías que hicimos, para el Club Puebla llegaron 4.500 niños.
1: No me digas.
0: 4.500 niños.
2: ¿De qué edades?
0: Estaban en edades comprendidas desde los 13 años a los 21.
1: 4.500 muchachos.
0: 4.500 niños.
1: Es lo que yo les digo. Hay 2 millones de muchachos en México que quieren ser futbolistas y a lo mejor llegan 200.
0: Claro.
2: Si hay uno de 21, ¿a qué va? O sea, ya 21 años ya es un anciano para debutar en fútbol.
0: Sí,
2: vuelvo a lo mismo.
0: Pero mira, el otro día se lo explicaba yo a un papá. Porque le decía yo.
3: Ya ves cómo si es el que toca el tema.
2: Sí, sí, claro. No, es que te vas a Europa. Volteas a ver que a los 16 años, Lamín y los del Barcelona debutan en Liga. Que a los 16, acá... 23 y voy a debutar.
3: Que no esperemos que sean estrellotas como la mía, pero que sí ya tengan un nivel competitivo, ¿no?
0: Claro, pero mira, el otro día lo explicaba yo con un papá. Yo le decía, porque me decía, es que se ha quedado un niño y mi hijo está en su equipo y mi hijo es mejor. Yo le decía, sí, pero entiéndanos a nosotros. Nosotros en visoría a lo mejor los tenemos una semana. Imagínese que el niño que viene con menos expectativas, sin ninguna presión, que en el equipo suyo del colegio no le ha ido nada bien y viene sin presión y tiene la mejor semana de su vida. Nuestra evaluación es excelente para ese niño.
2: Sí.
0: Imagínense el mejor del equipo que viene con toda la presión porque ha sido el mejor todo el año, porque tiene unas características que hacen una diferencia y en el momento que llega a nosotros tiene la peor semana de su vida. Puede pasar.
2: Sí,
0: y al
2: claro.
0: final pues se puede quedar un jugador y nos podemos equivocar, ¿eh? Créanme que parte de nuestro trabajo es entender que el error es una parte importante de cualquier aprendizaje. Nos podemos equivocar, intentamos que no, porque estamos jugando con niños, estamos jugando con algo muy, con lo más importante de cada familia. Intentamos darle toda la atención, dialogamos, hacemos juntas para que no sea tomar decisiones de una forma unilateral

0: pero al final te toca tomar decisiones. Y entonces pues, es que mi niño se quedó porque no le escribieron, es que mi niño no se quedó porque no le dieron la atención. Te pueden hasta grabar. O sea, ha habido momentos que tú vas a beber agua, hablas con los entrenadores que han acabado en la cancha al
1: y
0: lado.
1: Y te grabaron.
0: Y te grabaron. Y entonces dicen, oye, que mira, que salió esto y tal, ¿no? Y entonces ya dice, puta, pues no es agradable porque estás descontextualizando algo que es, para mí, muy positivo, muy humano, muy en bien de la sociedad el día de mañana, que estos jóvenes que están con nosotros, indistintamente si juegan en primera división o juegan en la universidad, les dan una beca. Para mí es un éxito total eso también, ¿eh? Que cualquier jugador nuestro por el fútbol le den una beca en Estados Unidos y el papá se ahorre 5 millones de pesos por una... Eso es un éxito total.
1: Claro.
0: Y es un éxito del club, de haber podido formarlos, como creía, de una forma educada, estructurada, donde le dan la importancia real que tiene el niño y sin volvernos locos de si gana eres bueno y si pierde eres malo. Eso en primera división. En fuerzas básicas hay un montón de aspectos que te dan esa grandeza y que te dan esa seguridad de que estás haciendo las cosas bien, incluso perdiendo. Yo tengo un ejemplo que comentaba el otro día. Me tocó hace un año y medio ir a dar una conferencia a Colombia respecto a formación y demás. Y yo empecé la conferencia diciéndole, yo hoy me toca, gracias por la invitación, me toca venir representando al Club Puebla Fuerzas Básicas, que hoy no estamos ganando en ninguna categoría. Pero yo les puedo decir que en un año vamos a estar ganando todos, ¿no? Y ayer mismo lo hablábamos para buscar la frase esa. Y sí, al final sale. No es magia, ¿eh? No es el hilo negro. Es simplemente tener claro qué quieres. Nosotros tenemos claro que el capital humano que tenemos es lo más importante de cada familia. Que le tenemos que dar atención. Que le tenemos que dar formación. Que nosotros mismos, la gente que tengo es excelente. Sin ellos no habría nada, ni Albert, ni nadie. Ni... Esa gente está trabajando, pero saben que se tienen que seguir formando. Que tienen que entender que si no habla un niño a las 12 de la noche, sorry. Y si estás con tus hijos, pues sorry, hay que responderle. Porque el papá está a 2.000 kilómetros de aquí y el papá espera que si te habla el niño le respondas. Y aún así volveremos a cometer errores. Pero como te digo, necesitamos estar unidos, potenciar este equipo. Y él le va sumando pequeñitos factores, como les voy diciendo, y al final pues eso te da el resultado de cómo están hoy las fuerzas básicas del Puebla.
1: Vamos a ir a un corte comercial. Está Albert Espigares con nosotros, director de Fuerzas Básicas del Club Puebla, dándonos una plática interesante de lo que cosas que muchas veces no se ven, porque vemos a veces al villano o al héroe, dependiendo, ¿no? Si un chavo debutó, pues Espigares es el héroe. Pero si un chavo ya no debutó, pues ya Espigares es que Espigares lo echó para afuera, ¿no? Pero tenemos que ver todo el entorno, todo alrededor. Yo últimamente me he dedicado a escribir un poquito sobre los aspectos que rodean a los temas, al fútbol, al tema de la FIFA, tantas cosas, porque si nos vamos nada más derecho a lo que vemos, creo que estamos perdiendo de foco muchas cosas.
0: Muchísimas.
1: Vamos al corte comercial y regresamos, no le cambie.
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0: Estamos de regreso en Línea Deportiva. Estamos aquí en una gran charla. Obviamente aquí el programa continúa en redes sociales mientras nos vamos al corte en la radio abierta. 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
1: Gracias. Muchas gracias. Regresamos con Albert Espigares.
3: Oye, Albert, regresándonos a lo que fue tu paso por la primera división en el banquillo con el Puebla, ¿cómo definirías tu paso? Digo, ahorita ya mucho más frío, mucho más tranquilo. Seguramente ya hiciste una evaluación de todo lo que fue durante 17 jornadas. ¿Cómo definirías el paso de Albert Espigares en la primera división?
4: Pues claro, es que ahí yo creo que lo puedes definir en dos vertientes, ¿no? Una en la que manda, que como les decía es el resultado, y otra en cómo me pude sentir con el cuerpo técnico, con los compañeros, con el equipo, con la afición, con la exigencia que tiene en la primera división, que no es solo poner la cara y esperar que los jugadores... O sea, hay un montón de cosas atrás que si no me hubiese tocado vivirlas... Mira que llevo años en esto, si no me hubiese tocado a mí estar ahí, no las hubiese visto realmente. Entonces, a nivel de resultado, creo que... pues en los resultados dejas a deber, porque siempre quieres ganar, indistintamente del equipo que tengas, de las condiciones en las que esté el equipo, de donde vengan, de todos los factores que quieras, ¿no? En la temporada pasada, la idea del plantel era tener un plantel joven, y yo sabía perfectamente lo que le entraba, y no hay ninguna queja, no hay ninguna excusa, no hay nada. Se hizo un grandísimo trabajo. Por muchos momentos creo que el equipo se mostró muy bien, que hicieron un muy buen fútbol, y nos alcanzó hasta donde nos alcanzó, ¿no? Entonces creo que hubiese sido increíble poderle dar a la afición los triunfos compartidos que creíamos que podíamos ganarlo, incluso estando por debajo de muchísimos aspectos respecto al rival. Pero si nos vamos a qué hicimos, el cómo para mí es muy importante, cómo lo hicimos, me quedo contento, satisfecho, porque vimos crecimiento a nivel individual de muchísimos jugadores, a nivel colectivo también. Pero como te digo, lo que importa aquí en primera división es el resultado, y como resultado, pues fue difícil.
2: ¿Y por qué lo tomaste?
4: ¿Cómo?
2: ¿Por qué lo tomaste? ¿Un reto o por
1: necesidad del
4: club? Sí, me pareció que era un reto importante, porque aparte era con jóvenes, que era lo que me ha tocado a mí, lo que estoy especializado desde hace muchísimos años. Y también creo que era importante el demostrarme a mí cómo iba a ser estar en esa faceta de primera división, que muchas veces es más de gestionar.

0: es más de estar en el día a día, de dar mucha atención a aspectos que a lo mejor en fuerzas básicas no se los da porque estás en un proceso,
1: es otra dinámica.
0: Estás en otra dinámica totalmente. Y la verdad que fue positivo. Me quedé, para mí fue positivo, para mí fue de crecimiento, para mí fue de ahora poder sentarme. Anteriormente, con los años de experiencia que tengo, era juntarme con los jóvenes y les decía, es que cuando llegues a primera división es muy probable que te pase esto. Ahora no, ahora les digo, cuando llegue a primera división te va a pasar esto, porque yo ya estuve
1: ya
0: ahí,
1: lo vi, claro.
0: Porque yo era el primero que quería llevar jóvenes, y cuando ves cómo está yendo el equipo de los jóvenes, cómo están individualmente, y cuando analizas todo en el insomnio constante y diario que tienes, pues tienes que tomar decisiones, y esas decisiones pues son en virtud o en detrimento de la gente del cual tú eres el responsable principal, así que no te puedes permitir el lujo de equivocarte.
2: Hablando de estos factores, da la impresión que hubo dos Pueblas en la temporada pasada, el primero antes de Tigres y después de Tigres, porque hablábamos mucho de ese resultado cuando sí. Se le golea y se le gana de manera categórica a Tigres. Después, no sé qué es lo que pasa, Albert. Hablando de estos factores, miles de factores, se cae el equipo, problemas en el vestidor, deportivamente hablando, no. ¿Qué es lo que pasó? Porque sí, justo en ese partido es la gota que derrama
1: el vaso.
2: Porque
1: se oyeron cualquier cantidad de cosas,
0: claro,
1: ¿no?
0: Es que volvemos a lo mismo, escucha tantas cosas. Yo solo tengo palabras de agradecimiento para el equipo, para cuando se tuvo que exigir más.
1: Tal es así
0: más.
1: Que te quedaste, ¿no? Porque uno
0: ¿sí?
1: pensaría
0: pues
1: que
0: sí,
1: al terminar,
0: o sea,
1: el ciclo...
0: Más se hizo,
2: sí, te ibas de la
0: sí.
2: institución.
0: Y la verdad creo que fue un momento bastante cómodo y fácil para la institución si hubiesen tomado la decisión de prescindir de mis servicios. Entonces, no, yo le doy, como he dicho al empezar esta grada de entrevista con ustedes, en primera división es que entre la pelotita o que no entre la pelotita. Yo creo que hasta la jornada 14, si no me equivoco, si no éramos el primero, éramos el segundo equipo que había generado más ocasiones de gol de toda la liga. Que había generado, pero éramos el último
1: en gol.
0: En gol. Entonces, al final, depende de eso.
1: Que el gol cuesta mucho.
0: Claro, y el gol cuesta mucho y mucho dinero también.
1: No, no. Dicen que el gol es lo más caro que hay, ¿no? Claro. Por eso los goleadores se cotizan tan alto y ganan tanto dinero.
0: ¿Y entonces, Richard?
3: No, totalmente. Claro.
4: Ahora que estuviste en primera división, dice el Chelis que los técnicos pierden el piso. ¿Es verdad?
0: No sé.
1: ¿Tú lo perdiste?
4: Son muy necios.
1: No. ¿Sientes que lo perdiste?
0: No, yo no puedo perderlo, ¿no? Porque me debo a casi 200 niños y 200 familias. Imagínese lo que sería que el responsable...
1: ¿Nunca perdiste piso siendo técnico de primera división? ¿Nunca sentiste tú
0: que...? Es que no entiendo lo especial que le ven ahí fuera de ser técnico de primera división o ser jugador de primera división. Está muy bien. Sí tienes unas virtudes que a lo mejor en otro trabajo no las vas a tener, pero volvemos otra vez a lo mismo, la educación es lo más importante. O sea, a mí estar en primera división o estar con la sub-14, que me encanta ver a los jóvenes, yo soy el mismo, y el día que me corran de primera división, si es que me toca estar otra vez, pues seguiré siendo el mismo.
1: ¿Regresarías?
3: Eso es lo que iba a preguntarte con todo.
1: Digo,
3: eso
1: no es necesaria, digo, el Puebla, sí, porque aquí estamos. Ajá, pero exacto. Digo, ¿tú quieres hacer en un futuro una carrera de director técnico? Te dejo la pregunta en el aire y regresamos.
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0: Estamos de regreso con Alba Estigar. Es que le está diciendo Ricardo Cid que él, cuando fue técnico del Puebla, dice, cuando estaba yo en mi otra casa, en la red.
1: Ya estaba en los buenos.
0: Que querías a un Albert Estigares emocional en la banca, ¿no?
2: Un poco más emocional, con este tipo de transmisión, y creo que alguna parte de la afición también compartía eso.
3: Porque el aficionado se identifica, entre comillas, más con personajes como el Piojo Herrera, por ejemplo.
2: Como un Chelis, que brincan, que saltan, que gritan, que corren. Y tú eres otra personalidad, eres... analítico.
4: No te creas.
2: Ajá, pero precisamente sobre ese tema.
4: No, y yo mira, qué bueno que lo nombras. Con el Piti, puntualmente, cuando empezamos a trabajar junto, algo de lo que hablamos era que éramos muy, muy similares en ese aspecto.
2: Okay.
4: Entonces, yo como gestor principal, tanto del cuerpo técnico como del equipo, yo no me puedo poner exactamente igual que cualquiera de mis auxiliares, porque entonces puede haber Troya ahí, ¿no?
2: Sí.
4: Entonces, la verdad que para mí fue de un apoyo tremendo. El que él fuese el de los aspavientos, el que lo parecía que lo vivía más, ¿no? Cada uno lo vive a su manera, ¿no? Porque créeme que todos sabemos que nos estamos jugando la vida, ¿no? Por otro lado, el de tener a Rafa Fernández,
0: buen amigo.
4: Sí. Pues eran dos perfiles. Sí, eran dos perfiles distintos, donde yo tenía que manejar las virtudes de cada uno y sacarla en provecho del equipo. Muchas veces, incluso traicionándome a mí. Pero yo no voy a ponerme tampoco como el jugador. Imagínate que el jugador se voltea a la banca y ve a tres locos gritando, pegando. No, pues qué chingón. Y para mí era una responsabilidad tremenda estar en esa banca por encima del espectáculo y del tener que convencer con algo de lo que no soy, ¿no? Ahí me tocaba ser la cabeza pensante, el que por muchas veces pues tienes que tragar saliva y hacer lo que sea lo mejor para tu equipo, para tu club, para institución, aunque muchas veces vaya en contra tuyo.
1: Okay. Ya que estuviste técnico... ¿Son necios los técnicos? ¿Por qué forzosamente hacen los 5 cambios? Cuando no tienes tampoco...
0: Bueno, a veces no hay necesidad, pero pareciera una constante que hay que hacerlas, ¿no?
4: Pues es que yo supongo que cada uno tendrá la opinión propia y a lo mejor son dispares y distintas, ¿no? Yo te diría, a medida que va pasando, todos queremos ganar. Eso está clarísimo y todos hacemos lo que esté en nuestra mano por ganar. Y a partir de cómo se vaya dando el juego, pues a lo mejor el plan de partido que tenías pues va cambiando totalmente y tienes que ir viendo cómo improvisas, cosa que pues para mí es puntualmente en los partidos. En el día a día tiene que estar todo fríamente calculado, ordenado, para que el jugador se sienta cómodo y vea que no vamos pegando tiros para cualquier lado, ¿no? Entonces, el día del partido, créeme que con esto de no tener que improvisar, pues fue difícil, porque en la mayoría de partidos nos salía alguien expulsado, o nos pitaban un penal, no nos pitaron ningún penal a favor. Entonces, pero no quiero entrar en eso porque parecería más excusa.

0: cosa que otra cosa, ¿no? Entonces yo sí me voy a que tienes que tomar decisiones durante, a medida que va viendo el partido, y a lo mejor el jugador que más esperaba que le iba a ir mejor, pues no es su día. Entonces hay muchísimos factores ahí que pueden hacer que el técnico vaya tomando decisiones a medida que va surgiendo el partido, y nadie toma las decisiones para perder, ¿no? Entonces creo que, como les decía, que ha sido un aprendizaje muy bueno, que ha sido algo muy positivo. Han habido cosas que sí que me gustaron, pero por ejemplo el tema familiar para mí fue muy difícil.
1: ¿Por qué, Alberto?
0: Pues porque pasas a ser ya tema, estás en primera línea, ¿no? Frente
1: sí,
0: a
1: la línea de fuego.
0: La línea de fuego, y claro, tu familia
1: lo resiente.
0: Lo resiente totalmente, o sea,
1: las críticas.
0: La crítica, ¿no? Claro, meterse mi mujer a meterse en internet y ver la foto, o sea, si había ganado, pues qué chingón, o si había sacado un resultado, pero si no. Tu hijo va al colegio o va a cualquier actividad y pues
1: y a veces los primeros jóvenes, ¿eh?
0: Claro, entonces creo que ha sido una bonita experiencia. Si algo he aprendido en México, que he aprendido muchísimo en estos 18 años, es que si no es para ti, aunque te pongas, y si es para ti, aunque te quites, ¿no? Yo soy un formador.
1: ¿Qué edad tienes, Albert?
0: 48 años cumplí 48. La semana pasada.
1: Ok, sí, muy joven.
2: Albert, ¿cómo maneja? Digo, yo te lo pregunté mucho durante las conferencias de prensa después de los partidos, porque hay tres momentos que también platicamos aquí en el programa: la necedad y la mentalidad de los jugadores. ¿A qué voy con esto? Cuando Nico Díaz se fue expulsado, cuando Monarre se fue expulsado, cuando Rodrigo Pachuca se fue expulsado, y decíamos estas tonterías del cómo se van expulsados, porque decíamos, si vas
1: hay
2: a vender
1: formas,
2: una tarjeta,
1: maneras, claro,
2: es porque son jugadas ya claras de gol. Los tres, Monarres se te va a expulsar en el medio campo. Rodrigo Pachuca en un tiro de esquina dando un codazo. Sí. Y Nico Díaz se te va porque le mienta la madre. O bueno, o no sé qué es lo que dijo, ¿no? Algo pero fue dijo. Algo le dijo al árbitro. ¿Cómo tratar de lidiar esas situaciones y decirles a los jugadores, sí, las revoluciones están bien, pero oye, no le estás dando en la madre, con mucho respeto al equipo y también a mí?
0: Pues sí. Sí, pero son circunstancias de jugadores que como he repetido en muchas ocasiones, la juventud que tenían, y no lo nombro como excusa totalmente porque era la principal razón por la que yo creo que me ponen ahí, esa juventud te dice que están en un proceso también de crecimiento. No lo hizo ningún jugador de 33 años. Entonces, yo te aseguro que esos tres jugadores esta temporada no los van a expulsar como los expulsaron la temporada pasada. Claro, porque ya pagaron ese derecho de piso, por así decirlo. Es una parte de un aprendizaje. Ellos siguen creciendo. Creemos que por estar en primera división no tienes nada que aprender. Y por supuesto que tienes que aprender muchísimo. Puedes estar en primera división y no saber pegarle con la pierna menos hábil. Y a mí el que me diga, no, pues así le alcanza y tal. No. Si estás en primera división tienes que ser top en todos los sentidos, ¿no? Y la verdad que eso que era lo más importante para nosotros, lo conseguimos. Entonces yo solo tengo palabras de agradecimiento para el equipo, lo que hicimos durante la temporada. Me hubiese encantado que, como el otro día que fuimos a jugar un amistoso en pretemporada, y un jugador que era nuestro, que ya no estaba con nosotros, se salió y me dijo, Albert, vino a saludarme, me dio mucho orgullo. Creo que esas son las cosas bonitas que te deja esto, ¿no? Las personas. Y dice, cabrón, ¿y por qué no te quedaste? Y le respondí, porque no metiste los goles, cabrón. Entonces, pero sin ánimo okay, de volver otra vez ahí, ¿no? Porque yo creo que ahora que Gerardo esté con nosotros...
1: ¿Cómo ves al equipo de Gerardo?
0: Bien.
1: ¿Puedes dar una opinión?
0: Sí, yo ahora veo al equipo con mucha ganas, lo veo muy ordenado. Creo que Gerardo le va a poder impregnar ahí muchísimo, pues, de lo que fue él como jugador y lo que ha sido, pues, en su etapa como técnico también.
1: ¿Están en comunicación ustedes?
0: Sí, ahí estamos hablando también con Chiquis, también nos ayuda mucho, uh-huh, con Gabriel, él, la gente suya del cuerpo técnico, la gente mía de Fuerza Básica, intentamos tener comunicación ahí entre todos y que todo fluya institucionalmente, ¿no?
3: Pues nada más, nada más para recordar algunos elementos que son parte de los que están ahora, de parte de tu estructura de Fuerzas Básicas, pues como Rochelle y demás. No es gol, es información. Hicieron su curso para directores técnicos en el Sistema Nacional de Formación, que donde hay un convenio incluso con, sí, el Club Puebla por parte de la Inter.
1: 500 Navas. Sí. Allá estás.
2: ¿Cómo la ves?
3: No es comercial, es nada más información.
1: Ahí en la universidad donde trabajas se puede estudiar para técnico, ¿verdad?
3: Sí, claro, es del Sistema Nacional de Formación de la Federación Mexicana de Fútbol, que tiene en el ENDID, exactamente.
1: Es correcto.
3: Que tiene su sede allá en la Universidad Interamericana.
1: ¿Qué te dice tu hijo? ¿Qué te dice tu hijo, Albert? Dice, papá, ¿vuelve a ser técnico de primera división o estamos felices de que seas el director de Fuerzas Básicas y que sigas rodeado de...
0: No, ellos sienten ahora una tranquilidad que antes no tenían.
1: ¿Están más tranquilos?
0: Sí, claro, porque piensa que Ander, al mayor que de allá acá...
1: ¿Qué edad tiene tu hijo?
0: 6 años, y la niña 2. Y claro, el niño...
1: El de 2 años todavía no...
0: Todavía no, no, ella, no, ella en el estadio, ¿no? O sea, ella ve el Puebla y vamos al estadio. ¿Y por qué papá no está? No, ya no, ya no, ya no, ya no, ya no.

0: tres.
1: Pero Ander el mayor, sí, porque sí respira una tranquilidad que para mí era un trabajo el llegar a casa y tener que desconectar, porque bueno, es injusto totalmente pagar en casa, pues sí, todo, que no funcione la cosa, que no acabe de entrar la pelotita.
2: Que... los problemas del trabajo a la casa.
1: Claro, claro. Entonces ahora están muy tranquilos. Estamos muy contentos, la verdad que el regreso...
2: ¿Tu señora qué dice? ¿Está,
1: no, está feliz,
2: así?
1: Está feliz, está feliz. Y el regreso a Fuerzas Básicas, que para mí era una incógnita, ¿qué me iba a encontrar, no? Porque ahí estaba ya luego arriba, luego ahora vuelve otra vez. El recibimiento que tuve por los jugadores, por los cuerpos técnicos, por las familias ha sido increíble. Por los jugadores, por los cuerpos técnicos, por las familias ha sido increíble. Así que ahora estamos

0: Vuelto otra vez con los jóvenes a ver entrenamiento. He vuelto otra vez a esa a eso que es esencial, ¿no? Al poder estar con los jóvenes,
1: te vuelvo a
0: lo importante de la vida, ¿no?
1: En
0: la
1: ahí.
0: Sinceridad, el poder estar de cara y decir las cosas como son sin tener que dar vueltas. Con los jóvenes pues mucho más fácil que tener que cuidar eso en primera división a todos los aspectos, ¿no? Cuando tienes que dirigirte al equipo, al cuerpo técnico, a las áreas de apoyo, a la afición, a los medios.
1: Sí, que es más
0: Entonces,
1: complicado, ¿no?
0: sí, es otro tema. Pero te digo, hoy estoy contento como estoy en las fuerzas básicas. Creo que vamos a seguir un tiempo con los jóvenes y a disfrutarlo, que eso
1: ¿Qué
0: es lo
1: futuro
0: principal.
1: ves para terminar esta entrevista, Albert, para la franja, para la producción de jugadores? ¿Qué futuro estás viendo en el mediano plazo?
0: Pues mira, de momento lo primero que nos propusimos cuando me trajo Saucedo aquí era tener unas básicas que compitiesen, que no fuesen el cheque al portador de cualquiera que viniera aquí a jugar a Puebla. Ya lo hemos conseguido. El tener jugadores que representen a la institución con lo importante que es la institución, aunque en los últimos años nos haya costado en primera división, pero que representen lo que es la institución, que sean jugadores que si viene selección nacional, como tuvimos la visita ahora de Andrés Lilini y de su gente, vean que hay jugadores que no estamos tan alejados del resto, ¿no? Y que al final pues puedan ser protagonistas en primera división con el Puebla y den esas alegrías que todos queremos.
1: Que tengamos algunos debuts, ¿no?
0: Sí,
1: Y
0: pero
1: si
0: que sean
1: son,
0: debuts para que se
1: digo,
0: puedan quedar, ¿no?
1: a ver, esa es
0: A perdurar.
1: una petición, Ricardo, Omar,
2: Sí.
1: de que el poblano queremos que algún poblano debute.
0: Pues déjenme decirle que yo no sé si me tocará verlo o no, pero sí van a tener, porque sí hay varios que son de fuera de Puebla, pero sí tenemos
1: Es que
0: algunos de
1: desde los
0: Puebla que.
1: Esparza no hemos tenido un jugador destacado poblano, digamos.
0: Pues lo van a tener.
3: Y en selección mexicana, capitán.
1: Menos, ¿no?
2: No,
1: O sea,
2: menos.
1: por eso digo, por eso te hablo de jugar, porque ha habido algunos, ¿no? Ha habido alguno que otro, pero y todos mis respetos para todos ellos. Pero así uno destacado que digas, como que el poblano estamos sabidos de decir, ya que saquen un poblano, ¿no?
0: Pues los van a tener. Hay dos puntualmente, que uno que le digo, tú vas a ser el portero poblano que vamos a tener en primera división, pero
3: ¿A
0: claro,
3: portero?
2: Portero.
3: Órale,
0: pero no
3: okay.
0: lo podemos acelerar.
1: No, tiene
0: Y
1: que
0: al
1: seguir el
0: igual
1: proceso.
0: así podría decir tres más, que no quiero porque si no se me van a enfadar todos
3: Ya
0: los
3: medio
0: demás, ¿no?
3: spoileaste.
1: No, es más, ni digas nombres porque para
3: No,
1: qué,
3: ni posiciones,
1: no
3: porque
1: tiene caso.
3: No, sí, bueno,
0: pero
3: sí.
0: créeme que estamos muy contentos de los jóvenes que vienen, los que son de fuera de Puebla y de aquí de Puebla también. No hay ningún tipo de discrepancia ni de rasero para
1: Eso
0: quien
1: que
0: hace en
1: dicen
0: un
1: de que
0: sitio.
1: le dan preferencia a los que vienen
0: No,
1: de
0: no, no,
1: fuera
0: no, no,
1: porque
0: no,
1: no sé
0: no.
1: qué.
0: Esto es una competición leal y legal y aquí, si hay dos jugadores y una posición, el que está mejor en esos momentos se la queda y pues hay que seguir trabajando y creciendo porque eso que nosotros le estamos exponiendo a nivel deportivo, que tienen que luchar por ganarse ese sitio en el equipo, lo van a necesitar cuando sean adultos en su trabajo,
2: Sí,
0: incluso
2: claro.
0: si siguen en el fútbol, en lo que sea, van a tener que luchar y trabajar para conseguir ser los mejores.
1: Albert, antes de que terminemos la entrevista, algo que le quieras tú decir a los papás, que le quieras decir a los chavos, a la gente que quiere. A ver, ¿cómo le puedo hacerte? Cierro con esta pregunta. ¿Cómo puedo hacer para entrar al Puebla a las fuerzas básicas? Porque se habla mucho, pero ¿cómo es?
0: Pues mira, para entrar al Club Puebla en
1: ¿Qué tengo
0: fuerzas
1: que hacer?
0: básicas,
1: A ver, yo soy un
0: serán
1: padre de
0: ahora.
1: familia que quiero llevar a mi hijo quiere ir.
0: Pues
1: ¿Qué tengo que hacer?
0: estar pendiente de nuestras redes sociales, donde salen ahí las convocatorias para visoría, donde, como te decía, la última visoría recibimos a 4.500 niños.
1: No, qué locura, ¿eh?
0: Una locura. Y la anterior recibimos a 3.500 niños. Entonces,
3: Hablamos de
0: la verdad,
3: 7.000.
0: claro, estamos teniendo una afluencia de jóvenes muy, muy buena que nos ayuda a mejorar los planteles, a ayudar. Y que al igual que nosotros confiamos en que sus hijos son lo más importante de su casa y también lo son para nosotros porque es nuestra vida, sin ellos nosotros no estaríamos, ¿no? Que confíen en los procesos que no siempre son tan agradables como nos gustaría y no hay un
1: El
0: proceso
1: fútbol
0: en
1: es
0: esto.
1: muy ingrato,
0: Claro,
1: hay
0: y
1: que
0: no hay un
1: decirlo.
0: proceso recto para llegar al éxito, o sea, te toca, avanzas un pasito atrás, dos pasitos al lado y luego vuelves. Eso es a lo que nos dedicamos, que confíen plenamente en sus hijos, que nosotros somos igual que ellos interesados en que su hijo tenga una formación humana y deportiva para el día de mañana y que si de ahí conseguimos que jueguen en primera división habrá sido un éxito también de ellos, ¿no?
1: Oye, o sea que está más difícil entrar al Puebla de esos 4.500 que a medicina en la UAP.
0: Sí.
1: O sea, está complicado,
0: Está
1: ¿no? Porque
0: muy
1: son
0: complicado.
1: muchos y entran muy
0: Y mira,
1: poquitos.
0: te pondré un ejemplo. Yo me acuerdo cuando llegamos, en las primeras visorías recibíamos a lo mejor alrededor de 100 niños. Pero te digo, de esos 100, a lo mejor se podían quedar 20. Porque el nivel que tenían los equipos no era el mismo nivel que tienen ahora. Entonces, va haciendo que cada vez que se hagan esas visorías es más difícil todavía poder entrar. Yo me acuerdo cuando llegaba cualquier jugador que no había seguido en otro proceso, en otro club de fuerza básica de primera división, y llegaba con nosotros y automáticamente quedaba con nosotros. Hoy en día llegan jugadores y no les alcanza para poder quedarse con nosotros. O sea, eso nos dice que en el baremo vamos bien.

0: necesitamos estar unidos todos completamente, los cuerpos técnicos, las áreas de apoyo que se desviven por nuestros jóvenes, la gente de oficinas, toda la gente que estamos ahí con ellos, y los papás, sobre todo, que entienden que para nosotros es importantísimo estar bien, estar de la mano, para al final sacar el mejor fruto que acaba siendo su hijo.
1: Pues Albert, vamos a estar muy pendientes.
0: Gracias.
1: No dudes en que nos puedas dar alguna información cuando vaya a venir el debut, ¿no? Richard, sí, de algún joven o de algún,
2: claro,
1: de algún chavo que haya sido formado en las básicas del Puebla. Pues esta es la voz, aquí es una buena ventana para darle a conocer a los aficionados lo que se está haciendo. Porque digo, hay que decir las cosas que se están haciendo, ¿no? Se critica, y se critica, sí, mucho, pero también creo que vale la pena nivelar un poco y decir lo que está sucediendo, ¿no?
0: Sí,
1: lo que se está trabajando.
0: Y por eso a mí me gusta mucho venir aquí con ustedes, porque acaban siendo objetivos, ¿no? O sea, no quiere decir que todo lo que hagamos ni somos los mejores del mundo ni somos los peores del mundo. Somos, claro, unas personas que tenemos claro lo que hay que hacer con los jóvenes.
1: Y preguntamos, ¿no? Lo que,
0: claro,
1: las dudas que tenemos.
0: Que eso, ¿no?, es lo que a mí me encantaría, ¿no? El decir, oye, a mí no me gusta lo que están haciendo en básica. Ok, ¿por qué? Por esto, por esto y por esto. Pero si no has visto lo que hacen en básica, si no has visto lo que están trabajando, si no has visto cómo se acercan y la importancia que le damos a la opinión familiar para poder ayudarlo en todo lo que esté en nuestras manos, pues algún interés debe haber por ahí para que todo sea negativo cuando ni has visto lo que se hace.
1: No todos pueden llegar a primera división, eso, y eso es lo que primero que tenemos que entender todos,
2: sí,
1: que
2: sí, sí, sí,
1: es,
2: sí,
1: un mundo muy complicado.
0: Es muy,
1: muy
0: complicado.
1: Muy complicado. Albert Espigares, muchas gracias por habernos, no, acompañado esta tarde en Línea Deportiva aquí en la Tropical Caliente.
0: Gracias
1: y en la Que Buena. Muchísimas gracias, y pues que sea, bueno, ya has venido en otras ocasiones, pero bueno, pues que se repita más seguido. El que
0: será
1: nos
0: un placer,
1: vas a,
0: y cuando gusten están invitados para que vean a nuestros jóvenes ahí en el día a día.
1: Ya sabes dónde estamos nuevamente, entonces.
0: No,
1: ya,
0: sí, felicidades.
1: Ya no hay pretexto, ¿eh? Ya no,
0: sí, habrá que volver, habrá que volver.
1: Gracias, Albert Espigares, muchísimas gracias.
0: Gracias. Gracias.
1: Director de Fuerzas Básicas del Club Puebla. Ricardo Cid.
2: Ya nos vamos, Pepe, nada más para recordarles hoy.
1: ¿A qué hora juega el Puebla?
2: El Puebla, 8:15 p.m. Sí. 8:15 p.m, hora del centro
1: en
2: de
1: Apple
2: México.
1: En Apple TV.
2: Es correcto, en Apple TV, ahí el último partido de la franja. Y hoy a las 7:00 p.m, en el Parque de los Hermanos Cerdán, tercer juego de la serie, el arranque de los playoffs. Pericos de Puebla recibiendo a los Piratas de Campeche, 1-1 está la serie. Antier, el equipo de Piratas blanqueó 8-0 a los Pericos. Hoy va Fernando Lozano en la lomita de las responsabilidades. Y ayer también en el básquetbol allá en Aguascalientes, el equipo de Lobos Puebla cayó 111-88 frente al equipo de las Panteras, para que ya después se dé el segundo juego de esta serie. Así la situación de los poblanos. Y nada más nos queda de tarea a ver si el sábado se platica en la mesa qué tan real y qué tan posible, y si es en serio, que Puebla pueda ser el próximo año sede del Estadio Cuauhtémoc de partidos de la Copa Oro. Que
3: ojalá. ¿Alguien sabrá un poco más?
2: Se ha manejado al respecto.
1: ¿Que ya te filtraron algo o qué?
2: Pues se ha manejado desde lunes por la tarde, noche, ayer martes y hoy, muy temprano, en varios sitios, que Puebla, que el Estadio Cuauhtémoc podría albergar partidos de la Copa Oro para, ojalá, el próximo,
1: pues,
2: año.
1: Sería buenísimo, porque todo lo que se ha logrado de traer deporte a Puebla, creo que ha sido un éxito, ¿eh?
2: Totalmente.
1: En todo, en el ámbito que me hables de deportes.
2: Y, ¿eh?, lo que falta.
1: Muy bien, pues ya nos vamos. Gracias, Omar Cuauhtémoc.
3: Gracias, Pepe. Y, por cierto, hablando de todos estos eventos, el 19 de septiembre habrá una función de boxeo con la dinastía Chávez, que por primera ocasión en la historia vendrán los dos a pelear, el Junior, Julio César Chávez Junior y Omar Chávez, el próximo 19 de septiembre a partir de las 6 de la tarde. Jason...
1: ¿En dónde?
3: En el gimnasio... No, en el Miguel Hidalgo. En el Miguel Hidalgo los boletos están por definirse.
1: Bueno, pues estaremos muy pendientes y ojalá nos manden unos boletitos.
2: Y es con causa, ¿eh? Es para
1: sí,
2: causa, adicciones.
1: Causa, sí,
2: de aquí de Puebla, donde el gobernador Alejandro Armenta ya nombró a Julio César Chávez embajador de todo ese movimiento aquí en Puebla.
1: Muy bien, pues qué bueno, una buena obra sin duda alguna. Muchas gracias, soy Pepe Anán, ya nos vamos, esto fue Línea Deportiva TV de la Tropicala, qué buena, el sábado a las 9 de la mañana, aquí nos vemos, adiós.
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2: Buenas tardes, soy Carla Padilla con el resumen de cada hora. El CEPOSAMI ofrece atención gratuita e integral en salud mental para niñas, niños y adolescentes de 2 a 17 años con servicios de psicología, psiquiatría, endocrinología, neuropsicología, terapia de lenguaje, medicina general y nutrición. El PRI acusó a Movimiento Ciudadano y otros partidos de intentar atraer a sus perfiles competitivos para las elecciones intermedias. La dirigente estatal Xitlali Xeja aseguró que el partido cuenta con cuadros propios para competir por alcaldías y diputaciones. Como parte del proyecto de rescate y aprovechamiento del centro histórico, el gobierno de Puebla contempla convertir la casona ubicada en la esquina de las calles 11 Oriente y 4 Sur en sede del nuevo Museo del Deportista Poblano. Para Mira Noticias, soy Carla Parilla.
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1: Oigan, señores, son 4 de la tarde con 19 minutos. 4 con 19 minutos. Ya estamos aquí para todos ustedes con Qué Buena Música. Y obviamente, bonita programación como esta rola que se llama Hola, mi amor. Ellos son los Caracoles a través de La Qué Buena. Hola, mi amor.

mañana lo tienen de resache. El sabadito a partir de las 9 de la mañana, ¿eh? Bien tempranito para que estés bien informado de todo lo que va a pasar con el Puebla. Ay, ese Puebla que... Ay, espero que este año, sí, no sé, al menos no sé.

0: Ah, no, porque ya tiene años que no nos da una emoción tan grande como llegar a la final en esta gran liga llamada Liga MX. Mientras tanto, señores, vámonos con más de... Obviamente, qué buena música. Vamos a ir al corte comercial y regresamos. No le vayas a cambiar.
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para ser exactos, allá en el estado de Miami, por la cadena Univision, que por cierto tienen cartas de invitación, ¿no? Porque están nominados a la rola norteña del año. Esperemos que se lleven, que sea un premio, ¿no? Ahí en los premios Juventud, que van a ser transmitidos por la cadena Univision y próximamente aquí por Televisa en la República Mexicana. Mientras tanto, señores, vámonos con más de Qué Buena Música y vámonos con los Chamacones directamente desde Monterrey, Nuevo León. Ellos son Los Rojos, el tema se llama Etapa Migajera. La pregunta, ¿tú has tenido etapa migajera? Digo, ¿cómo no? Todo mundo.

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7: No es fácil entender lo que sientes. Tristeza, enojo, miedo, presión.